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1: Mi querida Vivi, qué chistazos nos estamos echando afuera del aire, ¿verdad? Mira, yo estoy seguro que si contáramos esos chistes que estábamos contando fuera del aire, al aire, o sea, no nos corren, estaríamos en la cárcel, güey. Pero bueno, saludos a toda la gente que nos oye desde algún penal. El día de hoy vamos a platicar acerca de qué cóctel, mi querida Vivi, serías dependiendo de tu signo zodiacal. El oraculito para eso sirve, así que préstenme atención. El día de hoy les voy a decir su oraculito. ¿Con quién empezamos? ¿Qué signo quieren que empecemos? A ver que nos diga aquí producción. ¿Tú eres Géminis, güey? Yo también soy Géminis, fíjate. Hay que armar un club, ¿no? Que sea como el club de la pelea, güey, porque yo creo que no nos vamos a caer bien si vamos varios Géminis. Pero bueno, Géminis, el cóctel que seríamos nosotros, ahí te va, seríamos un daiquiri. ¿Has probado el daiquiri, Vivi? ¿Sí? ¿Te gusta el daiquiri? El daiquiri es un trago que lleva ron y es un trago que no solamente visualmente es muy atractivo, sino que también es tiene sabores divertidos, Vivi. Porque tiene un sabor dulce, pero también es cítrico, pero es refrescante. Y los colores son muy interesantes. Entonces, Géminis sería sin duda un daiquiri. ¿Por qué? Porque además, Géminis como que siempre andamos chavochos, ¿no, Vivi? O sea, como que siempre andamos ahí chavacanos, ¿no? Como un chascarrillo por aquí, un chascarrillo por allá. Y caemos bien, ¿no? Generalmente. A menos que estés amargada o amargado y no te caemos. Eso es por tu culpa. Pero bueno. El oraculito. Hablado. ¿Con qué vamos, mi querida Vivi? Ahora tú dime. Luego me mandan mensajes si quieren. Nada más que. Acuario sería un cóctel muy interesante, mi querida Vivi. Acuario sería el baby mango. ¿Por qué? Porque es afrutado, pero al mismo tiempo tiene chamoycito y es muy delicioso. Y además es frozen. Es un tipo de cóctel que además es diferente a los demás porque va como, ¿cómo se dice cuando echas hielo a la licuadora? Frapeado. Muy bien. Frapeado, exactamente. Entonces, para todos mis queridos y queridas acuarios, ustedes serían un baby mango. Refrescantes, alegran las reuniones, ¿no? Cuando ustedes llegan, se alegran las reuniones. Son atípicos, son diferentes, tienen un humor distinto, tienen una textura en el carácter diferente a otros signos. Entonces, mis queridos acuario, yo les recomiendo que se tomen un... Bueno, no se los recomiendo. No, yo no recomiendo esas cosas, Vivi, pero... el oraculito ha hablado. Ahora, ¿con quién vamos? Con uno de que nos digan por acá. A ver, nos están diciendo al 777-300-957. Dice por acá: llevo mi cardex y mi INE copia original. No sé de qué te refieres, pero dice por acá: fíjate, Vivi. Fíjate nada más. Yo soy Escorpio. Uy, no, bueno. Los Escorpio, mi querida Vivi, serían un cóctel, pero de camarón, porque me caen mal. No, no es cierto. Saludos. Tengo muy buenos amigos Escorpio. O sea, me llevo con gente Escorpio. Amigos, no. No se equivoquen. No es cierto. Pero bueno, los Escorpio serían un martini sucio, Vivi. ¿Sabes cómo es el martini sucio? ¿No sabes cómo? Mira, te voy a explicar. El martini sucio, la preparación del martini es muy simple. Realmente es muy simple. Lleva ginebra y vermut. Literalmente es lo único que llevan este cóctel, ¿no? Hay gente que lo prepara con vodka, hay gente que lo prepara con ginebra, hay gente que hace lo que se le da a su gana y lo hacen unas cochinadas, pero el martini lleva ginebra, vermut, shakeado o mezclado. Se puede pedir de dos formas y traen una, generalmente traen una banderilla con dos o tres aceitunas. Pero el martini sucio es la misma preparación, pero además se le agrega el jugo de las aceitunas al shaker y cuando lo shakeas queda como turbia el agua en vez de quedar cristalina. Entonces a eso se le llama martini sucio. Y es increíblemente delicioso, ¿eh? Si te gustan los sabores así como medios avinagrados, medios ácidos, medios salados, te va a gustar. Te va a gustar mucho, sí. Y es un gran aperitivo, ¿eh? Abre muy bien el apetito. Abre otras cosas también, pero... pero bueno. O sea, puertas, porque puedes tener una conversación con alguien que esté... Sí, y se abren las puertas de la vida. Pero bueno. El oraculito ha hablado. Son las 6:12 en todas partes. 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

has escuchado. Ay, güey, ¿esa es mi voz? ¿A poco así hablo siempre, Vivi? O sea, ¿a poco llego así a de... Hola, me da medio kilo de chicharrón? ¿A poco? O sea, imagínate, ¿no? Así que llegues y digas... Que llegues y digas a una consulta médica, ¿no, Vivi? Muy buenas tardes. Doctor, vengo a ver lo de mis hemorroides. Como que cualquier cosa suena elegante si la digo yo. ¡Ah! Oigan, el día de hoy les traigo una historia que se les van a caer los calzones. Espero que se hayan puesto, güey. Porque hoy se te van a caer los calzones con la historia que te voy a platicar. Y es una historia mexicana, una historia de un lugar muy cerca de aquí y una historia que involucra algo que nos gusta a todos. Bueno, no, que nos gusta oír, porque a nadie le gusta la infidelidad, nos gusta oír historias de infidelidad. Entonces, no te muevas, que en un momento más llega querido Ian. Por cierto, yo soy Ian. Son las 6 de la tarde con 27. Esto se llama Corazón. Él es Maluma. 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
1: Ay, mi querida Vivi, qué tremendo chisme les traigo el día de hoy. Ya sé que siempre digo lo mismo. Siempre digo lo mismo, Vivi. Siempre digo, ay, les traigo un chismesote y no sé qué. Y la verdad sí es cierto, siempre es un buen chisme, ¿no? Pero bueno, vamos a arrancar con la historia de Querido Ian del día de hoy. Esta es la historia de una chica que, ojo, vamos a guardar su identidad por temas de, pues de respeto, ¿no? Simplemente. Pero bueno, ella platica que... Y bueno, antes de comenzar con esta historia, quiero hacer este disclaimer. Que yo siempre he pensado que el amor es amor y se acabó. Aquí no hay etiquetas, no hay formas de ver la vida. Aquí no hay que si uno está bien, está mal. Cada quien puede hacer lo que quiera con su vida, con su cuerpo, con lo que quiera. Cada quien haga lo que se le dé la gana mientras no afectes a otras personas, ¿no? Creo que efectivamente eso es... Que de hecho lo dijo... El respeto al derecho ajeno, ¿no? ¿Qué sigue? El respeto al derecho ajeno es la paz, ¿no? Ah, Chabelo lo dijo. Bueno. La chica que nos cuenta esta historia dice, bueno, mi mamá y mi papá tenían un matrimonio normal y yo pues, era una persona, digamos, común y corriente, ¿no? Una dinámica familiar muy cotidiana, ¿no? Bueno, después de un tiempo, la mamá, es decir, la esposa, tenía un hermano. Bueno, no después de un tiempo, eso lo tuvo desde siempre, ¿no? Pero me refiero a que después de un tiempo de matrimonio, el papá le fue infiel a la mamá con su cuñado. A ver, miren, yo también creo algo muy importante, Vivi. Y con todo respeto lo digo. Con todo respeto lo digo. Mi querida Vivi, decídanse, güey. Eso de andar probando no está bien. Ya, a mí me gusta el color rojo, se acabó, ¿no? Porque eso de que hay gente que le gusta la gente de su mismo sexo 15 minutos, ah, ¿no? No, a ver, tomen una decisión y ya. Eso es como irle a un equipo de fútbol, Vivi, ¿no? Uno le va a los Pumas y no puede andar leyendo la América. Bueno. Pero pues este señor dijo, pues a ver qué pasa, ¿no? Y le fue infiel a su esposa con su cuñado. Pero el cuñado estaba casado, Vivi. El cuñado estaba casado y la esposa del cuñado es la que los descubre. ¿Ok? Entonces va con la familia y le dice, oye, ¿qué crees? Imagínate cómo sería esa escena, ¿no? Así de que estás en la verdulería, ¿no? Ahí comprando unas cosas y dices, oye, ¿qué crees, madre? Te voy a contar un chisme. Y le empieza a contar, pues mira, yo los encontré y cada quien está bien, no pasa nada, ¿no? Bueno, encaran ambas a ambos y dicen, bueno, ya fue un desliz, a cualquiera le pudo haber pasado, dice, ¿no? No, pues no. Por eso te digo, elijan, está bien, la elección que hagas está bien. Es tu vida y tú sabes lo que te hace feliz y está bien. Aquí no juzgamos. Pero eso de andar subiéndote, mira, hasta un comercial ya se metió aquí, impresionante, pero bueno, el caso es que después de un tiempo vuelven a intentar, mi querida Vivi, la mamá y el papá, a volver a la relación cotidiana, pero pues no funcionó, ¿no? Porque pues obviamente ese tema va a volver a salir y cada vez que te pelees con tu pareja va a volver a salir ese problema, ¿no? O sea, es algo que le puede pasar a cualquier pareja. Que cuando sucede un problema muy grande, luego con las peleas reiterativas o las peleas futuras, ese tema va a volver a surgir. Entonces el papá dijo algo muy interesante. Tienes toda la razón.
2: no está funcionando esto y yo ya conocí a alguien más. Y la mamá le dijo, a ver, espérame, güey, ¿cómo? O sea, entonces, ¿te vas a ir con mi... O sea, ¿te vas a ir con mi hermano? No, es que ya embaracé a otra chica. Y la chica que nos manda la historia dice, ahora voy a tener un medio hermano o media hermana, no sé, no sabemos, con una persona que es 15 años más joven que mi papá, después de que mi papá le fue infiel a mi mamá con mi con su cuñado. Ese es el nivel de chisme que queremos en este programa. No me mandes menos. O sea, si tu chisme es ahí de que, ay, mi vecino roba. No, no, no. Háblale a la policía y que se lo lleven. Pero a mí cuéntame un chisme bueno. O sea, algo que sí impacte, que termines de escuchar el chisme y te persines, Vivi. O sea, que digas, ah, su máquina, ¿no? Pero bueno, ahí está la historia del día de hoy, nada más. Nada más, para que sepan el nivel de chisme que necesitamos que nos cuenten. Y ahora, te voy a invitar al rollo. Si llamas en la próxima intervención al 777-300-0957 o al 3139-57 o al 311-2896, te voy a regalar un pase cuádruple si me cuentas un chisme. ¿Ok? Solo universitarios. Porque este regreso a clases lo vamos a vivir con Exa FM y el rollo. 6:52, Pontex FM.

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su oportunidad al 777-3130-3130-957, 777-3130-957 o al 311-2896, que son los números aquí en la cabina, o también al 777-3000-957, que es el WhatsApp. Me pueden marcar si es que quieren ir conmigo. Bueno, no conmigo. No. Tampoco tienen tanta suerte, ¿ah? No, este fin de semana vamos a vivir una experiencia increíble en El Rollo. Obviamente, pues, una experiencia de Exa FM y de nuestros amigos del Rollo. Entonces te quiero invitar para cuatro personas a una fiesta increíble, maravillosa. Pregúntenle a todos los que ya han ido a esas fiestas, Vivi. Regresan muy contentos. Pues es que es una muy buena fiesta, la verdad. Pero bueno, en este momento 3130-957 o 311-2896. Si tú llamas en las siguientes intervenciones y me cuentas un chisme, o aunque sea por WhatsApp, si es que no quieres llamar, porque luego hay gente que le da penita, pero pues, dice un amigo, pena robar y que te vean, ¿no? O sea, pena robar y que te vean. Pero bueno, si quieres ir con nosotros a esta fiesta que tendremos para todos ustedes este próximo fin de semana en El Rollo, que bueno, no te puedo revelar muchas cosas, pero se va a poner muy bueno. Es lo único que sí te puedo decir, se va a poner buenísimo. Así que manda tu historia al 777-3000-957 o llama al 3130-957 o al 311-2896. Cuéntame tu chisme y yo te lo compro a cambio de un Exapaz cuádruple. 7:18 en todas partes. 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

objetos que, aunque permanezcan completamente quietos, consiguen hacernos sentir algo dentro. 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

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Bienvenidas y bienvenidos a La Pierna Velluda. Durante 1970, un hombre llamado Gary Walton entró junto a otra persona a una vieja propiedad abandonada. La casa estaba deteriorada. Llevaba tiempo sin habitarse y prácticamente todo en su interior había sido olvidado. Pero mientras recorrían el lugar encontraron algo muy extraño. Debajo del piso de la vivienda había un espacio oculto. Levantaron algunas tablas de madera y entre el polvo, oscuridad y objetos abandonados apareció algo que definitivamente no esperaban encontrar. Era una muñeca, aunque probablemente la palabra muñeca no era suficiente para describirla. Se trataba de una figura de madera de aproximadamente 1 metro de altura, con extremidades articuladas, facciones humanas muy exageradas y cabello que, según la familia Walton, resultó ser cabello humano. Su rostro parecía desgastado por los años. Sus ojos oscuros daban la impresión de seguir a cualquiera que caminara frente a ella. Pero lo verdaderamente inquietante era una pregunta. ¿Por qué alguien habría escondido deliberadamente aquella muñeca debajo del piso de una casa? Kerry decidió llevársela. Una decisión que, según aseguraría años después, marcaría el comienzo de una serie de acontecimientos difíciles de explicar. Familiares y visitantes decían sentirse incómodos cuando estaban cerca de ella. Algunas personas que visitaron la casa aseguraban que los perros reaccionaban agresivamente ante su presencia. Otros afirmaban sentir una especie de electricidad o vibración cuando tocaban a la figura. Entonces, comenzaron a ocurrir los sucesos extraños. Puertas aparentemente que se abrían sin que nadie las tocara. Objetos que caían inesperadamente de la nada. Luces que llegaron a encenderse o apagarse, como por arte de magia. Y sobre todo, algo que se repetía entre varias personas que sostuvieron a la muñeca. Todos afirmaban sentir la sensación de que la muñeca se movía entre sus brazos. No necesariamente movimientos bruscos. Era mucho más sutil, como si el peso de la figura simplemente cambiara de lugar, como si sus articulaciones se acomodaran lentamente, como si aquello intentara encontrar una posición cómoda mientras alguien la cargaba. Con el paso del tiempo, la muñeca recibió un nombre que terminaría convirtiéndola en leyenda: Let Me Out. Algo parecido a decir déjame salir en inglés. Pero la historia se hizo todavía más oscura cuando personas relacionadas con investigaciones paranormales comenzaron a examinarla. Algunos mediums aseguraron percibir una presencia dentro del objeto. Según una de las versiones más repetidas, la muñeca contendría el espíritu de un niño que había muerto ahogado en Europa Oriental. Esto durante el siglo XIX. La teoría decía que posteriormente alguien habría construido la muñeca utilizando elementos relacionados con el pequeño, incluyendo cabello, uñas y piel. Sin embargo, aquí aparece una parte muy importante en la historia. Nunca se ha demostrado que ese niño realmente existiera. No existen documentos históricos conocidos que confirmen esa versión. Gran parte de esa historia proviene de interpretaciones realizadas por mediums, posteriormente repetidas alrededor del objeto. Pero eso no evitó que la muñeca desarrollara una reputación cada vez más perturbadora. Uno de los relatos más famosos afirma que la muñeca simplemente no soporta permanecer encerrada. Según Carrie Walton, cuando intentaban guardarla dentro de ciertos espacios, podían comenzar a escuchar ruidos, golpes, crujidos,
pequeños rasguños y movimientos dentro del lugar, como si algo estuviera intentando salir. La historia llegaría a programas de televisión en Australia. Investigadores paranormales y curiosos de diferentes partes del país viajaban para conocerla. Pero también llegarían los escépticos. Algunos investigadores que pudieron examinar directamente la figura señalaban una explicación mucho menos sobrenatural. La construcción del Dummy Out es particular. Sus brazos, sus piernas, están articulados de tal manera que pueden desplazarse ligeramente cuando alguien la sostiene. Ese movimiento podría provocar la sensación de que la muñeca cambiaba de posición por sí misma. Incluso algunos de los sonidos atribuidos al objeto podrían explicarse simplemente por el movimiento natural de la madera. Pero entonces, tenemos dos versiones completamente diferentes. Para quienes creen en lo paranormal, Leta puede ser uno de los objetos supuestamente embrujados más extraños de la historia. Para los escépticos, podría tratarse simplemente de una muñeca antigua. Pero queda un detalle difícil de ignorar. Antes de existir programas de televisión, antes de aparecer investigadores, antes de que alguien inventara teorías sobre esto, alguien tomó aquella enorme figura de madera, la llevó a una casa vieja, levantó las tablas del suelo y decidió esconderla debajo. Y quizás, la verdadera pregunta no fue si esta muñeca está poseída. La pregunta debería ser: ¿de qué estaba intentando protegerse la persona que decidió enterrarla ahí? Las historias de posesión de muñecos y muñecas son historias tan comunes en el mundo que es difícil saber cuál es verdad. Pero tú crees en estas historias. ¿Tienes alguna historia similar?

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1: Amor, ¿no sabes el sueño tan raro y fumado que tuve anoche?
2: ¿Qué soñaste?
1: Que estaba en la calle, pero la calle era como de chicle. Y al lado de mí estaba Juanga.
2: ¿Juanga? ¿Juan Gabriel?
1: Sí, pero espérate, que de repente llega un ovni, amor, y que se baja Jenny Rivera y me dice, Juan, canta conmigo.
2: ¡No manches! Pues, ¿qué cenaste, amor?
1: No, pero ahí no acaba. 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Se acerca y me dice, oye, ten una exhaleta para el calor.
2: A ver, espérame, lo del chicle, lo de Juanga y hasta lo de la mariposa de barrio te la compro. Pero exhaleta, ¿no traías fiebre, Juan? ¿Y si vas al doctor?
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Amigos del CFM, como siempre, ha sido un verdadero agasajo haberlos acompañado a través de la frecuencia naranja, a través del 95.7 de tu radio, en la producción de este espacio. Estuvo mi querida Vivi en los controles técnicos. Mi nombre es Ian Cuellar y a través de mis redes sociales me puedes encontrar como @IanCuellar en Instagram y en TikTok. Que tengas una maravillosa noche de martes. En todas partes, nos escuchamos el día de mañana. Adiós, Pontex CFM.

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0: amor, ¿no sabes el sueño tan raro y fumado que tuve anoche?
1: ¿Qué soñaste?
0: Que estaba en la calle, pero la calle era como de chicle. Y al lado de mí estaba Juanga.
1: ¿Juanga? ¿Juan Gabriel?
0: Sí, pero espérate, que de repente llega un novio, amor, y que se baja Jenny Rivera y me dice, Juan, canta conmigo.
1: ¡No manches! Pues, ¿qué cenaste, amor?
0: No, pero ahí no acaba. 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
1: A ver, espérame, lo del chicle, lo de Juanga y hasta lo de la mariposa de barrio te la compro. Pero exhaleta, ¿no traías fiebre, Juan? ¿Y si vas al doctor?
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0: 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La alimentación de nuestras mascotas es fundamental. Y no cualquier sobre les puede proporcionar los nutrientes que necesitan. Frente a tantas opciones en el anaquel, ¿estás tomando la mejor decisión para tu Michi? ¿O solo te dejas llevar por el empaque? Quédate para conocer el estudio de calidad de alimento húmedo para gato.
1: Y para este ciclo escolar, en nuestra sección Brújula de Compra, hablaremos sobre las clases de regularización. Descubre cómo elegir la mejor opción, comparar precios y cuidar tu economía.
0: Quédate en la Revista del Consumidor Radio.
2: Revista del Consumidor.
1: Cuando abres esa lata o sobre que tanto le gusta a tu gato, ¿tienes claro qué le está sirviendo exactamente en su plato? Aunque lo veas durmiendo en el sofá, tu gato es un cazador innato. Su cuerpo ágil y flexible, sus garras retráctiles y sus sentidos tan desarrollados lo convierten en un depredador por naturaleza.
0: Para mantenerse sano requiere una dieta equilibrada que le aporte elementos esenciales como agua, proteínas, grasas, carbohidratos, vitaminas y minerales.
1: En el mercado podemos encontrar dos clasificaciones de alimento húmedo para gato: los que proporcionan una nutrición completa y balanceada y los que funcionan como complemento. Los alimentos balanceados y completos están formulados con proteína animal, granos de cereales, proteína vegetal texturizada, vitaminas y minerales.
0: En cambio, los complementos se elaboran principalmente con productos cárnicos, añadiendo un alto contenido de grasa para mejorar su textura y su sabor. Y para que sepas exactamente qué le está sirviendo a tu Michi, el Laboratorio Nacional de Protección al Consumidor analizó distintas presentaciones de alimento húmedo.
3: Analizamos 54 muestras de alimento húmedo para gato. Entre ellas se incluyeron opciones para gatos, gatitos, gatos mayores de 7 años y gatos con necesidades especiales.
1: Para saber qué contiene cada producto, se verificó que todas las muestras presentaran su información comercial y cumplieran con la cantidad de contenido neto declarada en su empaque.
0: En la parte nutricional, se determinó el nivel de grasa, proteína y carbohidratos. Además, se midió cuánta agua hay en los productos.
1: También se analizó el aporte de fibra y se calculó el aporte calórico por cada 100 gramos de producto.
0: ¿Cómo le fue a las marcas analizadas?
3: Entre los resultados más interesantes encontramos que todos los productos cumplían con el contenido neto y que además contaban con el registro de Senasica. El alimento para gato, además de contener las grasas, proteínas,

0: presente. Este tipo de gráficos puede confundir fácilmente.
1: Además, detectamos que tres productos de la marca Grand Pet declaran tener más proteína de la que realmente te están vendiendo.
0: Y en cuanto a la humedad, Ghosty Fresco, Adult Tuna with Salmon y Grand Pet Natural Gourmet, receta de pescado a las finas hierbas, contienen más de la que reportan en sus empaques.
1: Finalmente encontramos dos productos de la marca Grand Pet Quisha que incumplen la norma oficial mexicana, ya que no presentan el símbolo de la unidad de medida para indicar su contenido neto.
0: No olvides que cada michi es único.
2: Existen productos que están diseñados para cubrir las necesidades nutrimentales de todos los gatos, pero siempre es recomendable asistir al veterinario y que él determine si necesita una alimentación especial. En el Laboratorio Nacional de Protección al Consumidor trabajamos todos los días para orientar y brindar información a las y los consumidores para que tomen mejores decisiones de compra.
1: Una vez que hiciste la mejor compra y que ya estás en casa, el manejo del alimento es clave para aprovechar todos sus nutrientes. Para empezar, recuerda seguir las porciones sugeridas en la etiqueta. No olvides que una vez abierto el empaque, debes sellar la lata con una tapa de plástico o transferir el contenido a un recipiente hermético antes de refrigerarlo.
0: Si decides cambiar de marca, hazlo de forma gradual. Ve mezclando el producto nuevo poco a poco para evitarle cualquier problema digestivo.
1: Al final del día, leer las etiquetas, comparar opciones y conservar bien su alimento es la mejor forma de demostrarle amor a tu michi.
0: Si quieres tener más información sobre el estudio de calidad de alimento húmedo para gato, consulta la revista del consumidor de agosto en su versión impresa o digital.
3: Del consumidor.
1: El camino del aprendizaje tiene distintas etapas y a veces los estudiantes se enfrentan a retos en la escuela que requieren un apoyo extra. Para esos momentos, las clases de regularización son la mejor estrategia de acompañamiento.
0: Su objetivo principal es reforzar, complementar y mejorar lo que aprenden en las aulas a través de una atención completamente personalizada. Con este método, se garantiza un entorno óptimo para la concentración, donde el aprendizaje va al ritmo de cada estudiante.
1: Esto no solo se nota en mejores calificaciones y en la prevención del rezago, también ayuda a desarrollar hábitos de estudio, organización y técnicas de aprendizaje clave para el futuro. Pero sobre todo, le devuelve a los estudiantes la confianza en sus propias capacidades. La regularización es el impulso ideal para consolidar su camino al éxito escolar.
0: Antes de inscribir a tu hija o hijo a clases de regularización, considera lo siguiente para tomar la mejor decisión.
1: Primero, identifica sus necesidades de aprendizaje, ya que cada estudiante tiene dificultades distintas. A partir de ahí, busca un lugar con una metodología de enseñanza que se adapte a su estilo.
0: Al momento de elegir, compara distintas opciones, verifica el perfil de los docentes y dale preferencia a los lugares que ofrezcan grupos reducidos.
1: Para ir a la segura, consulta referencias de otras madres, padres o tutores. Y un paso indispensable, antes de firmar cualquier documento o hacer un pago, revisa el buró comercial de la Profeco en burocomercial.profeco.gob.mx. Así sabrás si el lugar tiene quejas.
0: Una vez que decidas inscribirlos, organiza bien tus horarios y escucha cómo se van adaptando. No olvides solicitar y conservar tus comprobantes de pago.
1: Y si lo que buscas son clases de regularización en matemáticas para primaria o secundaria, en la revista del consumidor te facilitamos la tarea.
0: Recopilamos precios, horarios, formas de pago, ubicaciones y datos de contacto de diversos centros de aprendizaje para que elijas la opción que mejor se ajuste a tu presupuesto.
1: Puedes encontrar toda esta información a detalle en nuestra brújula de compra del mes de agosto. Recuerda que la educación es una de las inversiones más importantes. Infórmate, compara y elige la opción que mejor impulse el desarrollo de tus hijas e hijos.

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1: Hola, hola, hola, hola, hola. Bienvenidos a una emisión más de Marcianos en la mañana. Qué gusto poderlos saludar. ¿Cómo está el humano promedio allá afuera? Oiga, que de verdad, qué bonito acompañarnos. ¿A poco no? Cierto, van a decir, no, hombre, qué flojera estarte despertando tan temprano, mano. Pues sí, es que sí, mano, pero yo entiendo que de repente, pues uno dice, güey, una oruga más no caería mal, ¿no? Pero, a ver, no nos hagamos guajes. Los que nos levantamos temprano, ya no hay forma de regresar al hábito anterior, ya no hay forma. Cuando uno quiere despertarse 9:10 de la mañana, ya no hay forma. Y menos entre semana, chavos, así que ni empecemos con dramas, no empecemos con nada de eso. Vamos mejor a pasarla bien, porque estamos en Marcianos en la mañana, sí, señor. Como debe de ser. Y también, bueno, pues, dar la bienvenida a la producción de Marcianos en la mañana. Aquí está el Brian, precisamente. ¿Qué tanto estás hablando con qué, hermano? ¿Con tus pensamientos estás hablando? Perfecto. El Brian es de esas personas que cuando están chambeando o cuando están haciendo alguna tarea en específico, tienen que reforzarse, ¿no? Platicar consigo mismo. Yo de repente aplico la misma, güey. No siempre, pero me ven como loquito, pero bueno, así entiende uno, ¿sí o no, güey? Uno mismo se empieza como a encarrilar o no se hace algo uno, güey. Es un trabajo ahí como medio, pues sí, ¿qué te digo, carnal? Loquito. Y es a mucha honra, pues así estamos. ¿Qué te puedo yo decir? Pero bueno, nosotros aquí hasta las 10 de la mañana, en este que arranca, es el programa número 2257, hoy 19 de agosto. Hemos llegado a mitad de semana y está muy chido, muy, muy chido. Llegamos muy bien. Genial, si me preguntas por qué, oh, mano, que luego no está fácil, ¿eh? Uno dice, no, a mitad de semana, bien fácil, de aquí al miércoles. No, espérame, o sea, ya pasamos un par de días, mitad de semana es el segundo aire. Si no tomamos segundo aire, no podemos terminar del todo chido. Así que, a tomar el segundo aire y a empezarle, pues, con esta mañana y con este día que para muchos, bueno, representa esta semana, según yo y entiendo así, como para algunos el regreso como a ciertas clases, ¿verdad? Como que ya ciertas escuelas, como que de repente empiezan con que estos propedéuticos que ahora en clases de adaptación, Dios mío. Es que eso de las... O sea, está chido, vaya. No estoy diciendo que no, que esté mal. Pero yo en mis tiempos eso no estaba, güey. O sea, ¿adaptación? ¿Qué adaptación de qué? A mí déjame mis vacaciones en paz, por Dios. Ayer justamente platicaba con una amiga. Tiene dos chamacos y decía eso, ¿no? Porque ahora en vacaciones, pues los papás y las mamás, pues chambean, güey. Eso sí no descansamos, ¿verdad? Ahí sí no descansamos. Y entonces, ¿qué pasa con los chamacos? ¿Con quién los dejas? ¿Cómo los dejas? Si alguien tiene la fortuna de repente de poder compartir tiempo con ellos entre semana o algo así, bueno, pues está chido. Pero no todos y no todas tienen ese privilegio ni esa fortuna. Y este es el caso, por ejemplo, ya me decías que mira, yo recuerdo que cuando yo era niña, así me platicó todo, me abrió su corazón y yo recordé lo mismo. Cuando era niña, esto de cursos de verano existía, pero no era para tanto, ¿sabes? No era para tanto. O sea, te la pasabas en casa, descansabas, echabas la web. Genial, o sea, como son vacaciones. Como ahora las vacaciones que uno las puede disfrutar tanto porque en serio, bueno, yo mis mejores vacaciones es no hacer ni más. O sea, oye, vamos de viaje, sí, me encanta, pero yo tengo que regresar días antes de que acaben mis vacaciones para poder descansar.

chido también, ¿no? ¿Usted cómo lo ha solucionado? ¿Cursos de verano? ¿Se quedan con la abuela, con el tío, con la tía? ¿Cómo han solucionado? ¿Se quedan con ustedes? Porque es un tema. Pues es un tema, si yo con perro y gato, ya es un tema, güey. O sea, yo tengo que ver mis tiempos. No, güey, voy a regresar bien tarde, una vez voy a dejar de comer porque si no. Y no es lo mismo, imagínate nomás. Yo sé, bueno, el Rocco en este caso sí. Pero sé que no van a agarrar una canica y se la van a meter por la nariz, güey, ¿sabes? Rocco te destruye, de repente. Pero, híjole, no es lo mismo, ¿no? Así, ah, mira, voy a meter un tenedor en el contacto de luz, se ve así interesantísimo. ¡Pum, vale! No, espérate, güey. ¡Ay, mira una alberca que tienen acá atrás en el área común! Vamos directamente a nadar, niño de 2 años. No, ¿cómo? Espérame, no hagas eso, o sea, hazte para allá, niño. Selección natural, hágase para allá. Pero bueno, a eso voy. ¿Cómo ha solucionado en estas vacaciones todo este tema? Este es el primer punto que agarramos esta mañana y de cualquier manera yo a usted le voy a desear esta mañana tranquilidad. En la misa de las 6 de la mañana, que es la que ya estamos en este momento sermoneando y llevando a cabo, yo le deseo eso, tranquilidad. No para que no haya cosas que de repente nos preocupen, no para que no haya trabajo, no para que no haya este tipo de preocupaciones normales de la vida cotidiana. No. Esas siempre van a existir. Pero tranquilidad para llevar a cabo también soluciones y puedas resolver de manera chida cada una de ellas. No pasa nada. Oye, no solucioné hoy tal tema. Ya será mañana, carnal. No pasa nada, mija. Usted sígale, no pasa nada. Oye, pero se va a tardar en solucionar. Resuelve en el momento en que tenga que resolverse, pero resuelve. No pasa nada. A tu ritmo, a tu tiempo, este es el deseo de hoy. En Marcianos en la Mañana, con eso arrancamos. Me encanta. El día número 231 del calendario, nos faltan 134 por concluir. La NFL inicia en 22 días. El ANIF del AVE en 54 días. El aniversario número 9 de Marcianos en la Mañana en 72 días. Día de Muertos 74. Halloween en 73. Navidad en 128. Y bueno, pues ahora sí, de usted depende que hoy suenen marcianitas, suenen marcianazos. Haya debate, que luego tenemos nuestros debates bien interesantes, algunos no tanto, pero hay otros que sí, y todo eso por WhatsApp en cabina, 777-300-957, 777-300-957. Pues con esto ya estamos arrancando, Brian, vamos una vez a arrancarle, si no, esto va a estar larguísimo, hermano. Síguenos en redes sociales, por cierto, Exa Cuernavaca y Gazú.mx en Instagram y Facebook. Allá andamos, los leemos y nos contestamos. Muy buenos días y bienvenidos, échale.

0: ¿Cómo amanece el planeta?
1: ¿Cómo amanece el planeta?
2: ¿Cómo amanece, mamita? ¿Qué pasaba mientras usted dormía?
1: ¿Cómo amanece el planeta?
2: Aquí se lo contamos.
1: En el Encuentro Internacional de Freestyle, güey. Esta canción.
2: Ojalá que sí sea, ojalá que sí sea.
1: En un minuto te voy a ganar.
2: ¿Ah? ¿No? Se lo damos en 3, 2, 1. En un minuto te vas a enterar, tú. No, no, tienes que estar en el lugar, tú. ¿No?
1: Exactamente.
2: Ojalá que sí sea.
1: Sí, sí, sí. Cuernavaca ya se va a enterar.
2: Y entonces, las noticias que, en tu antena, ¿ah?
1: Cuando tú metes el nombre de la ciudad o del estado, ajá, la gente se prende.
2: Sí,
1: wey,
2: claro.
1: Entonces tienes que meter ahí algo de Cuernavaca.
2: Siempre.
1: ¿No? Así, sí. Atlatlauca siempre está arribota.
2: Ya, la gente se vuelve loca.
1: Y ahí viene tu hermana la gordota. No, algo así ya.
2: Y todos, ¡ah!
1: Sí, sí. ¡Ah, es correcto!
2: Sí, aquí está.
1: Sí, sí, soy yo, la hermana.
2: Muy bien. Oye, ¿cómo van ese planeta público? ¿Qué pasaba mientras usted estaba dormido o a lo mejor ya desconectado de las redes sociales? Y nos enteró, aquí se lo platicamos de manera muy breve.
1: Está buenísima, güey. Buenísima. ¿Pasó? ¿De ChatGPT?
2: Sí.
1: Sí. Y qué bueno, güey. De verdad. Yo nomás me acuerdo, cuando empiezo a ver todo lo que está sucediendo con la inteligencia artificial, yo nomás volteo y digo Wally. Wally lo dijo desde hace tantos años, güey.
2: ¡Wow!
1: ¿Iba? ¿Iba? Oye, pues sí, va a frenar como estos hacks o atajos en algunas tareas.
2: Ajá.
1: Y mandará adolescentes a estudiar.
2: Órale, ¿cómo?
1: Ya vienen candados. Resulta que OpenAI, que es la empresa diseñadora de ChatGPT, creadora de esta plataforma, iba a crear un modo estudio para adolescentes.
2: Ah, pero es un modo nada más, lo puedes quitar si quieres.
1: Pues vamos a ver, no, porque pues adolescente, pues sigues en supervisión de papá y mamá, güey.
2: Pues sí, eso sí.
1: Sigue siendo menor de edad, sorry, pero sí. A mí yo le pondría,
2: o sea,
1: más
2: en el
1: candados.
2: El entendido es que te tendrían que estar revisando el iPad en y el la
1: entendido,
2: computadora.
1: Correcto.
2: En el entendido.
1: En el entendido.
2: Niño, niño.
1: Pero no importa, bueno, es un candado y aquí va a tener horarios y controles que buscan reducir atajos y reforzar aprendizaje. Porque yo insisto, no es que esté mal usar la herramienta tecnológica, sino cómo se está usando y quién está guiando a los adolescentes y estudiantes a través del uso de esta herramienta.
2: Ok.
1: Porque, güey, si no tenemos criterio de por sí, los que no nos tocó esa herramienta, güey. Mm. Imagínate los pocos criterios que va a haber después, güey. No,
2: cañón.
1: No va a haber, no va a existir.
2: La neta, no.
1: No va a existir una opinión personal propia, crítica. No va a existir. Wally, güey. Wally lo sabía, güey.
2: ¡Wow!
1: Así que bueno, pues sí, de entrada se presentó ChatGPT para adolescentes, sobre todo para usuarios identificados como menores de 18 años, que podrá detectar cuando un joven parezca estar intentando tomar, pues un, sí, un atajo, ¿no? Una trampa, por llamarle entre comillas, ¿no? Para completar un trabajo y de esta manera redirigirlo al modo estudio. O sea, yo te ayudo, carnal, te voy a decir cómo estudiar, a lo mejor, ¿no?
2: Ok.
1: A lo que tú te refieres, una respuesta, por ejemplo, algo así sería como, a lo que tú te refieres es al momento histórico en donde cae el muro de Berlín y entonces las dos Alemanias, bla, bla, bla, bla, bla. Pero para más información te recomiendo consultar estas fuentes.
2: Está
1: güey,
2: bueno.
1: Buenísimo.
2: Está chido, sí, sí, está
1: buenísimo.
2: Chido.
1: Buenísimo. Porque no saben consultar fuentes.
2: No, eso es el problema.
1: No saben ni fuentes.
2: Y o sea, a veces el chat GPT te cita algunas y si quieres te da hasta los links.
1: Sí, sí. Pero consúltalas.
2: Consúltalas.
1: O sea, consúltalas por tu propia cuenta, güey. O sea, ¿cómo sabes en dónde encontrar la solución a un problema
2: sí,
1: sin
2: es
1: estas
2: complicado.
1: Madres, güey?
2: Uy. Imagínate, güey. Cuando nosotros nos tocaba abrir las enciclopedias físicas.
1: Exacto, güey.
2: Para buscar.
1: O cuando te daban bibliografía a los maestros, ¿no? Así, güey, esta es la bibliografía donde pueden encontrar el tema, ¿no? 1, 2, 3, 4, 5. Ya es su bronca, güey. ¿Cómo la encuentren o qué quieren agarrar, no?
2: O cuando te hacían citar, ¿no? En el formato APA, ¿no?
1: Formato APA.
2: Que te hacían citar ahí tus fuentes. ¿Qué vas a poner ahora? ChatGPT.com.
1: Ajá, pues sí.
2: Pues sí.
1: Pues, ¿herman?
2: Chale.
1: Bueno, pues así es. El objetivo, dicen, es que comprendan los contenidos y no se limiten a resolverlos con ayuda de la inteligencia artificial. ¿Mm?
2: Mm, bueno.
1: ¿Mm?
2: Pues habrá que ver cuando salga ya esto para probarlo, ¿no? Ponerlo a prueba. Y...
1: Pues sí, porque habrá, mira, dicen que van a poner cuestionarios, que van a poner visualizaciones de aprendizaje, o sea, que también sea visual, que también haya horarios de estudio, recordatorios de descansos. Protecciones específicas para menores de edad frente a contenidos considerados de mayor riesgo. O sea, vaya.
2: Ok.
1: Si se aplica chido, güey.
2: Sí, claro.
1: Genial, ¿eh?
2: Me parece maravilloso.
1: Hasta yo lo pago, digo, órale, va. ponme mis candados.
2: A mí también ponme a prueba.
1: Ponme a prueba, güey. Sí, claro. No, yo no quiero estar menso. En 10 años no quiero estar todo atrofiado, güey. No, de verdad, güey. Qué preocupante. Sí,
2: sí, sí. La verdad, sí.
1: Bien atrofiados, güey.
2: La wey. Verdad, sí.
1: En fin, siguiente.
2: La DEA. La DEA califica a Omar García Harfuch y su trabajo.
1: Ahora.
2: ¿Qué dice la DEA?
1: ¿Qué dice?
2: Pues resulta que el director
1: la DEA,
2: de...
1: La DEA, la DEA,
2: No, la DEA, la Agencia Antidrogas de Estados Unidos.
1: Ah, qué susto.
2: ¿No? El director de la Agencia Antidrogas de Estados Unidos, la DEA, por sus siglas en inglés, Terry Cole, habló sobre Omar García Harfuch. ¿Qué crees que dijo? ¿Cosas buenas o malas? Así, de bote pronto.
1: Buenas.
2: ¿Buenas?
1: Pues yo sí, creo.
2: ¿Tienes toda la razón, Gasú?
1: Sí.
2: Consideró que Omar García Harfuch, el titular de la Secretaría de Seguridad y Protección Ciudadana, es un socio de confianza y un buen amigo de Estados Unidos. Entiende las amenazas que enfrentan juntos a nivel mundial organizaciones criminales, transicionales, dedicadas al tráfico de drogas, mortales que propagan la violencia y corrompen instituciones y destruyen familias, y que él es un buen amigo de Estados Unidos y es un socio de confianza en el cual ellos confían para poder, evidentemente... Pues
1: meterse luchar, al país, ¿no? Meterse al país. Ok.
2: Dice que la cooperación se ha convertido en confianza y que ya son amigos, básicamente. Así que bien, se está hablando bien de Omar García Harfuch.
1: Bueno, pues ya nomás sentir las mejoras nosotros mismos y ya con eso, ¿no?
2: Como ciudadanos, sentir que realmente estamos seguros.
1: Exactamente.
2: Es correcto.
1: ¿Qué trabajo más difícil?
2: Puta madre.
1: ¿Qué trabajo más difícil el que tiene un tipo como este?
2: La verdad, sí.
1: O sea,
2: la verdad, sí.
1: Porque no va, o sea, a ver, güey, pon tú, a ver, no hablo específicamente de él, pero vamos a ponerle nombre porque ahorita está él, ¿no? García Harfuch. Bueno, pon tú que tienes buena voluntad, que tú sí quieres hacer cosas bien chidas, güey, que tú sí quieres tener un mejor país y que todos los ciudadanos que viven aquí dentro, en este país, en este territorio, se sientan seguros cuando salen a la escuela, a trabajar, a divertirse, a pasear. Pon tú, ¿no? Güey. ¿Sabes? Contra todo lo que te enfrentas, porque no solamente son las motos con casco, güey.
2: Ah, no, claro.
1: No solamente es no, güey. Te enfrentas contra todo un sistema de corrupción, güey. Bien difícil. ¿Cómo arreglas eso, güey?
2: Qué cañón, ¿no?
1: Que yo siento que a veces sientes, o sea, bueno, si fuera el caso de esta buena voluntad, que ojalá que la tuviera, pues va solo, güey, casi. No, imagínate cuántas veces te he sentido solo de voltear, güey. ¿Cómo le hago para solucionar esto si está todo... corroído, güey, por
2: todos
1: lados.
2: Y si puedo confiar o no confiar en, a lo mejor hasta en mi propia gente, ¿no?
1: En nadie, güey.
2: Qué difícil, pero tú tampoco puedes porque no eres Superman.
1: No eres Superman, no. Él se sentía Batman.
2: Él se sentía Batman.
1: Cuando estaba de seguridad en la Ciudad de México.
2: Pero pues no puede ser el Caballero de la Noche, nada más.
1: No puede ser el Caballero de la Noche. Y no. ¿Tiene aliados, Batman?
2: Sí. Siempre tiene aliados.
1: De la policía.
2: Bueno, pues por lo pronto la DEA le da el visto bueno. Dice que es amigo, aliado.
1: Bueno.
2: Muy bien.
1: Ojalá eso dijeran de... Oh, no, ya.
2: ¿Que de Andy López Beltrán?
1: No, tengo más nombres.
2: Ah, ok.
1: Más todavía.
2: Que por cierto, hablando de eso de Andy López Beltrán, ya dijeron que se vienen sorpresitas.
1: Sí, y decías ayer.
2: Aguados, que se vienen sorpresitas.
1: Pues órale, pues ya sáquenlas.
2: Y por ahí dijeron más o menos fechas.
1: ¿Cuándo?
2: November 2026. Se vienen sorpresas.
1: ¿Y por qué hasta noviembre? Ya, sáquenlo, ya.
2: Bueno, han de estar preparando una carpeta de investigación.
1: Ya. Oye, qué bueno que está allá y no acá, güey, porque si no acá sería... Sí, ya la tenemos armada, nada más que está reservada durante 8 años.
2: No, aquí la fiscalía ya descartó que Andy tiene, no hay pruebas ni fuerza legal para investigar.
1: Pues es que no...
2: Si y Estados Unidos dice el contrario.
1: Si no hay acusación...
2: Estados Unidos dice el contrario. Denme chance. Mira, ya quité la visa porque para mí... somos un país soberano y yo decido que a quien tiene y no tenga visa, porque no es un derecho de nadie. Pero, pues denme chance, mira, se la quito porque no puede entrar al país, porque para mí es una amenaza para mi país, pero luego presento las pruebas. Denme chance.
1: Está bien.
2: Ya veremos.
1: Pues que haga lo que tenga que hacer.
2: Pues sí.
1: ¿No?
2: Es correcto.
1: Como siempre se dice, pues comprueben y llévenselo, pero ya.
2: Tal cual, pruebas.
1: ¿Qué se esperan a noviembre, güey?
2: Para armar algo más sabroso, yo creo.
1: Nah.
2: Están cocinando.
1: Tampoco te creas, güey. No
2: sé, vamos a ver. ¡Al tiempo!
1: Pues sí, al tiempo, güey. Pero no, tampoco, güey. O sea, como dijeran, ay, no, qué impartición de justicia, tampoco, güey.
2: Al tiempo, vamos a ver.
1: Yo no estoy tan confiado, la neta. Oh, voy a ponerme a investigar. No, no, cállate. Oye, reactivan la cuenta de Instagram de Robin Williams.
2: Ok.
1: ¿Sí se acuerdan de Robin Williams, verdad?
2: Sí, claro. En paz descanse, Patch Adams y todo eso.
1: ¿Tocó Brian? No. No manches.
2: ¿Pero no ubicas al actor? Sí. Robin Williams, Patch Adams.
1: No manches, Brian.
2: Mr. Dubfire.
1: ¿Ves? Hablando de güey, quítate el chat GPT de tu celular, por favor, güey. No, sí, no, espérame.
2: Sí, no, que no conozcas a Robin Williams.
1: No, ¿cómo es posible? Qué horrible. Estoy asustado.
2: Está bien, pues.
1: Te voy a quitar tu chat GPT de ahí, güey. Sí, no manches. Oye, no, bueno, reactivaron la cuenta y justamente hablando del tema de la IA, ¿te acuerdas? Que hace, pues yo creo que el año pasado, hace un tiempo, salió la familia preocupada porque estaban utilizando la imagen de Robin Williams en varios clips y rondaban por ahí por las redes.
2: Yo nunca vi nada.
1: Videos falsos creados con IA de Robin Williams. Y ahora, el día de ayer, de antier más bien para ser precisos, 17 de agosto, apareció una nueva publicación en la cuenta de Robin Williams, allá en Instagram, cuyo mensaje estaba firmado por sus hijos Zach, Zelda y Cody, pidiendo que ese espacio se conservara auténtico, cálido y seguro.
2: Ok.
1: Se referían directamente, pues, al contenido de su papá creado con IA, ¿no? El pasado 21 de julio también estuvo en la cápsula, recuerdo perfecto, que fue el día del perro.
2: Ajá. Uh-huh.
1: Y fue lo de el cumpleaños, sería el cumpleaños de Robin Williams, porque ese día nació. Ese día, lo mismo que el 11 de agosto, aniversario de su fallecimiento, las redes se llenaron de imágenes, videos y contenido relacionado con Robin Williams en su memoria. Y parece que también circularon contenidos hechos con inteligencia artificial, dando mensajes en voz y rostro de Robin Williams que nunca pasaron, güey. Imagínate que, o sea, su papá ya no está, güey.
2: Y de repente ves videos hechos con IA de...
1: Güey.
2: Sí, está cañón.
1: No, güey, no es correcto.
2: No, no está chido.
1: Bueno, por este motivo sus hijos activaron la cuenta de Instagram del actor. La última publicación databa del 2014, de hace 12 años.
2: Ajá.
1: Y bueno, antier apareció esta nueva publicación. Agradecieron los hijos de Robin Williams ver a nuevas generaciones descubrir el trabajo de su padre, Brian, al igual que a los fans del actor, que continúan pues celebrando la dicha que trajo a muchas vidas, ¿no? Porque pues era un actorazo, güey, era claro, una joya de un comediante maravilloso, una habilidad brutal, sí, no, no, creativa increíble, güey. Y bueno, dice, mientras la tecnología evoluciona, queremos que este sea un lugar seguro y de confianza, en donde las historias, fotos, videos y memorias compartidas reflejen su legado con autenticidad, calidez y cariño.
2: Okay.
1: O sea, van a empezar a compartir el contenido real de su papá. Lo van a subir a su cuenta, a Robin Williams.
2: Maravilloso.
1: Está bien, ¿no?
2: Está padre.
1: Mejor no encuentras fotografías inéditas de la familia.
2: Claro, ya más personales, más íntimas.
1: Exactamente, y cosas reales, cosas, ajá, que sí sucedieron, ¿no? Cosas con IA, ¿no?
2: Claro.
1: Así, Robin Williams invitando a tu cumpleaños, ¿no?
2: Ajá.
1: Sí.
2: Ingresa a robinwilliams.com y pon tu nombre y Robin Williams te va a cantar las mañanitas.
1: Ándale, te va a cantar
2: personalizadas.
1: Exactamente. Vestido de Patch Adams.
2: Por $10.
1: Sí. Ajá. O, llévate esta pintura, donde adentro de la pintura está Robin Williams viviendo.
2: Ay.
1: Como más allá de los sueños.
2: Ajá, sí, güey. Sí, sí.
1: O, bienvenidos al nuevo Bar Drag, ¿no? Y una invitación al nuevo Bar Drag.
2: Y invitación así como las de Alfredo
1: Papá
2: Adame.
1: Por siempre.
2: De papá por siempre.
1: Entonces sale el vestido de señorita Dotfire.
2: Ajá.
1: Y invitándote, ¿no? Al Bar Drag.
2: O juega con el Jumanji, ¿no?
1: Ándale.
2: Por una noche.
1: Exactamente. Presentado por Hasbro.
2: Ajá. Sí, sí.
1: ¿No?
2: Por Fotorama.
1: Ándale.
2: Por Fotorama.
1: Exacto, güey. Sí. Súper real.
2: Ajá, súper real.
1: Súper real. Sí, sí, sí.
2: Oigan, yo nada más les vengo aquí a sembrar una duda. Hace seis días. Hace seis días en la cuenta de Jenny Rivera,
1: ajá,
2: de repente se publicó pues una animación donde prácticamente salía
1: ¿Quién?
2: Básicamente salía, digamos, una flor.
1: Ajá.
2: Y sale un pétalo, güey.
1: Ajá.
2: Día 2. A ese flor con el pétalo sale un segundo pétalo. ¿Sí? Y así cada día. Hoy, miércoles 19 de agosto, se completa el sexto pétalo o séptimo pétalo, no me acuerdo. Pero hoy se completa.
1: Sí.
2: A las 9:03 a.m.
1: Sí.
2: ¿Qué carajo significa esto, güey?
1: Material, guiño, guiño, inédito. No creado con IA, guiño, guiño.
2: Oye, ¿pero la música nueva no sale los viernes?
1: No, se adelantan a veces.
2: ¿O los jueves?
1: Se adelantan. Bueno, en plataformas, en ciertas plataformas, pero tú lo puedes sacar el domingo si quieres.
2: Hoy 9:03 a.m. Hoy, insisto, aquí le daremos información inédita y especial. ¿Qué pasa con Jenny Rivera?
1: O sea, ¿tú estás diciendo que va a aparecer Jenny Rivera o qué?
2: Va a decir, chicos.
1: Jeje, era broma.
2: Jeje.
1: Sí. XD, no morí.
2: Nunca morí.
1: Ok.
2: Siempre estuve ahí. Y es momento de volver. La mariposa de barrio ha vuelto. Hoy 9:03 a.m. Ya les avisaremos de qué trata esto.
1: Ok.
2: ¿Teoría?
1: Ya te dije.
2: Sí, yo también sentaba esa canción.
1: Música nueva y yo ya creo que...
2: Música nueva que grabó antes de morir, guiño, guiño.
1: Eso sí no, por ejemplo, eso sí no. O sea, güey, por muchos temas que hayas grabado durante vida y todo el rollo, entiendo, pues güey, imagínate, todo el tiempo tienes contacto con estudios y puedes grabar en cualquier momento, claro, ¿no? Pero, nah. Acá hay de dos sopas, o la teoría de Reynoso que está viva, o mi teoría que ya todo es con IA.
2: Yo le voy a que mi teoría es que está viva la señora, grabó algo y ya se aburrió de hacer recetas.
1: Sí, me da un chariz porque lo dice muy en serio, güey. Sí, lo dice muy en serio.
2: Ya se aburrió de hacer recetas de cocina, se metió a su estudio que tiene en casa.
1: Sí.
2: Como apenas que grabó con su hija.
1: Ajá.
2: Y dijo, pues vamos a sacar una rolita propia, una rolita nueva.
1: Este es un temazo, dice.
2: Como, ¿no? Juan Gabriel. ¿Qué hace así todo así?
1: Es que yo por eso digo que eso también decía, güey.
2: Porque como no podía dentista, Juan Gabriel.
1: Tú dices que está vivo y que, no, que tiene problemas dentales.
2: ¿Te puedo dentales?
1: Yo digo que sigue siendo IA.
2: Que no puede ir al dentista.
1: Yo lo resumo mucho más rápido, güey. Es IA.
2: Está viva. Está viva y hoy sale música nueva de Jenny Rivera.
1: Vamos a ver.
2: 9:03. Aquí se los tendremos.
1: Muy bien, muy bien. Hay que darle seguimiento.
2: Yo ya lo, mira. ¿Qué dice aquí, Gaso?
1: A ver.
2: ¿Qué dice aquí? Una alarma puesta a las 9:03. Esto es lo que está haciendo la mariposa de barrio. Y hoy se completa este tallo. Mañana 9:03 a.m. se completa.
1: ¿Y esas imágenes qué? ¿Qué es eso? Está como...
0: Algunas cartas que recibimos en mi correo electrónico. Y así es como encontramos la historia de Denise Pantoja. Ella quería, su familia quería que yo fuera a visitarla porque era fanática mía desde los 11 años de edad. Fuimos a cantarle, fuimos a hacer oración y la dejamos en paz a Denise. Nos avisaron que había fallecido Denise y decidimos cantarle estas siguientes canciones. Su familia y sus amigos me hicieron el honor de comprar uno de los últimos boletos y están aquí presentes. Gracias por acompañarnos. Esto es para Denise.
2: Pero Denise ya murió hace varios años. ¿Habrá reencarnado?
1: Esto es para Denise. ¿Es el lobo hombre en París?
2: No lo sé.
1: Ahí dices un... A lo mejor lo sacaron. Ándale, güey.
3: Lobo hombre en París.
2: Versión banda.
1: Versión banda.
2: Veremos 9:03 qué pasa con la señora Jenny Rivera.
1: Ay, no... Sí.
2: ¿No?
1: Oye, pues apareció otra más, güey. Se llama isotonitaceno.
2: Isotonitaceno.
1: Nueva droga súper potente que enciende alertas mundiales.
2: Híjole.
1: El ISO, como se conoce en las calles, o sea, ya le llaman el ISO.
2: Pues sí, es más fácil, ¿no?
1: ¿Cómo? Sí,
2: no, pues, vas a todo drogado. Haz un
1: aquí hay dos problemas. Aquí, bueno, yo veo un problema, güey. Que si le hablas a un godín del ISO, güey, se va a espantar.
2: Claro. Sí, sí. Bueno, hay muchas empresas que no tienen el ISO.
1: Ah, no, me queda claro.
2: ¿No?
1: No, de hecho, ya creo que... Realmente ya no son tantas, ¿eh?
2: Ya no son tantas.
1: Ya realmente no son. Uh-huh. Bueno, el punto es que ya tiene un índice de consumo muy alto, güey, ya en más de 30 países. O sea, ¿cómo crecen estas cosas, güey? El isotonitaceno es un analgésico opioide que por allá por el 2019 fue detectado en el mercado ilegal de drogas en Europa. Esto, pues según las autoridades de allá del continente. En ese entonces se clasificó como nueva sustancia psicoactiva y resaltó su potencia analgésica mucho mayor a la morfina.
2: Ok.
1: Si ya la morfina de por sí ya te da tus llegues, güey, imagínate nomás acá tu... El ISO, güey.
2: El ISO.
1: No es nueva, vaya, no es nueva porque no fue creada ahorita, pero su creación data por allá por los años 50, fíjate nada más, cuando se buscaban analgésicos alternativos a la morfina, pero nunca fue aprobado para su uso médico debido al alto riesgo de adicción.
2: Ok.
1: Es decir, si la morfina también tiene un alto riesgo de adicción, imagínate nomás no esto, güey. Señalaron que uno de los efectos más peligrosos de su consumo en aquellos años, y en estos años también, es la depresión respiratoria. Te relaja tanto, o sea, te da tan para abajo, te deprime tanto, güey, que incluso tu respiración la ralentiza.
2: Órale.
1: O sea, una sobredosis puede provocar un paro respiratorio y la muerte. Así nomás.
2: Wow.
1: Porque, pues sí, evidentemente, imagínate, tu sistema nervioso todo deprimido, así, pum, va para abajo, güey, en el suelo, más allá del suelo. Pues todo, güey, latido de corazón, respiración.
2: Órale.
1: Todo, imagínate los movimientos.
2: Sí, sí, sí.
1: Ni siquiera yo creo que te mueves, güey. No, qué cosa tan escalofriante, güey. No existe mucha información sobre el ISO por allá por el 2019, tampoco sobre sus usos, pero resaltó que era muy probable que fuera combinado en otras sustancias como el fentanilo, como la heroína, o sea, con otras drogas, sin que los consumidores estuvieran enterados.
2: Wow.
1: Y entonces no sabes ni qué te estás... No, bueno.
2: Sí, no.
1: Aumentó en los últimos años y bueno, pues hoy ya lanzaron una alerta en, te digo, más de 30 países por el aumento del uso de estas sustancias, incluyendo de este, el isotonitazeno. Pues ya, digamos que el mercado ilegal de drogas ya diversificó la creación de 34 opioides sintéticos potentes. O sea, y el primer análogo más preocupante se llama isotonitazeno, que es esto que le estoy platicando justamente ahora. Es
2: el que más preocupa. Y para que el dealer lo ubique luego.
1: Este es de las que ahorita encienden alerta tremenda, güey, porque si ya de por sí el fentanilo ya había encendido muchas alertas, bueno, pues este es el que sigue, damas y caballeros, el que sigue.
2: Híjole. Ese tipo de cosas yo creo que nunca van a parar, ¿eh?
1: No.
2: Como todas son sintéticas, las vas a crear.
1: Son sintéticas,
2: ¿no?
1: Sí.
2: Pues ahora hay que ponerle esto, hay que ponerle tal, hay que ponerle raticida, hay que ponerle tal, órale, güey.
1: Híjole, güey.
2: Qué cosa más horrible.
1: Puta.
2: Durísimo. Qué cosa más horrible.
1: Bueno, yo ya acabé, ¿eh?
2: Yo también acabo solamente para decirles que Manuel va a celebrar sus años de carrera y va a sacar un concierto con una temática bastante interesante, sinfónico.
1: Ah.
2: Emanuel Sinfónico.
1: Yo tengo muchas ganas de ver, pero a Mijares, güey.
2: Mijares Sinfónico.
1: Muchísimas ganas.
2: Va a estar buenazo, ¿no?
1: Será porque tus manos hoy se han vuelto todo.
2: Y aparte ese popurrí, güey. Ese popurrí está en mi top 3 de canciones favoritas.
1: Necesito ver a... Güey, cuando venga Mijares, por favor, llévame a ver a Mijares Sinfónico, güey.
2: Vamos, tienes nuevas fechas.
1: ¿Cuándo hay fechas?
2: Mijares Sinfónico, te cuento rápidamente, mi querido Gasolín.
1: Por favor.
2: Mijares Sinfónico.
1: Tenemos... Digo, no que Emanuel no... Pero, sinceramente, si me ponen a escoger, me voy con Mijares Sinfónico.
2: Yo también. Mira, me puedes llevar a Houston el 10 de octubre. Ahí se va a presentar.
1: Y de una vez nos operamos.
2: En Ciudad de México no hay nada. No hay nada.
1: Regresamos bien bustones.
2: Zapopan y Monterrey hasta el momento. Chale.
1: Zapopitan.
2: Zapopitan, sería bueno. Zapopitan. Zapopitan.
1: Pues ¿cuándo es lo de boletos? Manuel, entonces, güey?
2: En diciembre, 3 de diciembre.
1: Ajá.
2: En la Ciudad de México y ya en febrero en Monterrey y en Guadalajara.
1: Ok.
2: Para que usted, pues le gusta a Emanuel y quiere ver este sinfónico. Básicamente, pues yo creo que su cuate Mijares le dijo, hazte un sinfónico, bro.
1: Que claro.
2: Te presto mis músicos.
1: Ahí están mis músicos, güey.
2: Nada más que yo traigo fechas, entonces si vete hasta diciembre, sí.
1: No, no. Voy a encargar nomás que no me estés estorbando, tienen vacaciones un mes.
2: Ajá. Pues va a estar bueno, ¿eh?
1: Sí, está chido, güey.
2: Preventa 24 de agosto, ya
1: sabes. ¿Será que después vengan los dos igual en sinfónico?
2: Emanuel Mijares sinfónico, uf, estaría fino.
1: Qué joyita, ¿eh?
2: Estaría fino, güey.
1: Ya están preparando el terrenito, papá.
2: Yo creo que
1: están preparando por ahí.
2: Tendría que super explotarlo primero Emanuel y ver si le gusta a la gente.
1: De acuerdo.
2: Porque sí. el de Mijares ya está probado, tiene 10 años haciendo... El sinfónico, 10 años. Y Emanuel apenas va a echar sus primeros en diciembre y febrero. Bueno, habrá que ver.
1: Me encanta el concepto.
2: Buen concepto, ¿no?
1: ¡Vamos!
2: ¡Vamos!
1: O si Halloween.
2: Háblame de ti, bella, y un violín.
1: Claro, señora. O sea, opa.
2: Bueno. Quise Emanuel puros covers, ¿no? De rolas italianas.
1: Falta decir. Que me quiero morir.
2: Sí, a mí también se me toca más Mijares. Imagínate tú, amigo tú, pobre diablo. Y el arpa,
1: qué temazos, güey.
2: Tú, amigo tú.
1: Así,
2: ándale. Sería bueno, güey.
1: Sí. Te vi que tienes talento para el muñequeo perfecto.
2: No, ¿cómo
1: para
2: no? Y nada más así un dedo.
1: Sí,
2: porque
1: sí.
2: Mucha gente cree que son
1: el campaneo, el campaneo.
2: No,
1: es en uno. Todos, es en todos.
2: Todos acompañan, pero nada más
1: sí,
2: uno lo hace.
1: Sí, sí.
2: Son años ya.
1: Sí, no, completamente.
2: No van a venir a enseñar a mover el
1: levánico. Es lo que veo, sí, sí, sí. Vámonos con Paty Cantú.
2: También un sinfónico de Paty Cantú, ¿cuándo te caería?
1: Ah, imagínate.
2: Insufrir.
1: Pero con rolas de Lu.
2: Uy.
1: Por besarte.
2: Estaría buena, güey.
1: Daría, daría de un segundo a tú. Ah, cómo no.
2: Afortunadamente no eres tú, 646.

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0: Bam, para, para, bam.
1: A ver, y hablando de Coldplay, viene este nuevo show de Coldplay, ¿eh?
0: Ay, oiga, le digo, la verdad, no se lo vaya a perder, ¿eh? Era el siguiente año, ¿verdad? 2027.
1: El 2027.
0: Sí, tiene tiempo para ahorrar, porque ya los conciertos no son nada baratos, ya son de verdad un lujo ir a un concierto. Sí. Entonces, tiene tiempo para ahorrar, yo lo voy a hacer.
1: Y Coldplay es un concierto que usted tiene que ver sí
0: o
1: sí.
0: Es correcto, es correcto. O sea, ahí sí no hay...
1: Sí o sí.
0: Ya lo, todo mundo, los que hemos visto ese concierto, ese concepto, esa experiencia, porque uh-huh. es toda una experiencia, todos coincidimos en que sí es de lo más espectacular que uno puede ver en conciertos actualmente.
1: No hay una sola persona que diga lo contrario, ¿eh?
2: Que diga, yo lo fui a ver, pero no, ¿eh? Así que digas...
0: De los pocos conciertos... Bueno, no, porque sea en celular, pero bueno, de los pocos conciertos o de los que me acuerdo memorablemente de... ¿cómo me hizo llorar, güey?
1: Sí.
0: Coldplay.
1: No, es increíble verlos en vivo.
0: No por una canción que digas, ay, te recordó a,
1: no, es que
0: a Reynoso en ese año que se fue.
1: Es,
0: no,
1: que hasta la energía, güey, de la gente.
0: Es eso. O sea, fue así de, ¿qué estoy viviendo, güey? ¿Qué es esto? Y está hermoso.
1: Y aparte sabes que no eres el único, güey. Volteas a tu alrededor todo y todo el mundo está igual, güey.
0: Sí, todo el mundo de chillones ahí. Me encanta.
1: Padrísimo.
0: Like.
3: Muy buenos días, Marcelo. Muy buenos días. Como siempre, su amigo Eduardo Gómez, aquí ya escuchándolo desde las 6 de la mañanita. Quiero pedirles hoy, el día de hoy, unas marcianitas para mi hermano, que amo mucho, y mi querida sobrina, que es su cumpleaños. Y para mí, que camo mi cumpleaños mucho. Es mañana. Saludos, Marciano. Como siempre, su amigo Eduardo Gómez.
0: Ahí está, para Camo Mucho.
1: Camo Mucho y para... Pero Lalo, tú pide, escríbenos mañana, bro. Cumpleaños es mañana, hijo. Pues sí.
0: Es que dijo, para mi hermano Camo Mucho.
1: Ah, no, pero no se llama Camo Mucho.
0: Sí, se llama así.
1: Que amo mucho. Ah,
0: pues así dijo que se llamaba.
1: No, se llama...
0: Para mi hermano Camo Mucho.
1: Según yo no se llama Camo
0: Mucho. Ya lo noté. Bueno, ya, Marciano, es una pregunta. Y el Lenguardo ya va días que no se escucha en cabina. Bueno, qué chismosos.
1: Son re chismosotes,
0: déjenlo en paz. Qué chismosa la banda, pues, vea. No, está de vacaciones. ¿Cuándo regresa, Brian? ¿Cuándo acabas tú tus desmañanadas, güey? El 2. Eso crees, güey.
1: Hoy se fue un rato, güey. ¿Cuántos años lleva trabajando en esta empresa? ¿25 o qué?
0: Pareciese, ¿verdad?
1: ¿O la heredó?
0: Ándale, sí.
1: ¿La heredó de Laura o qué?
0: Recibió la...
1: Órale, güey.
0: Recibió la plaza de Lupita, güey.
1: Así lo que
0: Lupis, güey. Bueno, mi querido Marciano Gazú, efectivamente un tema complicado con los niños. Coincido contigo que deben descansar de escuela. Sin embargo, puede que no tengamos con quién dejarlos. Y pues ni modo, a cursos de verano y despertarse temprano. Pero también se aburren. Estos niños tienen pila 24 horas, correcto. El mío, esta ocasión, se quedó en casita disfrutando la flojerita.
1: Ay, qué rico.
0: Pero ¿cuál es esto? O sea, ¿solo o acompañado? ¿O cómo está el business? ¿Lo cuida alguien en casa?
1: Quiero pensar que sí, ¿no?
0: ¿O está en edad de que se puede quedar solo también?
1: Eso también. Posiblemente tenga edad donde se pueda quedar solito.
0: Sí, porque lo que te digo, ¿no? O sea, yo no veo a un chimpancé metiéndose canicas en...
1: No.
0: ¿Verdad que no, güey?
1: No, no hay forma. No hay forma que suceda.
0: Entonces nosotros somos una especie bien rara.
1: Muy rara, güey. Muy rara. No podemos ser solitos.
0: No.
1: La verdad es que no.
0: No. Güey, no manches. No pueden ni aguantar la cabeza, güey.
1: Ah, sí, no podemos aguantar la cabecita, exactamente.
0: ¿Ves a las jirafas cómo caen, güey?
1: Cuando dan a luz, cómo caen las jirafas.
0: Güey, caen, güey.
1: Dices, ¡hala, qué madrazo! Se metió la jirafa y no.
0: No, güey, se levanta y ya está caminando, güey.
1: Se levanta ya, ella ya puede cazar, ya puede. Ay, sí.
0: Yo ya está, güey. No, hombre, güey.
1: No manches.
0: Aquí el niño, agárralo bien, pone el brazo abajo, mira, la cabecita.
2: La cabecita, se está colgando la cabecita.
0: No le toques la cabecita porque todo lo desarrolla su mollerita. O sea, qué especie tan rara somos, me caí. Marcianos, que la energía del universo los acompañe hoy y que su programa sea un faro de luz y buenas vibras para todos los que los escuchan desde la Tierra. ¡Ay, qué hermoso, qué bonito mensaje! Hay un vehículo color cereza estacionado. Ajá. Creo que está regando aceite o líquido.
1: ¿Dónde?
0: ¿No es tuyo? ¿Es tuyo? No, tampoco.
1: ¿Cereza, no?
0: No. ¿De quién?
1: ¿De quién?
0: ¿Armandito? ¿Ahí lo dejó?
1: Ahorita
0: porque está tirando aceite o líquido, chéquenle. Chismoso, güey, qué barba. Por cierto, ¿sabes qué? Ese fue mi error, discúlpenme. Ajá. No sé cómo está ahorita el paso express, pero de venida había un choque.
1: Ok.
0: Un camión y dos automóviles involucrados. Y la verdad, no lo dije. Discúlpenme, usted acaba de ocurrir.
1: Ok.
0: No sé cómo está el tráfico y cualquier cosa, quéjese, pero no se queje conmigo, yo no choqué.
1: Ah, claro.
0: O sea...
1: Completamente de acuerdo.
0: No avisé porque se me olvidó y así pasa.
1: No, y también ya no pasa nada, Gazú.
0: Me siento culpable.
1: Tampoco te sientes tan culpable.
0: Se lo avisaron de... Perdóneme. Discúlpeme. Reynoso prefiere estar con sus cuates en el kickoff de la NFL que la Jenny.
1: ¿Que la Jenny?
0: Así sí. Saludos, amigo Reynoso, quiere ver Arjona. ¿Qué traen contigo, hermano?
1: No sé, pero se ha de estar tomado.
0: Está...
1: No dudo que
0: sea tomado. No le entiendo nada. ¿Le podrán poner a Amelie un perro salchicha de parte de su tati que la quiere mucho? Ahorita lo ponemos en los marcianazos. Marcianazos.
4: Hola, marcianos de la mañana. Ya voy a dejar a mi hermano a la prepa. ¿Me pueden poner una bacalola? Soy Alexa, las amo.
0: La bacalola.
1: La bacalola, muy
0: la
1: bien.
0: La bacalola.
3: Mi sobrina se llama Alexa Gómez y mi hermano se llama Luis Rodrigo Gómez.
1: Alexa y Luis Rodrigo, no es el que amo mucho. Alexa y Luis Rodrigo.
0: Oh, pero ese es mañana, ¿no dices?
1: No, el de él es mañana.
0: Ah, entonces.
1: Luis Rodrigo y Alexa, sí.
0: ¿A Rodrigo?
1: Luis Rodrigo y Alexa.
0: No, me están confundiendo muy cañón. Y Alexa. Ya,
1: exactamente.
0: Me encanta. Marcianos por la mañana, aquí escuchándolos como todas las mañanas. Casi no escribo, pero los escucho todas las mañanas. Me encanta su programa, me hacen reír mucho. Que tengan un excelente día. Les pido de favor, marcianitas, para mi hijo Leonardo Yael, que cumple 11 años.
1: Muy bien.
0: Leonardo Yael, anotado, hermano. Voy rápido. Bueno, soy marcianos desde la playa. Ah,
1: ¡qué envidia!
0: ¡Envidia mil! Un saludo a Lorena Ángeles, que me anda ayudando en la chamba. Esas son amigas.
1: Imagínate, güey, tú, ajá, yo... En un balcón de una suite con vista al mar, 6 de la mañana, prendiendo la roadcaster y haciendo un programa de radio desde un balcón de un hotel.
0: ¿Cuándo?
1: Planazara Sasaso.
0: ¿Y cuándo se arma?
1: Es cuestión de que digan y listo.
0: No, yo estoy puesto. A mí me urge también ya
1: planazo.
0: Enterrar, iba a decir la pezuña, pero no, güey. Enterrar las nachas, güey, en la arena, güey.
1: Vámonos.
0: Que roce así.
1: Tengo un timeshare ahí que nunca he usado. ¿Cuántos años tengo que lo pague?
0: Estará bueno
1: nunca
0: para.
1: Nunca lo he usado en mi vida.
0: Para que nos acompañen en las vacaciones, güey.
1: Estará bueno, sí.
0: Estará rico. Ay,
1: vamos a planearlo. Vamos,
5: pues,
1: a planearlo.
5: Marcianos, excelente día. Miércoles. Sí, yo, mi hija. Este viernes es su clausura del curso de verano. Todo fue totalmente de natación.

0: Así no hablan los de Veracruz, Reynoso.
1: A ver, es show. No es como que...
2: Es pura pelear ahí. Sí, sí.
0: Ya
2: sí,
0: me
2: sí,
0: cascas
2: sí.
0: Y me dijeron, tú quisiste hablar como de Alvarado, Veracruz. Pero se escucha más como si fuera de Poza Rica.
2: Ah, sí.
0: Y así te empiezan a...
2: Sí, sí,
0: ¿qué
2: sí.
0: Qué show.
2: Sí, sí.
0: Y nada más es una voz distinta para...
2: Un CIU para mi Robert, su primer día de prepa. Chale, ya regresando a la prepa. ¿Van a ir al Back to Pool universitarios o qué rollo?
1: Back to Pool este sábado. Back to Pool.
2: Regálate un cuádruple, güey.
1: Órale, un cuádruple. De una vez.
2: Regálatelo.
1: Al primer universitario que me marque, de una vez.
2: Está rico, güey.
1: 31-30-95-7-311-28-96, pase cuádruple.
2: Pase cuádruple para el Back to Pool en
1: para
2: el rollo.
1: Universitarios.
2: Correcto, universitarios. Con pruebas de que son universitarios,
1: exactamente,
2: ¿no?
1: Con pruebas de que son universitarios.
2: Yo opino que los papás que mandan a sus hijos a cursos o actividades en vacaciones es porque no los aguantan en casa. Y está bien. ¿Qué
1: y
2: tiene?
1: Está bien. ¿Y qué
2: ¿y
1: tiene?
2: ¿Qué tiene? Sí. ¿Y qué tiene?
1: Bueno, pero es su opinión.
2: Está bien.
1: Está bien.
2: Excelente día, Marcia, amigos. Soy Roger de Cuautla. ¿Me pueden mandar coreanitas, por favor? Sí, ahorita en los marcianazos con todo gusto.
1: ¿Y porque tienen lana también para pagar el curso de verano?
2: ¿Y porque quieren?
1: ¿Y porque quieren?
2: ¿Cuál es el tema? Ningún tema.
1: Ya deje de meterse en la vida de todo el mundo.
2: Exacto, exactamente, exactamente.
1: Que si le echamos crema al café, guata.
2: Correcto.
1: Que si le echamos esplenda, okay. El café tiene que ir negro, hijos de su...
2: Sí, correcto, sí, no, enfóquese, enfóquese en lo suyo.
1: Tenemos llamada a la telefónica, okay, de su...
2: Okay.
1: Buenos días, ¿quién habla? Bueno...
2: En efecto, teníamos.
1: Me troleó, Brian. Muy bien, Brian. Caí en tus trampas, muy bien. Caí en tus mentiras.
2: En efecto, te timaron.
1: Me timó Brian.
2: Bien.
1: Muy bien.
2: Muy bien. Bueno, pues entonces damos a la información esta mañana.

0: hubiéramos hecho el reporte del líquido que está tirando el auto, güey.
1: Pero no está nuestro reportero.
0: No está el reportero oficial, ¿verdad?
1: Ahorita que llegue nuestro reportero.
0: En el Universal, hoy 19 de agosto, patrulla fronteriza y cárteles libran guerra de drones. El vocero de esta corporación en el sector Tucson, Jesús Basavilbaso, así se llama, Basavilbaso, okay, señala que el cártel de Sinaloa ha diversificado su estrategia para cruzar personas, drogas y armas a territorio estadounidense. Piu. Piu.
1: Ah, me gusta tu
0: sí,
1: piu.
0: Sí.
1: Vámonos. Ah, muy bien. Vámonos con Reforma. Invalidan orden de aprehensión contra mando naval y pieza clave. Quieren traer a uno, pero se les va a otro. Así tal cual. Entre los tres acusados por la Fiscalía General de la República de delincuencia organizada con fines de cometer delitos de hidrocarburos, seis de los principales líderes ya están mencionados.
0: Lo que les hace en la mañana, en la jornada, también lo replican. García Harfuch es socio de confianza y buen amigo de Estados Unidos, afirma Terry Cole, titular de la DEA. Con coordinación y respeto a soberanías, ningún grupo criminal es más fuerte que el Estado, dice el secretario de Seguridad. Expone avances en el país durante cumbre internacional para el control de drogas, realizada en Buenos Aires.
1: Milenio, no es por espantarlos, pero siguen los temblores. Ahora en España, un temblor de magnitud 4.7.
0: ¿Otro?
1: Sí, y cuatro réplicas siembran terror en Granada, España.
0: Ay, perdón, estaba tomando cafecito, disculpe. Hijo, usted. Man. En el diario El País, Morena critica la campaña injerencista de Estados Unidos para blindar a Andy López ante los golpes de la oposición. La respuesta del oficialismo está en envolver la defensa del hijo del expresidente en las denuncias contra la intervención, una estrategia abierta hace meses por la ofensiva política y judicial estadounidense.
1: Vámonos con Excelsior, y es que acusan que las redes sociales, un fiscal de California denunció a Meta en un tribunal federal de diseñar deliberaciones de Instagram. Dice que Facebook e Instagram tienen un diseño adictivo y esa es su demanda.
0: En El Economista, a julio, 1.25 millones de trabajadores retiraron por desempleo 27.202 millones de pesos de sus Afores. Ay, no más.
1: Órale.
0: La CONSAR reportó que solamente en este mes, julio, 207.348 trabajadores retiraron de sus Afores 4.633 millones de pesos.
1: Órale.
0: Pues es que sí, pues te quedas sin chamba, ¿cómo?
1: Si tengo chamba, pues agarro de la Afore, lo que
0: pues
1: es
0: ni modo.
1: ¿Eh? Vámonos con El Financiero. Destacan solidez de grandes bancos en México. Hay bajo crecimiento del Producto Interno Bruto que limitará productividad y la demanda de los créditos.
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5: ya está aquí, sí señor, cómo no.
1: Pese a tener una actuación destacada.

0: En la reciente Copa del Mundo, pues jugadores del Tri que parecían prácticamente tener un pie en Europa una vez acabando el Mundial, pues siguen estancados y sin dar oficialmente el salto. Recordar que después del Mundial, siempre el mercado de transferencias es larguísimo.
1: Sí.
0: Prácticamente acaba el 31 de agosto. O sea, el Mundial acabó, ¿qué? El 11 de julio, ¿no? 11 de julio.
2: Ajá, o si 14, no, algo así, ajá.
0: 11 de julio, creo.
2: Por ahí.
0: Y pues bueno, el mercado de transferencias cierra hasta el 31 de agosto, así que pues bueno, todavía puede haber muchas negociaciones, todavía puede haber muchas altas, puede haber muchas bajas. Quien ya dijo, amenazó y dicen que llega el viernes, solamente que no hay nombres.
2: Ah.
0: Llega un delantero, un 9, al Club América de México.
1: Ah, caray.
0: Un 9. Nos hace falta. Mucha falta.
2: Sí.
0: No hay nombres, eso sí no hay nombres.
2: O sea, no se sabe quién.
0: A mí me gustaría pensar que va a ser algún... Siento que va a ser algún sudamericano.
2: Un sudamericano, sí,
0: sin
2: también.
0: Sin tanto, no sé, foco, pero con alta proyección de ser un buen jugador.
2: Sí. Pues ojalá, hermano.
0: Habrá que ver.
2: Oye, pues dos cosas. Por un lado, está el rumor de que avanzaron negociaciones entre el Olympiacos y las Chivas por la Hormiga también.
0: ¡Órale!
2: Entonces ya sería Gilito.
0: Ajá.
2: Y sería la Hormiga.
0: Ok.
2: No, pues ya mejor hagan un Atlético San Luis allá.
0: Está bueno, Gil, Mora.
2: Sí, bien, ¿no? Bien, ¿no?
0: Sí, sí, sí.
2: Y sobre todo que son chavos muy, muy chavos, muy jóvenes y que, pues esa preparación poco a poco tiene que ir rindiendo frutos. Sí. Y al rato los vas a ver con un nivel distinto.
0: Claro.
2: De por sí ya son diferentes, güey.
0: Híjole.
2: Ya son diferentes.
0: Sí, ya, la verdad es que sí.
2: Entonces imagínate con una buena preparación.
0: No, padrísimo, y que les den minutos. Y que
2: otras
0: les den
2: mentalidades, güey, trabajar en esta parte psicológica, sí, mental, sí, emocional. No, hombre, bien, qué bueno por ellos, la verdad es que me da mucho gusto. Y otra más, pues Rodri llega al Barça, güey.
0: ¿Rodri llega al Barça? ¿Dónde
2: Correcto.
0: Juega Rodri?
2: Rodri estaba, bueno, a ver, resulta que había dudas primero, porque se decía que Rodri, jugadorazo, español.
0: Pero Rodri no juega en el Barça, bueno, ya no entiendo yo nada.
2: A ver, resulta que, a ver, Rodri eligió el Barcelona sobre el Real Madrid. La neta es que se habló por ahí, José Mourinho reveló que charló con Rodri sobre su incorporación al Real Madrid en algún momento. Se queda justamente en el equipo. Sí, en efecto. Y se confirma el fichaje el día, hoy es miércoles, ayer justamente martes, pues Rodri, este jugador español que la rompió en la selección en el Mundial y que, bueno, pues había guiños
0: okay.
2: por parte del Real Madrid para que se bajara del barco y se fuera con la competencia, güey.
0: ¡Oh! ¡De plano!
2: Sí, güey.
0: Ok. Bueno.
2: Y no le salió.
0: No le salió. Bueno, que se queden con su Rodri.
2: ¿Por qué crees que...?
0: Pues...
2: Vestidor.
0: No tanto vestidor, yo creo que... La gente de Barcelona siempre ha cuidado sus fuerzas básicas. Y Rodri salió de las fuerzas básicas del Barcelona.
2: El Real Madrid también.
0: Por eso, pero entonces fue como de Barcelona dijo, a ver, si te vas a ir y quieres dar el paso, vete a otro equipo, menos al Madrid.
2: Sí.
0: Por mí vete al Chelsea, vete al Manchester City, donde tú quieras, güey.
2: Sí.
0: Pero no te puedes ir al Real Madrid, güey, eres de nuestra cantera, por Dios.
2: Manchester City, sí, es cierto, estaba ¿no? en el City, güey.
0: El City.
2: Qué locura. El punto es que, bueno, fíjate nomás, qué decisiones, ¿no, güey?
0: No, sí.
2: Pero imagínate esos niveles de decisión. O sea, a ver, vienes de un equipazo.
0: Uh-huh.
2: Te hace guiños un equipazo. Y luego llega otro equipazo, güey. Y tienes cualquiera de las opciones, uh-huh. cualquiera, hermano, está bien.
0: Güey, pues, si yo ayer tuve problemas para elegir, güey, en los tacos acorazados, qué guisados comerme, güey.
2: ¿Y qué opciones había?
0: Había chicharrón salsa verde.
2: De rico, güey.
0: Alambre.
2: Bien.
0: Carne de puerco en salsa verde con verdolagas.
2: Ay, yo ese.
0: Pero espérate, había bistec en adobo, güey.
2: No me cayó.
0: Y se veía espectacular. ¿Y sabes qué? No me equivoqué. Pedí medio de bistec en adobo.
2: Bien.
0: Y estaba
2: bien.
0: Vete a la.
2: Qué rico, güey.
0: No, estoy serio. Entonces, imagínate, si yo me complico con esas
2: decisiones. ¿Te comiste uno completo?
0: No, medio. Medio.
2: Qué raro, porque si te comes uno completo.
0: Sí, sí, de una sentada sin bronca.
2: Pero era martes, ¿no?
0: Pero era martes.
2: Sí,
0: era martes.
2: De semana.
0: Entonces, si a mí se me complican esas decisiones, güey. Si cuando me ponen un menú en una cocina económica, güey, me empiezo a temblar. Porque
2: sí,
0: todo se me antoja.
2: Sí, es cierto.
0: ¿Y sabes quién termina decidiendo por mí? A veces la mesera. ¿Tú qué me recomiendas?
2: Es que es lo mejor, güey.
0: Sí.
2: Yo también aplico la misma. Cuando veo demasiadas opciones, yo llego y le digo, a ver, ¿qué es lo apliqué apenas en los tacos acorazados que me juzgaste porque me comí igual uno completo, güey. Sí. Me juzgó. No sabes cómo se pone Reynoso cuando yo me como mi taquito, güey.
0: No, es que ustedes vieran el hambre voraz. Ustedes pensarían que si nos ven, obviamente van a pensar, Reynoso come muchísimo más que Gasú. Pero no, cero, güey, cero. Gasú come como si tuviera así el organismo de cuatro Carlos Reynosos, güey.
2: Sí, güey. Ocho estómagos.
0: Sí, güey, ocho estómagos como vaca,
2: sí,
0: güey.
2: Sí, como bastante. Pero cuando me da hambre, si no tengo hambre, como normal. Sí. Oye, no, pero ahí fue lo que apliqué esa, güey.
0: ¿Qué te dijo la señorita?
2: Sí, no, le dije. Ah, no, muy mala, ¿eh? ¿Ah, sí? Perdóneme, pésimo. Señora, no sé si me ubica, pero se lo tengo que decir porque tiene que mejorar ese servicio.
0: Pésimo servicio.
2: Pésimo servicio. Si alguien le pregunta, a ver, aquí qué es lo bueno, qué me recomienda. Uh-huh. Hablando de guisados, lo mismo, era tacos acorazados.
0: ¿Qué te dijo?
2: Pues si quiere mejor asómese allá porque pues para ver todo lo que tenemos. No, lo digo, es que usted recomiéndeme a mí.
0: Claro.
2: Ahorita le digo qué tenemos y me pasó a dar todo lo que tenía. No, güey, o sea, eso no es servicio. A mí ayúdame a elegir claro. La mejor opción, porque no sé aquí qué tranza, güey.
0: Mira, ¿sabe qué, señora? A mí me gusta mucho, mucho, mucho chicharrón, se sabe qué hacemos, pero no sé si a usted le gusta el chicharrón. Si quiere, no quiere cerdo, yo le recomiendo que pida el pollito en pipián.
2: Exacto.
0: ¿No? Algo así.
2: Exactamente. ¿Sabe que este lo hacen y se acaba bien rápido? Le recomiendo este antes de que se acabe. Órale, va, chámele.
0: Exacto.
2: Bueno. Esos son servicios de lujo.
0: La verdad es que sí. Oye, Jamal Musiala, ¿ya lo viste?
2: No, ¿qué pasó?
0: Ya van dos veces que se desploma en terreno de juego.
2: Ah, sí.
0: Este chamaco de 23 años,
2: ¿qué se sabe de
0: jugador
2: eso,
0: del Bayern Múnich, este jugador alemán, Jamal Musiala, ya salió a decir que tiene una crisis de ausencia breve y temporal. Es una disfunción neurológica. Que como que prácticamente así, ¡pum!
2: Sí, sí, se apaga.
0: Se apaga. Uh-huh. Entonces cae así sí, desmayado, güey. El Bayern Múnich dice, sí puede jugar. Pero pues ya le pasó dos veces en menos de dos semanas. Dos veces en menos de dos semanas.
2: Bueno, me imagino que médicamente no le ven mayor riesgo, pero...
0: Yo creo.
2: Dice, no, cae en pasto.
0: Ajá, sí, no.
2: El problema es cuando está en una jugada... Se desguance y llegue alguien a lo mejor con una carga normal, lo van a... Ahí queda, Imagínate el cuerpo así, güey, con una carga de así.
0: Es que
2: fuerte.
0: Sí, es alarmante. Tú ves los videos y de repente
2: nomás se desploma. Así.
0: Sí, justo. Él dice, sé que a primera vista pueden parecer alarmantes, pero para mí actualmente forman parte de mi vida cotidiana. Ajá. Estoy recibiendo una atención médica excelente y me mantengo muy optimista. El Bayern y mi red de apoyo personal están a mi lado ayudándome a superar esto. Dos veces que ya sí, pum, se desploma de la nada.
2: Qué condición, güey. No
0: qué horrible, güey.
2: Sí, no.
0: Es un jugadorazo, un chamaco, sí. Es un jugadorazo. Estuvo seleccionado en el Mundial con Alemania. 23 años, jugadorazo, Musiala. Bueno.
2: Pues ojalá se componga.
0: Ojalá, de verdad.
2: Ojalá. Dijeron, ojalá. Muy bien.
0: ¿Puedes anotar un cumpleañero, papá?
2: Ah, sí, por favor, sí.
0: A César Mateos, por favor. Me escribió Migeo. A César Mateos. César Mateos.
2: Ok.
0: Está cumpliendo añitos.
2: Es como el Marcos, ¿no?
0: El César Mateos.
2: Ok. Anotadísimo.
0: Muy bien. ¿Mi nombre entra como en eso?
1: ¿A cuánto el dólar?
2: Yo creo que el tuyo no sería al revés, es a la inversa.
0: ¿A la inversa?
2: Ahí lo curioso es el Carlo.
0: Carlo.
2: Sí.
0: Carlos el curioso. Carlos no.
2: Sí.
0: Mateos es curioso y Mateo no.
2: Correcto.
0: Marcos. Marcos, ese nombre no me gusta a mí, Marcos.
2: Marcos está chido.
0: Marcos se me hace pues, normal, no normal. Se me hace chido.
2: Sí.
0: Pero Marcos. Mira, ahí viene el Marcos.
2: Sí, con ese, sí.
0: Se llama
2: sí.
0: Curiosito Marcos. Bueno.
2: Porque aparte la marcas, ¿verdad?
0: Ajá.
2: El Marcos.
0: Ajá, tienes que decir, Marcos.
2: ¿Y no te causa como confusión? ¿Es Marco o Marcos? ¿No te causa confusión eso?
0: ¿Cuándo se presentan?
2: Ajá, pero...
0: ¿Es que escuche Marco o Marcos?
2: Ajá, exacto.
0: Pero si es Marcos, tendría que remarcarlo mucho más, ¿no? Si yo me llamara
2: yo
0: Marcos, yo diría...
2: que a partir de hoy que Marcos. Se escuchan eso, que marquen la S.
0: Yo sí le pediría, por ejemplo, si yo fuera locutor aquí, Marcos, sí le diría a Joami, oye, remárcalo bien.
2: Marcos.
0: Con Marcos Reynoso.
2: Está bueno.
0: Marcos. Que escuche el...
2: Es más, que silbe. Marcos.
0: Con Marcos. Sí, mi Marcos.
2: Marcos.
0: Paso, Marcos. Oigan, dólar esta mañana.
2: ¿Qué dice?
0: Dejémonos de payasadas ya. Cerró ayer en 17 pesos con 7 centavos, fíjate. 17 pesos con 7 centavos cerró. Y hoy amanece en 16.97. Ya se fue... Abajo de la barrera los 17
2: vámonos.
0: Pesos.
2: Vámonos.
0: Muy bien.
2: Vámonos.
1: Gasolinas.
2: A nivel nacional y con información de 13.720 estaciones de servicio, el promedio de litro de la Magna se reporta en 23.69, la Premium por litro 28.52 y el diésel 27 pesos con 2 centavos. En el estado de Morelos reportan la Magna en promedio el litro en 23 pesos con 80 centavos, la Premium 28 con 1 centavo y el diésel 26 pesos con 90 centavos.
0: Pues ¿cuándo? Son las 7 de la mañana con 23 minutos, mis queridos Marcos.
2: Marcos.
0: Vamos a decir que a partir de este momento usted se encuentra.
2: Es un temazo el que viene, Empire of the Sun.
0: We are the people.
3: Medio informado.

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2: Marcianazos. Marcianazos. 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Marcianazos. Me quiero hacer marcianazos. Marcianazos.
3: Como los Minions, güey. Así se escucha.
2: Vamos a darle, pues, WhatsApp en cabina, 777-300-957, Charlie Power.
4: Hola, Marcianitos. Yo he ido al concierto de los coreanitos y la verdad es muy bonito también. O sea, te hace sentir feliz, triste. Realmente yo sentí muchos sentimientos cuando fui a un concierto de mis coreanitos.
3: ¿De los coreanitos?
5: ¿Pero qué, BTS?
3: Pues es que hay 150 mil millones de coreanitos.
5: Hay 200 millones de grupos coreanos.
3: Soy Diego, soy universitario. Para el Back to Pool. ¿Le hablamos, güey, o qué hacemos?
5: ¡Dale, Dieguito! Sí, cómo no.
3: Pero, o sea, acuérdate que es cuádruple, ¿eh? O sea.
5: Es cuádruple, mi Diego.
3: A ver.
5: Que invites a tus cuates. A ver. Ponte al Diego.

0: mamá o qué?
1: Sí, al parecer.
2: Bueno.
1: Sí, él habla, ¿cómo está?
2: Habla Gaby, es que Diego ya se fue en la ruta.
1: ¿Cómo?
2: Sí, pues
1: ¿cómo?
2: Entra a las 8 y entra
1: ya
2: en la UAM.
1: Pues sí, pues
2: así
1: son...
2: es.
1: Ay,
3: oye, Gaby, ¿por qué no lo trajiste tú hasta la UAM?
2: Porque yo también entro aquí en el IEBM a las 8 y luego no me da tiempo. Bueno, ahorita no hay tanto tráfico porque todavía no está todo el regreso.
3: Hasta que no hagan el distribuidor vial, ¿no? Dices. No,
1: aparte, ¿sabes qué? Di la neta, di la verdad. Qué flojera aguantarse el tráfico de la avenida, la neta.
2: Exactamente.
1: Sí, sí, sí, no, no, aquí fuera máscaras, fuera máscaras.
3: Total, tu hijo ya entró a la escuela, ya no va a escuchar que no lo quieres traer.
2: No, exacto, él ya está allá.
1: Estaba en la ruta, ¿no? El pobre ya, hombre así rebotando no, contra el cristal.
2: Ya no pero... me balcón.
3: Oye, pero a lo mejor la ruta en la que se subió está escuchando Marcianos en la mañana, es muy probable, ¿eh?
2: Ah, pudiera ser.
3: Mándale
2: pero
3: un saludo.
2: Pero luego trae los audífonos, ya sabes.
3: Ah,
2: los
3: bueno.
2: Los escuincles.
1: Se desconectan. Fuera máscaras, exacto. Muy bien. Oye, ¿y qué tranza, qué? Pues le... O sea, ¿sí quiere ir el Diego o de plano nomás andas tú ahí de a ver si sale con alguien o algo?
2: No, él fue el que escribió porque pues es que le encanta ir allí al rollo y así todo el show.
3: Órale.
2: Pero pues es más, ni siquiera salimos de vacaciones, entonces estaría perfecto.
3: Ah, maravilloso, pues no sé. Vamos a dárselos al Dieguito, ¿no?
1: Órale, hay que darle un exapaz cuádruple al Dieguito. ¿A quién, de ir quiénes irían?
2: Seguramente.
1: ¿Con sus cuates o qué rollo?
2: Sí, con sus cuates o, bueno, obviamente sería yo. Y ya sea él con sus primos, a lo mejor.
1: Ah, es que, a ver.
3: ¿Por qué obviamente? ¿Por qué se mete, señora? También es que, el plan de los chavos.
1: Sí, no está escuchando lo que. Es muy sencillo. ¿Usted es universitaria? Es que también, no empecemos.
2: También tiene un primo universitario, otro primo universitario y la otra niña.
1: Ah, no, pues ahí está, perfecto. Sí, señora. Por favor, déjenos a los chavos acá de este lado, porque. ¡Ah! Sí. Ah, está bien, está bien. Entonces, puro universitario, por favor, señora. No estés sumándose el plan.
2: Ok.
1: ¿Vale? Vea, perfecto, muy bien.
2: Los mandamos.
1: Ahorita anotamos, mándame por acá el nombre y anotamos a Dieguito, ¿vale?
2: Va que va.
1: Órale. ¡Los queremos, gracias, familia! ¡Buen día!
2: Un besito. Bye.
3: Gracias, Gaby. Bye. ¿Cómo se quieren meter, va?
1: De chismes, de chismes, déjenlos en paz.
3: Deja a sus hijos, ya están grandes, que disfruten.
1: Ya están grandes, déjenlos en paz, hombre. Oye, ¿qué pasó?
3: Sí, cuando hagamos la albercada de chamacos de primaria, pues hay que vayan los papás.
1: Exactamente.
3: ¿No?
1: O la albercada, ¿no? Una pool party para puro ñor.
3: Claro, después para puro señor.
1: Está bueno, está claro. Bueno también.
4: Hola, buenos días, Carlos, buenos días, Gasú. Yo marqué y no me contestan, está bueno, bueno, y yo bueno, y no me contestan. Yo fui la primera. No te trolearon, Carlos.
3: ¿Ya ves, Brian?
4: Les puedo mandar mi Cardex de la UAM.
1: ¿Qué opinas? Que la mande.
3: Pues que la mande.
1: Mándala, Maye, mándala. Marcianos, buen día, tráfico intenso en Avenida Universidad. ¿A poco? Paso express con normalidad. Saludos a todos en cabina. Atentamente, el Ulises. Saludos, Uli. Sí, afortunadamente el choque no se veía...
3: ¿Grave?
1: O sea, no, sí, dos, tres, pero se veían todos a salvo. Okay. O sea, que ya de entrada ya es ganancia,
3: ¿verdad? Qué bueno.
5: ¿Qué tal? Muy buenos días, marcianos. Un saludo para todos, para toda la comunidad marciana, tanto conductores como escuchas. A ver, marcianos, a ver si me pueden complacer con una canción, una rolita de sus coplanetarios, los Enanitos Verdes. Por cierto, yo me llamo Marco Antonio y toda la vida, desde que tengo uso de razón y memoria, me han dicho Marcos.
1: ¿A poco?
5: Y me gusta más Marcos, yo creo por lo mismo, ya la costumbre, que Marco. Pero lo ideal para mí es que me digan mi nombre completo, Marco Antonio. Sale, saludos, pásensela a todos.
3: Órale, un Marco que prefiere que le digan Marcos.
1: Esto es raro, ¿no?
3: Está muy raro.
1: Ahí está, mira. Los enanos, los enanos.
6: Los amo.
3: Ay, te amamos.
1: Ay, los amo.
6: Oh. Yo soy más ya no de mi café. ¿Me puede mandar una canción de la K-pop?
1: Sí, y también me hacía mi café.
3: Sí, me hacía mi café ya, oye, es tardísimo.
1: Tardísimo.

0: Oye, por cierto, ayer por la tarde hicimos entrega de más de 750 kilogramos de alimento, entregadas directamente en mano. De Rescatando en Cuerna, pero Rescatando en Cuerna se va a encargar también de distribuir a distintos refugios de personas que colaboran en el tema de rescate animal. Y estamos muy felices. Muy felices,
1: la verdad, estamos muy contentos.
0: Pero muy felices.
1: Y yo, a título personal, quiero decirles que estoy muy contento de ustedes, público que escucha
0: Marchados de la Mañana. Son ellos.
1: El público de EXA lo hizo maravilloso, pero quiero puntualmente reconocer al público de Marcianos en la Mañana, que juntó más de 450 kilos de esos que entregamos. Presión increíble.
0: La verdad es que nosotros somos un canal que de alguna manera, pues eso tratamos de hacer, ¿no? Esto es un tema de colaboración, porque me queda claro que si solamente fuera por un lado, o sea, una sola persona intentando ayudar, se logra ayudar, pero no es el mismo impacto.
1: Es correcto.
0: Y de esta manera, al momento en que colaboramos y hacemos esta comunidad, nos activemos y busquemos al final, pues, apoyar una de las tantas causas que le hace falta a este mundo, ¿no? Apoyo. A mí me pone muy feliz. De verdad que me llena el corazón saber que el público de XFM es así. Y sí lo presumo, y sí lo tengo que decir, y sí tengo que agradecer a todos, porque aparte el staff de XFM también bien rifado, ¿no? O sea, no, o sea, qué gente tan bonita tenemos aquí en XFM, y eso me queda, de verdad que me llena el corazón.
1: La verdad que sí, público, gracias totales, gracias.
0: Y digo, a nombre también de Rescatando en Cuerna y estas señoras, chicas, señores, todos los colaboradores de esta asociación, se las extiendo también, gracias. Dice, me encantó una oración que decía, no sabes la paz que sentimos muchas al recibir esto.
1: Claro, no, imagínate, porque ya se despreocupan un ratititito.
0: Sí, no, 350 kilogramos, poquito más, sí. Te va a durar un ratito, pero bueno, oye, es una gran ayuda, güey. La verdad es que... ¡Muy bien, público!
1: ¡Yo lo máximo!
2: Marcianos de la Mañana, soy Gaby.
0: No se oye más, no se oye más.
3: Hola, Marcianos de la Mañana. Mi nombre es Morgan. Y voy camino al curso. Pero primero vamos con mi mamá a la UEM. Los amo.
4: ¿Puedes mandarle una reiniciada a mi papá para que no se enoje? Muchas gracias, soy Mabel.
1: ¿Por qué se enoja, Mabelita?
3: Y un chiste chapa, por favor, para mí.
0: Va de energúmeno, ¿no? O sea, ¿qué pasó, señor? Por favor, ya relájese, o sea.
5: Hola, marcianos, buenos días, soy Andy. ¿Me pueden poner un pozolito, por favor? Aquí ando escuchando mis hijos. Adiós.
0: ¡Qué rico sazón! Estoy aquí anotando ya a Dieguito, hermano.
6: Ay, hijito, traes puro sueño, mijo chamoy.
0: Para que no se me pase, porque híjole, mano. Marcelitos, Avenida Universidad está súper fluido. Saludos de Ana Gaby de Conagua. ¿Neta?
1: ¿A poco sí? Órale.
0: Ya llegó el reportero, creo, ¿no?
1: No ha llegado nuestro reportero.
0: ¿Y por qué vi que pasó atrás de ti? ¡Qué miedo, güey!
1: ¡Ay, güey, qué miedo!
0: ¡Ay, qué miedo, güey! Ya no lo reciban. ¡Ay! Marcelo, ¿se pueden poner un te falta mucha terapia, bebecito? ¿Qué pasó con ese?
1: No lo hemos puesto.
0: Para los ineptos que vienen al volante sobre Paso Express. A ver, déjame ver. No, pero aquí que lo encuentro.
1: Ah, estaba difícil.
0: Buenos días, hermosos marcianos. Yo ya voy camino al Consejo Técnico Directivo. ¿Me pueden poner unas coreanitas? Y gracias por hacer esas campañas para los seres más hermosos. Sandy. Sí, sin duda.
1: Gracias.
0: Sí, no, qué cosa. ¿Cómo se ganan los exapaz para el rollo? Son para mi chavo que pasó a tercer semestre en la uni. Pues participando en los programas en vivo. Pues es que no,
1: sí, no. Los programas en vivo, claro.
0: Pues ya acabé, ¿eh? Ya es todo lo que hay.
1: ¿Ah, ya?
0: Ya.
1: Bueno, te voy a poner que es tortilla.
7: Que soy tortilla, que soy tortilla.
0: Este es el baile de la quesadilla. Quesadilla, quesadilla. Quesavirria. Ay, una quesavirria.
1: Yo tengo mucha hambre, ¿eh?
0: Yo me podría comer sin problema dos quesavirrias. ¿De qué tamaño son?
1: Pues las que vienen por aquí cerca de la universidad son chicas, ¿no? Son de este tamaño más o menos.
0: Quiero cuatro de esas.
1: Pero son bien huevos.
0: Sí,
1: hasta
0: ya
1: las
0: sé.
1: Casi 10 de
0: sí,
1: la
0: mañana. Es correcto. Ya, incluso más tarde.
1: Sí, ¿ah?
0: Y un consomecito, güey, un consomecito. Ay, es que sí, no me pone bien loco eso, mano. 1500, tú pones el lugar. Buenos días, ¿podrían poner una Lulú? Saludos a la familia marciana, saludos.

0: ya lo tengo acá porque lo siguen pidiendo, hermano. Ahí está. Y va directamente para Rocío, su esposa.
1: Te falta mucha terapia, bebecita.
0: Ay, Dios mío. Qué cosa, güey. Bueno, lo bueno que es consciente, ¿no?
1: No, sí, muy bien.
0: ¿Y ya se lo dijiste personalmente, carnal, o te va mal?
1: O solamente a través del radio, porque no tienes...
0: ¿Y tú ya vas a terapia?
1: Ah, exactamente.
0: Qué fácil, ¿no?
1: Qué fácil mandar a terapia para la gente cuando tú no vas, güey.
0: Ven a terapia, güey. Sí. No necesites mandar a nadie a terapia si tú estás trabajando lo tuyo.
1: Claro, claro.
0: Bueno, saludos a Carlitos y Rafa, ya vamos a la escuela. Saludos, chavos, que les vaya muy bien. A ver, ponerle play a este. Playcito. Hola.
2: Hola, Marcelo, soy Bruno. ¿Me pueden mandar un capibara, por favor?
0: Claro, gracias. Bruno.

0: en Yautepec o Axtepec o Cocoyoc, no van. Cuando hacemos, no van.
1: Ya nos tienen de sus mensos, ¿ah?
0: Sí.
1: Aquí en Cuautla siempre los escuchamos, Marcianos. Vamos, nadie nos pela.
0: Está bien, puga ahí.
1: Aquí en Huaxtepec siempre los escuchamos, Marcianos. Vamos allá y ni así, no pasa ni nada.
0: Sí, no, no, no, realmente no. Ni las vacas te pelan, ¿no? Nada, güey, nada te pela, güey.
2: Marciano, les recomiendo las quesadillas de Doña Eufrasia ahí en el mercado de Buenavista. Son una exquisitez y son grandes las quesadillas. Como de 40 centímetros.
1: ¡Ay! Pero hoy... razón te sientas a comértelas ahí. Oye, ¿y pero las traen acá? No creo.
0: ¿Quién sabe?
1: ¿No? ¡Doña Eufrasia!
0: ¡Doña!
1: ¿Puede traer unas quesadillas?
0: ¡Quiero!
1: Se me antojó, güey.
0: Ayer van a un lugar y hacen quesadillas de unos 30. Sí, pero no de birria. No. No, no, no. ¿Verdad que no?
1: Yo me conformo hasta con las de pollito con queso, ¿eh? Sin problema.
0: Sí, estoy de acuerdo. Las unas coronitas para Jorge Reyes. Eso es todo, Gazo, con el audio de te falta mucha terapia, bebecito. Sí, está aquí, la tenemos a la mano. Dice, sí, vamos a terapia. Bueno, menos mal.
1: Muy bien, qué bueno, los felicito.
0: Menos mal, qué bueno.
3: Hola, marcianos. Gazo, ¿me puedes cantar? Don Gontingo, ya sabes cómo me gusta que la cante. Saludos.
1: Ya sabes cómo le gusta,
0: ya
1: güey.
0: Ya sabes cómo le gusta, carnal.
1: Ya sabes cómo le gusta, papito, así que...
4: Tongo.

0: para darte alegría y cosa buena. Like.
1: Muy bien.
0: Hasta el fa.
1: Bueno, ¿sí es así como le gusta?
0: Sí, al parecer sí.
1: Ok.
0: Ella sabe.
1: Muy bien.
0: Saludos, pueden poner por favor un oh, estás haciendo magia. Continúa. Nunca lo subiste, güey, pero también te lo, o sea, es que
1: ese nunca me lo pidieron.
0: Yo, a ver, güey, pero yo te lo mandé, güey.
1: ¿Cuándo, Gasú?
0: Él estás haciendo magia, yo te lo mandé, güey.
1: No es cierto.
0: Claro que sí, güey.
1: Estás mintiendo.
0: Hace mucho, más de un mes tiene. Pero como nunca me pelas, güey.
1: Yo no lo recuerdo.
0: ¿Cómo eres ese tipo de persona que simplemente ignora? Me gosteas, me haces love bombing.
1: Love bombing.
0: Vamos a buscar el magia. El ma. Oh, estás haciendo magia. ¿Estás listo, perra?
1: A ver.
0: Lo voy a soltar, güey.
1: Estás loco, güey. No, no fue a mí.
2: Una rana. La persona llamada Nabel.
3: No.
2: Oh, estás haciendo magia. Continúa. ¿Han visto un arco?
1: ¿Qué es eso? ¿Dónde salió eso? Es una niña haciendo magia.
0: Es una tendencia también en TikTok, güey. ¿Qué pasó? Es que te desconectas.
1: ¿Pero esa niña qué hace doblaje o qué?
0: Pues al parecer, pues sale ahí haciendo doblaje, güey.
1: Pues no,
0: ya vas a criticar futuro a la niña, güey.
1: No se le ve mucho futuro. Así.
0: Están ricas y grandes las quesabirrias de un local, ajá, solo que se abren tarde. No, ya es temprano. Es temprano, es para desayunar.
1: No nos interesa aquí los flojos. Queremos no, gente flojos que abra temprano, tempraneros, y que nos venda comida en la mañana.
0: Un guapo poderoso para mi bebé, Sofi, que hoy cumple 5 meses. Ay, la Sofi, 5 mesesotes.
1: Ay,
0: foto
1: saludos
0: de la Sofi.
4: Guapa, poderosa, asombrosa, muy hermosa. Soy preciosa, armoniosa, buena socia, misteriosa.
0: Mira nomás. Mira nomás. A mi Nilito de prepa, en vacaciones, le pedí ver Breaking Bad. Y que me hiciera de tarea un resumen ejecutivo de cada temporada para que se distraiga.
1: ¡Órale!
0: Bueno.
1: ¡Está padre!
0: Actividades, ¿no? Pueden mandarle saludos y capibara a Mía Gabriel, ya que vamos rumbo al Nacional de Básquet en Orizaba, representando a Morelos. ¡Vámonos, chamacona! Muy bien, bien, felicidades. Video después. Marcianos aquí comprando los insumos para los tacos dorados de mañana. Saludos.
1: Pero son de aire, tus tacos.
0: ¿Ese mismo es el de aire?
1: Sí, ¿no?
0: Buenos días, soy Diana. ¿Me pueden mandar una reflexión japonesa para tener hoy muchas ventas en el negocio familiar? ¿De qué es el negocio familiar?
1: ¿De qué es? Para ser muy específico.
0: Sí, no vayas a algo ilegal.
1: Porque me sé de papelería.
0: Sí.
1: Me sé de de mecánica. Me sé de pollerías. Me sé de abarroteras.
0: Correcto.
1: Me sé hasta de mercerías.
0: Fruterías, verdurerías.
1: Fruterías, verdurerías.
0: ¿No?
1: Y cremerías.
0: De acuerdo, de acuerdo.
5: Arcianos, buenos días, Javiro de Cuautla. No, a ver.
0: Comida corrida.
5: No a participar, pero están echando bronca de que los de Cuautla no vamos. No es cierto. No, yo van. La última vez que según vinieron,
1: no van.
5: Yo mandé foto y el examóvil no estaba en el lugar, fue atrás de la biblioteca acá en el tren escénico y no había nada, así que no es cierto. Esa es una total mentira. Nosotros los de Cuautla sí vamos, pero que los de la los de la camioneta se vayan a desayunar, eso es otra cosa.
1: ¿Qué tal?
5: Aparte de la última dinámica que hicieron acá en Cuautla, yo sí alcancé al Kila y me tomé una foto con él, así que no.
0: ¿Dónde le encontrabas, güey?
5: Sí,
0: es que también pon en orden tus ideas, Fabi Pug. Pon en orden tus ideas, dices que no te encontraban, que sí le encontraban, que el Kila me regaló, no sé qué, no te vas a regalar ya nada. Dile a Kila, güey. Ándale pues, Fabi Pug. Ándale
1: bien.
0: Pues.
1: ¿Cuándo vamos a Cuautla? Ya salió enojado.
0: ¿Cuándo vamos a Cuautla?
1: Pues lo vamos organizando, ¿no?
0: Órale, sí, en otro momento, para el siguiente Exapet Friendly.
6: Marcianitos hermosos, buenos días. ¿Me pueden mandar un? Pues de vida mía, salúdame a tu tía, también a tu prima. Ah, no, era así. 95.7, ponte Exa FM, Daniel Salgado.
0: Hora,
1: lo escuché en TikTok y no me dio nada de risa.
0: No, sino gracioso no es, no.
7: Pues nomás porque no nos quieres a los de Cuautla, dices que somos bien aguados, pero si te vinieras a darnos otra oportunidad, arribita de la central de abastos venden unas quesabirrias que literalmente es una costra de queso con birria que están buenísimas, miden 30 centímetros y la verdad, no hombre, te recomiendo mucho ese lugar, saludos.
1: Una quesabirria de 30 centímetros, güey, es un gran pretexto para ir a Cuautla.
0: Sin duda, una quesabirria de 30 centímetros con un consomé, para ir chopeando, güey, porque si no hay consomé no se chopea, no se sabe igual.
1: Un consomé chido, conciso, bien.
0: Está recomendando ese lugar, pero, o sea, seamos honestos, ¿sí está bueno?
1: Sí, a ver, ¿sí has viajado, hija? O sea, porque a lo mejor, es que a veces las recomendaciones de alguien que está poco paseado.
0: Es que sí, llega así.
1: No son muy buenas.
0: Ok, hay que ir a Cuautla, vamos a Cuautla, está bien, órale pues.
1: Show, ¿eh?
0: ¿Cuándo hacemos el programa en Cuautla?
1: Órale, hay que hacerlo.
0: Lo hacemos, no pasa nada, pero... ¡Conste!
1: Afuera de las quesabirrias.
0: Vamos a contar a la cantidad de gente que se acerca.
1: Si no van por lo menos 150 personas,
0: sí,
1: al programa que hagamos en Cuautla,
0: sí.
1: Cuautla se borra así del mapa.
0: Se borra. Ay, sí. Se borra, sí.
1: Cuautla para los cuautlenses y nada más.
0: Se quedan con Chuachache, que es muda.
1: Exactamente.
0: Correctamente, sí.
3: Comercianos, buenos días. ¿Me pueden poner unos chilicalves, por favor? Los quiero, besos.
8: ¿Qué onda? ¡Chido! Sí.
9: Con todo, contenta, animada.
8: Ya se van las
3: cuentas. Desconectadísimo, ¿eh? Es que el Mayoni.
0: ¿Eh?
1: ¿Cuál va a ser Hermione, güey? Es una niña haciendo doblaje, no es Hermione. O sea, sí es el personaje, pero no es la voz.
0: Estás haciendo magia. Continúa. Marciano Chulos, excelente miércoles, un gusto saludarlos. ¿Podrían ponernos una patita Lulú para mi esposa Marisol e hijos Yair y Axel, familia Cortés Morales? Los queremos, oye el Oscar, saludos el Oscar. Saludos, hermano. Acá.
10: Marciano Reynoso de Azú, aquí su gran amigo Mufis. Oigan, pasen algunas recomendaciones de taco de canasta. ¿Cuáles están buenos? A ver. Reynosito, mándame un consejito coreano para este día, para que me vaya excelente. A ver. Oye, flaco, ¿y cuándo vienes mejor acá a Yautepec? Ahí organizan en Yautepec, me avisan, flaco.
1: Ya nos han mandado cada vez más al sur.
0: Sí, sí, sí, sí, nos han mandado de aquí para allá, de acá para allá, sí, es una cosa ahí, sí.
11: Te andan atacando bien feo, Gaso y Reynos. Bloqueen al Fabi Puff, bloqueenlo. Ya no puedo mandar mensaje. Que se le quite el groserote.
0: Tranquilos.
11: Tranquilos.
0: Un órale cocazo a Rafita porque no quiere ir a la escuela. ¿Cómo, Rafita?
12: Que si vas a Cuautla, Gaso y Reynoso.
0: Sí.
12: Y se les antoja la cochinita. Uy, ahí es una delicia la de Doña Pili. Yo soy de aquí de
0: Chile. La Jute, cochina de Pili.
12: Nada más voy a eso, a Cuautla. A comer la cochinita de Doña Pili, una delicia.
0: A ver, foto.
12: Se la recomiendo.
0: Foto de la cochina de Pili.
1: Ajá, enseñas la foto de la cochina de Pili.
0: ¿No? Uh-huh. Si vienen a Cuautla, avisen con tiempo para faltar al trabajo e ir a sabrocearlos. Híjole, no sé por qué no te creo nada.
1: Sí, tampoco. Yo dudo mucho, de los cuautleses.
0: De este lado, acá con Lorena Ángeles, para que no diga que no pasó a los cuatro vientos por una asesinita. Jálense, marcianos.
1: ¿Qué lugar más sobrevalorado? A ver. Sí, se ve rico. Creo que nada más una vez en mi vida he comido ahí, güey.
0: ¿Sí?
1: Creo que nada más una vez en mi vida.
0: Oh.
1: O dos. ¿Sí es bueno?
0: ¿Para qué me preguntas? O sea, sí, pero ¿para qué me preguntas, güey?
1: Pues sí.
0: O sea, no me metas.
1: Está bien.
0: Yo creo.
1: No me contestes.
0: Ok. Síguele. Sí, porque por más que lo busque así,
1: síguele.
0: ¿Qué quieren, Gaso y Reynoso? Su amigo Luis Repartidor. Yo le llevo algo ahí, me dan la propina, ahí nomás me dan la propa, dice. Ahorita voy para arriba.
1: Ah, ¿va a venir con las quesadillas? ¡Órale! Mándanos foto del menú.
0: ¿Pero dónde estás? ¿Estás aquí? ¿Dónde estás, güey? Es que no alcanzo a ver tu distancia. Vas viendo el punto donde estás.
1: Ya que estés ahí en las quesadillas que prometiste, mándanos foto del menú, a ver qué hay, te pedimos.
0: ¡Órale!
1: ¡Órale!
0: Me encanta.
1: Va, gracias.
0: Alguien pregunta, ¿qué es un quote? La pregunta alguien.
1: ¿Qué es un quote?
0: ¿Sigues, Fabi? ¿Qué quieres, Fabi? A ver, ¿qué quieres?
13: No, es que pongo en orden mis ideas. Primero vinieron según ahí al tren escénico y no estuvieron. Y después, días más adelante, fue la del Kila. No me pecho andar a la banda, Gasón. Luego, por eso hacen los chismes.
14: Marrano. ¿Unas quesadillas de birria o unos tacos de birria, marcianos?
0: Pues sí, pero controla a tu papá, carnal. ¿Por qué ve cómo se pone?
1: Pues sí.
15: ¿Cómo te llegas a atrever, gata igualada, si yo cuerpo y rostro, actitud y carisma, atrevida, desde tu rancho, 3 cuadras, 2 topes y 20 perros, igualada? Ay, ¿cómo te llegas a atrever, rima? La de Guaraches va a venir a taconearme. Recuerda que la única corona es la corona que traes en los dientes, atrevida.
0: La de Guaraches va a venir a taconearme.
15: Aquí no vengas a decir que tú eres la princesa y la reina.
0: La de Guaraches va a venir a taconearme, por favor.
1: Sí, por Dios.
0: Buenos días, ¿le pueden enviar un saludo a mi hijo Max, que hoy regresa a la prepa? ¿Le pueden enviar un guapo poderoso? Sí se puede.
1: ¿Hoy en miércoles regresa a la prepa?
0: Sí.
1: Vale.
0: Qué raro, ¿no? Les recomiendo los machetes en Yecapixtla.
1: Qué rico.
0: Si vienen a Cuautla, pues ya se pasan a Yecapixtla, por favor, porque aquí tampoco vienen nunca. ¡Oh!
1: Ay, pues.
0: Deja de poner el violín más pequeño del mundo.
1: Déjame abrir el buzón de quejas porque ya están todo el mundo quejumbroso.
0: Sí, con su permiso, vamos al audio.
16: Tiene que ayudarme. Cuando vengan aquí esta noche, verán que solo soy un mentiroso y un perdedor.
17: ¡Oh, pobrecito! Déjame tocar una canción triste para ti en el violín más pequeño del mundo.
0: De las mejores escenas de Bob Esponja. De las mejores escenas de Bob Esponja.
1: Sin duda. Ahí está el violín más pequeño del mundo para todos ustedes que andan de chipilones.
18: Bueno, Reynoso, a ver si puedes hacer un anuncio para el negocio de mi esposa. Es una pollería.
0: ¡Órale! Ponte a chambear, güey.
1: Yo puedo hacer lo que quieras, güey. Tienes presupuesto. Pues sí, güey.
0: Vengan a Cuautla por los tacos dorados de aire. Órale, cámara. Avisen cuándo vienen a Cuautla. Todas las mañanas los escuchamos y queremos conocerlos.
1: Me están convenciendo, gente de Cuautla.
0: Vamos a ir,
1: ¿eh?
0: Vamos a ir, sí, está bien.
19: Vengan nosotros a hacer el aniversario de los marcianos.
0: No,
19: sí,
0: ya,
19: aquí en la mototaxi.
0: No, ya está.
19: El mototaxi no nomás una.
0: Organizamos estás muy algo. Loco, estás muy loco.
1: Es falta aquí que hagamos el programa arriba de un mototaxi. Cuando no hay ni señal ahí en Sosocotla.
0: Exactamente, sí.
1: No, ¿tú cuándo no hay? Sí, pues ¿cómo nos vamos a conectar?
0: Marciano, si vienen a Cuautla, pasen a la caseta de Waxte a dejar pan y café y unos stickers. Excelente día. No, si quieren.
1: No, nos vamos a ir por la libre. No, no pasa.
0: Me encanta, sí. Marcianos, buenos días. Si van a Cuautla, les recomiendo probar las papas caseras. Son una delicia.
1: Oye, mucha gente de Cuautla, ¿eh? Sí, los queremos mucho,
0: sí,
1: gente
0: no,
1: de Cuautla.
0: Realmente siempre nos escuchan muchísimo allá en Cuautla. Chayán, ¿podrías mandar un Eres un estúpido para el Fabi Puc?
1: ¿Cómo no?
0: Sí se puede, ¿no?
1: Con gusto. Y ahora sí, mira, hasta con gusto.
20: Eres un estúpido. Perdóname.
0: ¿Con qué caso al Fabi Puc? Mejor anda todo enojado como caso. Señora verdulera.
1: Señora.
0: Dejen a las señoras de la verdura, por favor. No se metan con ellas. No se metan con ellas. Play.
21: Marciano, si les llevan quesadillas de Doña Eufrasia, pídense una de flor de calabaza con champiñones, no saben. Y también una de cecina con queso Oaxaca.
0: Estamos hablando curada. De birria.
1: No, pero es que el carnal que va a traernos va a ir con Doña Eufrasia.
0: Ah, ok.
1: Esa de cecina con queso Oaxaca se me antojó durísimo.
0: Sí, no. Cuautla presente, Marcianos, buenos días. No soy repartidor, si quisieran algo de por acá arriba yo se los llevo. Por aquí, por donde ando, no hay quesabirrias. Es que también...
1: ¿Pero dónde andas, güey?
0: ¿Dónde andas, güey? Es que no te...
1: No, si no, no alcanzas
0: a ver,
1: no,
0: no alcanzas a ver, güey, que dice Lomas de la Selva. Pero él va aquí abajo, güey. No sé dónde estás, güey. No, no, tu mapa está muy escueto.
1: ¿Vas a ir con Doña Eufrasia o no?

0: ¿Todo?
1: Órale, de plano.
2: Ya, está en un cansado.
1: El tiro, todo el rollo.
3: Cuautla, perdón. El segundo Tlaxcala.
0: No, nah, no, eso tampoco. ¿Sí conoces Cuautla, Brian, o tampoco, güey? ¿Sí?
2: Sí, sí, sí. Cuando vienen a Cuautla, aquí los acogemos muy bien. Saludos, excelente día. ¡Vamos! Para que nos acojan.
0: ¡Vamos! Eso pedimos, nos salimos a...
2: Oye, a estas alturas del partido.
0: ¿Cuándo no tienen una buena acogida?
2: Ya tiene rato, ¿eh?
0: ¿Sí?
2: Sí.
0: Pues vamos a Cuautla.
2: Bueno, no, la última vez tú me diste una muy buena acogida.
0: Sí, sí, sí.
2: Porque me regalaste una cervecita, una ampolletita, güey.
0: Es una cervecita.
2: Esa es una muy buena acogida.
0: Definitivamente.
2: ¿No?
0: Definitivamente.
2: ¿Y tú?
0: Por eso voy a Cuautla.
2: Ok. Vamos, vamos, vamos.
0: Vamos, vamos.
2: Sí, ya está prometido, vamos.
0: Vamos.
2: Vamos, se diga más. Feliz cumpleaños al Camomucho Luis Rodrigo.
0: Alexa, un abrazo.

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1: Muy bien. Pues íbamos con el Imagínate Vive en Marte, pero no.
2: ¿No?
1: Que siempre no.
2: ¿Cómo crees?
1: Es correcto.
2: Siempre no.
1: Oye, fíjate, aquí ¿qué? Ya nos mandan referencia. Dice, me tardé en encontrar la foto de referencia y sí he viajado, dice por acá.
2: Ah, muy bien.
1: ¿A dónde has viajado?
2: Pues ahí se ve que a Isasago 87, ¿no? En...
1: no sé, güey.
2: Donde venden cosas chinas, ¿no?
1: No, la verdad es que no tengo idea, pero...
2: Por la Torre Latina.
1: Pregunto porque, pues, a ver si es referencia, ¿no?
2: Sí, sobre todo si me dice que ha viajado, no sé, a Japón, pues, ¿qué referencia puede haber en sus quesabirrias?
1: Exactamente.
2: Allá no venden quesabirrias.
1: Exactamente.
2: Pero bueno.
1: Sí.
2: Muy bien.
1: ¿Qué pasó, Brian? Sí, anda muy inquieto, Brian.
2: Andas muy inquietito, mi Brian, ¿qué pasó?
1: Sí, primero ya los buenos días. Sí, pásenle, por favor.
2: Bienvenidos,
1: los agarraron en curva, discúlpenos. No suele ser así, de verdad. ¿Cómo están? Bienvenidos. ¿Cómo están? Pásen, acomódense, hombre, están en su casa, sin nervio.
2: Ahí está.
1: Ahora sí, muy bonito todo. Ahí estás.
2: Maravilloso, nomás maravilloso, muy bien.
1: Porque si no, pues no te vas a escuchar. Ahí está. ¿Cómo estás? Bienvenida.
4: Muchas gracias por recibirnos.
1: Luego. Te agarraron en curva, te digo, ¿no?
2: Llegando y luego a platicarnos. Vamos a hablar de esta nueva edición, ¿no? Ya la edición número 7, si no me recuerdo, de la carrera atlética Todo México Salvando Vidas de la Cruz Roja Mexicana,
1: ¿verdad?
2: ¿Ya
1: viene?
4: Así es, ya estamos a nada de que sea el gran día. Es el domingo 6 de septiembre a las 7 de la mañana.
2: Ok, domingo 6 de septiembre, 7 de la mañana. Esta edición tendrá, como siempre, diferentes conceptos, kilómetros. Puede haber también un tema de mascotas. Cuéntanos un poquito más.
4: Sí, claro. Tenemos tres modalidades. Uh-huh. La caminata de 3 kilómetros, en la que pueden participar desde mascotas, niños, niñas, adultos uh-huh. mayores, familias, runners. Y las carreras de 5 y 10 kilómetros, igual, en la que pueden participar desde 16 años, siempre y cuando tengan como el consentimiento de los papás.
2: Ok.
4: Pero pueden también participar.
2: Perfecto, entonces esta caminata puedes irte con el Rocco, mi querido.
1: Sí, sí. ¿No? Aparte le va jalando.
2: Él te va jalando.
1: Entonces ya, ok, si yo esté cansado, a ver, suéltalo. No, papá.
2: Te voy a decir 3 kilómetros, bro.
1: Exactamente. ¿Cómo crees? Sí. Aparte, lo padre que hace la Cruz Roja Mexicana, pues es esto, ¿no? Que esta carrera la organizan, pues, con el único objetivo de ayudar, como siempre.
4: Así es. La intención de este evento es hacer algo diferente, invitando a toda la población, a todos los mexicanos, a que de cierta forma, a través del deporte, podamos apoyar a la Cruz Roja Mexicana y que podamos seguir cumpliendo con nuestra misión.
2: Oye, el costo, la cuota de recuperación, básicamente, pues es muy, muy, muy, muy básica para que usted pueda apoyar. Y aparte también hay descuentos, ¿no? Para grupos mayores de 10 personas en cada categoría.
4: Así es. Este año la inscripción cuesta 300 pesos, uh-huh. ya sea caminata o carrera. Y en grupos de más de 10 personas se les aplica el 10% de descuento.
2: Okay.
4: En el caso del kit de mascota cuesta 120 pesos.
2: Oh.
4: Y bueno, lo que incluye el kit es la playera. Uh-huh. Medalla que es coleccionable. Uh-huh. En esta edición vamos en la letra O. Ya hicimos la palabra cruz. Vamos a completar esta edición la palabra roja.
1: Ah, ya empezamos con el roja. Ya. Ah, me encanta.
2: Muy bien, padrísimo.
4: Llevamos la segunda, la O. Y bueno, el número de corredor, el chip en el caso de la carrera que marca el tiempo recorrido y regalos de diferentes patrocinadores.
1: Me encanta.
2: Está buenísimo. Entonces, la fecha es 6 de septiembre.
4: Así es.
2: 6 de septiembre en la ciclopista Río Mayo, a las 6:30 de la mañana empieza el calentamiento y a las 7 damos banderazo inicial.
4: Así es.
2: Maravilloso.
1: Aparte de premios, carnal.
2: ¿Hay premios?
1: Sí, a ver, la entrega de kits siempre se hace un día antes, ¿no?
2: Un día antes.
4: Así es el sábado 5 de septiembre. Ajá. Vamos a estar de 9 de la mañana a 6 de la tarde okay. en nuestras instalaciones en Cruz Roja Cuernavaca. Ahí pueden acudir, llevan la exoneración que se las damos a la hora de la inscripción. Y copia de su INE para que puedan recoger el kit.
1: El kit, está bueno.
2: Y hay premios, como dices.
1: Sí, hay premios. Según lo que veo acá, para los de 10 kilómetros y 5 kilómetros, ¿verdad?
4: Así es, se premian a los tres primeros lugares de 10 y 5 kilómetros varonil uh-huh. y femenil. En el caso de 10 kilómetros, se premia primer lugar, se lleva 2,000 pesos, segundo lugar 1,500 y tercer lugar 1,000 pesos. Y en el de 5 kilómetros son 1,500, segundo lugar $1,000 y tercer lugar $800, y bueno, además de regalos de, uh-huh, de patrocinadores.
2: De los patrocinadores. Ajá. Maravilloso, pues entonces la invitación está abierta para que usted se inscriba. ¿Puedo inscribirme directamente en una página de internet? ¿Tengo que ir a las instalaciones de la Cruz Roja? ¿Dónde puedo hacerlo?
4: Tenemos las dos opciones. Uh-huh. Puede ser en línea en www.marcate.com.mx.
2: Ok.
4: O pueden acudir directamente a nuestra área de urgencias en Delegación Cuernavaca de lunes a domingo de 8 de la mañana a 8 de la noche.
2: Maravilloso, lunes a domingo de 8 a 8 o marcate.com.mx, ahí se encuentra y también la liga y todo es muy fácil hacerlo y también sobre todo seguro para que ustedes no tengan ninguna bronca.
1: ¿Puedo meterme de chismoso nomás como para ver a este?
2: Haz lo que quieras, haz lo que quieras.
4: Está muy fácil de ingresar, ubicas la distancia en la que quieres participar y te registras.
1: Órale.
2: Maravilloso.
1: Ando acá.
2: Muy bien, es la séptima carrera de todo México Salvando Vidas de la Cruz Roja Mexicana. Esta séptima edición donde usted puede pues básicamente ir a la caminata o puede entrarle a la carrera de 5 y 10 kilómetros.
4: Así es, además si me permiten, este año tenemos algo diferente. Uh-huh. La sorpresa es que tenemos una rifa, entonces todos los números entran directamente para participar en la rifa.
2: Está padrísimo, muy bien. A mí aquí ya la encontraste, Gazú.
1: Aquí está.
2: Obviamente hay más eventos en marcate.com.mx. Ubique, evidentemente, el que dice 6 de septiembre, sí, Cuernavaca, Cruz, sí, Roja.
1: Morelos, dice Morelos.
2: Morelos, sí, exactamente. Y pues ya.
1: Ah, porque esto es nacional, o sea, vaya, esta carrera se lleva a cabo a nivel nacional, ¿no? Es simultáneo, si no me equivoco, todos corren prácticamente al mismo tiempo, pero cada quien
2: en ciudad.
1: Su delegación, exactamente. Uh-huh.
4: Es una carrera que es a nivel nacional, se corre el mismo día, a la misma hora y por la misma causa.
2: Okay.
4: Aquí en Morelos este año vamos a ser 1,400 participantes y a nivel nacional son más de 50,000.
2: Padrísimo, increíble.
1: Aquí está, mira, aquí.
2: Ay, mira, qué fácil, a ver.
1: 10, 5 kilómetros, 3 kilómetros, mascota. Ahí está, papá, vámonos a la de 10.
2: Ok.
1: ¿Qué
4: okay,
1: pasó?
4: Los esperamos.
1: ¿Tú corres?
4: Yo no puedo porque soy staff, pero...
1: ¡Ay, no hagan eso!
4: Espero que en alguna edición me permitan participar.
1: Una vez que salen ya no hay nada que hacer ahí. Ya tú corre con nosotros, no pasa nada. Inscríbete aquí. Me estoy inscribiendo, dame 2 segundos.
2: Ok, se registra el evento, es muy sencillo. Está nombre, email, código postal, estado, todo muy fácil. Te registras y después metes tus datos bancarios y listo. Fácil.
1: De volada.
2: Qué fácil.
1: De volada.
2: Marcate.com.mx, sí, o en las instalaciones de la Cruz Roja Mexicana, Delegación Morelos, de lunes a domingo de 8 a 8. Fácil.
1: Pues muchas gracias y sobre todo también gracias a la Cruz Roja porque esta labor que hacen anualmente, entre todas labores que hacen todo el tiempo 24/7, la verdad es que siempre mis respetos por sacar adelante las vidas que lo necesitan, ¿no?
2: Todo México Salvando Vidas es la séptima edición. 32 estados se unen en mismo día, misma hora para correr por la misma causa. Todo México Salvando Vidas de la Cruz Roja en su séptima edición. Hágalo ya e inscríbase. Muchas gracias.
4: Muchas gracias.
2: Gracias a ti. Bonito día. Vámonos mientras con música. Algo me gusta de ti, de Wisin y Yandel. 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
0: En lo que escuchabas el corte, fueron a su planeta y regresaron.

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0: Pero vamos con, imagínate, vive en Marte, ¿no? ¿No?

0: Recomendación, Brian. ¿Tomas café, güey? Empieza a amistarte con el café a partir de hoy.
1: Sí, digo, aunque te sientes confiado que ya te falten pocos días para terminar de cubrir a
0: sí,
1: a
0: él,
1: pero...
0: Empieza a amistarte con el café, siempre es bueno. Sí. Te está mentando algo, te está diciendo, güey.
1: Sí, que pensó que íbamos a mencionar...
0: Ay, qué susto, qué varo.
1: La panificadora.
0: No, pues uno puede pensar muchas cosas, pero con café no tanto. Oye, no, ya. A ver, vamos con el Imagínate, te traigo uno muy bueno.
1: Traes uno muy bueno, ¿qué es el tu Imagínate vivir en Marte?
0: Hay muchas, a ver, actualmente ya se han abierto muchas nuevas carreras.
1: Sí, ese sí. ¿No?
0: Ya muy especiales, muy de mucha especialidad, vaya. Por nuevas tendencias de consumo, de lo que está ocurriendo, tecnológicos, bueno, unos avances que hay en donde ya volteas y dices, ¿cómo?
1: Claro.
0: ¿Eso de qué se trata? ¿Cómo se come? ¿Cómo qué? ¿De qué se trata? ¿No?
1: Sí,
0: y tú terminas en, ¿y tú qué haces?
1: ¿Y tú qué haces? ¿Cuántos años tienes y a qué te dedicas?
0: Mi mamá, cuando le dije que iba a estudiar mercadotecnia, como licenciatura, me dijo, ay, mijo, pero... Y si mejor buscas una licenciatura normal, yo sé que... ¿Por qué? Pero yo, ¿pero por qué, mamá? Me decía... No, porque esa es una carrera técnica.
1: Ah.
0: Le digo, no, jefa, no, no, no.
1: No hay mucho más.
0: Yo te explico, yo te explico. Sí, sí, sí. No, no, no, 4 años y medio para que sea una carrera técnica. ¿De qué estás hablando? Lágrimas de sangre. De la cantidad de matemáticas y estadística que llevas en la carrera de merca. Sí, sí. No, hombre, papá. Pero bueno, el punto es que estas nuevas carreras, ahora muy de la mano con la inteligencia artificial, con programación, con... implementación de software. Está bien loco, güey.
1: Sí, luego ya también hay otras ingenierías también súper, súper, de hidrocarburos en no sé qué cosas.
0: Sí, muy especializada. Es muy. Que eso ya es el futuro, ¿eh? O sea, ya si es una carrera muy general, vaya, no estoy diciendo que esté mal.
1: Administración de empresas. Ya es muy general, muy.
0: Y está bien.
1: Y está bien, sí.
0: Porque aparte metes en el programa, claro. Metes, pues, temas ya novedosos.
1: Pero que hablábamos en su momento con las universidades, ¿no? Que comunicación no puede ser ya solamente comunicación.
0: No.
1: Comunicación enfocada en qué, ¿no?
0: En qué, o bueno, está bien, llámala como quieras, pero en tu plan de estudios, ¿qué tanto viene?
1: Exactamente.
0: ¿No? Bueno, pues yo te voy a hablar de una nueva universidad.
1: La nueva universidad. La Universidad de Santo Domingo.
0: Ay,
1: no, ¿de qué es?
0: La Universidad del Perreo.
1: ¿Qué?
0: 100% real, no fake.
1: ¿Del perreo?
0: 100% real, no fake. Y déjame fondear con mi carnal, el que está proponiendo esta onda. Hace rato quedaba muy ad hoc nuestra información con la canción que íbamos a presentar. No es el caso porque no quisieron.
1: Ok, la universidad.
0: No quisieron. Perrea, la producción dijo, Nel, ¿querías? No, no va a ser en esta ocasión. No es lo que tú no me dices qué hacer.
1: Wow.
0: Y déjame nomás conectar mi canal porque pues es que también, ¿verdad? Tú me
1: seduces. Te puedo poner si quieres puro. Muy bien.
0: La Universidad del Perreo, hermano.
1: La Universidad del Perreo. Cuéntanos.
0: Bueno, el reggaetón salió de los antros para plantarse en los salones de clase. La máquina santa madre del genio. O sea, sí salté, ¿eh?
1: Sí.
0: O sea. Se llama la Universidad del Perreo. Real. Real, 100% real. José Luis, Juan Luis, perdón. Juan Luis Morera Luna, mejor conocido como Wisin.

0: la creación de la Universidad del Perreo y en un comunicado dijo: después de más de 3 décadas de carrera musical, de ver cómo nuestro sonido nació en la calle y se expandió hasta conquistar cada rincón del mundo, he comprendido que nuestra historia es demasiado grande para quedarse solo en los escenarios. Es el momento de dar un paso más allá. Siento la responsabilidad personal de enaltecer nuestra cultura y proteger el legado de un movimiento que cambió la industria para siempre. Es por esto que hoy, con mucho orgullo y compromiso, anuncio oficialmente la creación de una nueva institución dedicada al estudio de la preservación y la difusión de nuestra historia. Universidad del Perreo. Nuestra misión es darle al reggaetón el rigor y el lugar de respeto que se merece. En los próximos días compartiremos más detalles.
1: O sea, tú puedes decir: mamá, mi sueño es inscribirme a la UDP. ¿De verdad te quieres inscribir en esta prestigiosa universidad chilena, la Universidad Diego Portales? No, la Universidad del Perreo, mamá.
0: Entonces, imagínate la cara de la mamá. ¿Verdad?
1: Ese es mi perro sueño. La Universidad del Perreo. Oye, pero la Universidad del Perreo o la universidad... Sí. Tendría que, ¿qué? O sea, obviamente no es para aprender a perrear. Quiero pensar que en la Universidad del Perreo vas a aprender música, lírica,
0: tendrías instrumentación. Que, sí, pero sí muy muy perfilado a esta corriente.
1: No, hacia crear música
0: urbana.
1: No creo
0: que solamente eso, pero como dices, sí. O sea, al final sí va muy enfocado a, como
1: obviamente
0: bien lo dice,
1: va a haber clases de baile y todo, de perreo y todo, pero tiene que haber clases de pues no sé, de usar sintetizadores.
0: Historia,
1: lo que
0: dices es eso, o sea, la historia. Porque, a ver, hoy en día... esa gente de por sí, a mí, de la verdad es que sí cae mal, chavos. O sea, ya cuando dicen, ay, a mí el reggaetón, no, espérate, o sea, está bien, o que está bueno que no te guste, pero saber...
1: Pues, no podemos negar que es uno,
0: o sea,
1: de los
0: si
1: géneros
0: no sabes,
1: más
0: fuertes. Si no sabes a fondo, no te... Claro. No me interesa saberlo. Ah, bueno, entonces no tienes claro. un punto de vista objetivo. Tú ¿sí? simplemente te vas de que, no, me gusta el reggaetón, está bien, no te gusta el reggaetón, sácalo.
1: Claro.
0: ¿Qué debates, qué discutes? Y no es porque yo defienda a uno u otro.
1: No, entiendo.
0: Pero... pues si quieres tener un argumento válido de por qué no te gusta, órale, pues órale, platiquemos.
1: La Universidad del Perreo.
0: Sí, dice, ya está la página, el portal oficial de la Universidad del Perreo, donde dice, una nueva institución está por nacer. Hay un conteo que señala cuántos días faltan para que abra sus puertas. Esto en Puerto Rico, específicamente en Cayey, de donde es originario Wisin, precisamente.
1: O sea, aquí se va a ir a Puerto Rico, a Carey, a la ciudad de Carey en Puerto Rico.
0: Exactamente.
1: Donde nació el reggaetón en Puerto Rico.
0: Sí.
1: Ahí nace el reggaetón.
0: Exactamente. Algunas docencias que tendrá esta universidad. Esto es real, ¿eh? O sea, no, realmente no,
1: sí, no estamos
0: broma.
1: Aquí payaseando.
0: Cátedras de ritmo aplicado.
1: Ok, interesante clase.
0: Historia del reggaetón.
1: Es correcto, para que no anden diciendo que el reggaetón lo inventó Maluma.
0: Ajá, exactamente, sí. Y epistemología del flow.
1: Epistemología del flow.
0: ¡A la máquina!
1: ¡Wow!
0: El rubro de investigación tendrá un centro de estudios avanzados en cadencia, dembow y cultura urbana.
1: Ok.
0: Ahora, sí, ofrecen intercambios, por si alguien ahorita se quiere salir... Ay, es una estupidez en este momento. Ya no lo voy a decir. Pero bueno, si quieren salirse de esa universidad, ir por su sueño en la claro. Universidad del Perreo, ahorita es cuando, porque hay intercambios y becas para estudiantes de todo el mundo.
1: ¡Wow!
0: Ahorita es cuando.
1: Pues aparte bien diverso, ¿no? Imagínate todo el mundo que llega así un francés a querer estudiar a la Universidad del Perreo porque quiere aplicar, él trae el dembow en la sangre.
0: Sí.
1: ¿No?
0: Sí.
1: Entonces diga... yo quiero estudiar en la Universidad del Perreo. Esto no solamente es para latinos.
0: Sí, claro. No. Y aparte, o sea, entender que pues, en efecto, o sea, culturalmente sí hay una
1: carga. Oye, pero importante. que los profesores fueran así como en Howard, ¿no? En Harry Potter. Que fueran también güeyes así súper chidos. Sí. Magos, reconocidos.
0: Ah, bueno.
1: Sí, que te diera clase así, Daddy Yankee, güey, ¿no?
0: Es que te va. Déjame ponerme.
2: Que

0: En esta universidad del perreo, ¿no? Una es ella,
1: Libby Queen,
0: sí. Y otro es de este dueto de Howell y Randy, que bueno, es Howell, va a estar por ahí también inmiscuido. No se sabe exactamente con detalle cómo.
1: Ok.
0: O sea, que una base perfecta. Imagínate que Libby Queen sea tu perfecta.
1: ¡Oh, güey, qué maravilla!
0: A la máquina, güey, sí le tengo miedo, ¿eh?
1: El director tendría que ser Wisin, porque es el creador, ¿no? O él solamente creó la universidad.
0: Wisin es como el impulsor de...
1: Sí, el impulsor.
0: Supuestamente es el creador.
1: Fundador.
0: Ándale.
1: ¿O quién sería el director? ¿Daddy Yankee?
0: Yo tendría que meter a un Daddy Yankee, tendría que meter a un general.
1: Wey, ¿te imaginas? Wey,
0: imagínate un general allá, güey, ¿no? O sea...
1: Papá. Oye, que de repente llegue Don Omar y te diga... ¿Va a venir a mi clase o no?
0: Tiene cara de maestro estricto, ¿eh?
1: Sí.
0: Sin duda. ¿Oye?
1: Oye, ¿pero el general no se ha muerto?
0: Oye. En general, no sé.
1: ¿En general, no?
0: No sé, güey, no sé, no tengo idea.
1: Ah, no, sí,
0: perdí la pista hace muchos años. Después de Te Ves Buena.
1: Edgardo Armando Franco. Edgardo Armando Franco. Bueno, soy capaz de irme de Panamá. Ahí me da clase allá a la Universidad Perreo.
0: Claro.
1: Es de los impulsores del reggaetón este señor, el general.
0: Sí, no, pero absolutamente, ¿eh?
1: ¿Para pum, qué? Ta, pum, ta, pum,
0: si hablamos ta, pum, de historia ta, del reggaetón, tienes que hablar del general.
1: Sin
0: sí,
1: duda.
0: O sí.
1: Sin duda.
0: Y del chombo y de varios, güey, que están ahí metidos, güey.
1: Uh-huh. Sé que tú tienes. Imagínate la cantidad de experiencias que te quedan cuando te los profesores.
0: Imagínate.
1: Cuando grabamos, me acuerdo cuando grabamos Rápidos y Furiosos, ¿no? Te empiezan a decir, ¿no? Ha sido Nomar, ¿no? Bueno, conocí a Vin Diesel.
0: Imagínate.
1: ¡Wow!
0: ¿Sí?
1: La cantidad de experiencias. Oye, ya puedo meterme a la universidad del perreo.com y hacer.

0: www.radio.com. Sí. No me deja abrir la página, güey.
1: Hoy nomás, papá.
0: Ya está aquí.
1: ¿Qué dice?
0: Una nueva institución está por la CEL. 40 días, 3 horas y 59 minutos. No, 14 días, qué güey. Mira, aquí está la solicitud de preadmisión. Nombre y apellido, correcto.

0: ciencia. Perreum es ciencia.
1: Evidentemente, mucha gente se ha infartado, ¿no?
0: Sí, se están infartando, este pero.
1: Pues no se inscriban, chavos, no ya, se inscriban, listo. Alejen esa información y ya lo pasan.

0: A que así, así llega al salón, ¿no?
1: Aquí llegó tu caballota. Y dos. ¡Me
0: Gazú, tenemos que hacer tiempo.
2: ¿Por qué?
0: Porque en dos minutos se presenta lo lleno.

0: así, ajá, oversized, ¿no?
1: Sí, puro oversized, ¿no? Puro stylish. Porque aparte es stylish dominicano, puertolico, colombiano, sí, ¿no? También se hace mucho reggaetón. Sí. Ya hay mucho mexicano también haciendo reggaetón.
0: Sí.
1: Entonces va a haber.
0: En España también.
1: En España se hace reggaetón también. Todo el mundo está haciendo reggaetón.
0: Sí.
1: Todo el mundo está haciendo reggaetón. Así que a seguir disfrutando en la Universidad Perreo. Por primera vez en la historia, la de la educación superior, una institución de excelencia académica dedica su misión al estudio, a la preservación y el avance del perreo como disciplina cultural, artística y científica, porque el ritmo es el currículum y la calle es el campus.
0: La calle es el campus, ¿eh? Frase sota, güey, ¿eh? Qué buena frase.

0: es el timbre, güey. El timbre del receso.
1: Sí, sí, sí.
0: ¿Cómo será el himno, güey? El himno de la Universidad del Perreo. Es que las instituciones tienen su himno.
1: A ver.
0: ¿No?
1: ¿Cómo te sería, güey?
0: Vamos a poner pistita. Vamos a. Hay que hacer el himno, pero bueno, de nosotros, güey. Tu examen de admisión, güey. Ya se cuenta que estás presentando tu examen de admisión.
1: Ya. Ya. Transmitiendo desde la cabina directo a.

0: doctor, ya. Ya.
1: Ahí está.
2: Admitido, ¿no?
1: Ajá, que te hagan examen de admisión, ¿no, güey?
2: Sí, no, ese sería el examen de
1: admisión. Si no sabes así, que te hagan perrear, güey, ¿no? Tú dices, es que yo soy más como de cantar, yo no soy tanto de pelear.
2: Yo no soy tanto de pelear.
1: A mí me gusta que me peleen, pero que no, yo soy más del canto. Lo mío es la voz.
2: Lo mío es la voz. Tuve la creación literaria.
1: La creación literaria.
2: ¿Qué pasó ya?
1: Son 9:04 y no hay nada, Jenny Rivera.
2: Ya ves, güey. Se arrepintió,
1: ¿ah? De salir a la luz pública otra vez. 9:04 y no hay nada, Jenny Rivera.
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1: For the world.

0: Jenny Rivera está en otro... Debe vivir en Estados Unidos, ¿no? Ahora está con diferencia de horario. ¿Qué te gusta que viva Jenny Rivera en California?
1: Yo creo que está por acá, por Waxte, güey.
0: Nah, qué chido. Allá son las 8:05 de la mañana, entonces yo creo que es a nuestras 10:03.
1: Qué mal manejo de redes, entonces.
0: Sí, muy mal manejo de redes. Siento que ella vive en California, te lo aseguro. No creo que viva en México.
1: ¿Y qué comentarios hay? ¿Hay comentarios? ¿Y qué? ¿Qué estafa?
0: Pues no hay comentarios todavía porque no hay publicación.

0: la gente de otros países. Ya son las 9.
1: Es demasiado. Aquí en México vienen a hacer una universidad del reggaetón mexa, y el himno sería la de otro show de Osirito Mix, el Bogueto y Danny Flow, ¿no? Ahora sí me la estoy pasando bien chido, ¿eh? Puro código, pues alguien bajo, papi. Ahora sí me siento como en casa, ¿eh? Buen día, mis amigos.

0: ella se abrazó arriba de lo, del mobiliario del lugar, güey. Siempre, güey. Arriba del mobiliario del lugar, güey.
1: Qué maravilla.
0: Sí, sí, sí.
1: Va a pasar su examen, va, vamos a poderle justificar sus faltas si usted llega hasta el subsuelo al momento de perder. Se me antoja la universidad, perdón.

0: temazos, ¿eh?
1: Temazos.
2: Estamos soltando unas piezas de museo, la neta, aquí.
1: Maravilloso.
2: Clásicos del reggaetón.
1: Me encanta.
2: ¿Cuál sería tu old school reggaeton classic?
1: Old school reggaeton, Forever and Ever, Daddy Yankee Joe.
2: Daddy Yankee, you
1: Daddy
2: know?
1: Yankee
2: yeah,
1: Joe.
2: Yeah, I know that.
1: Es por el único reggaetonero que he pagado yo de mi dinero para ir a verlo.
2: Ok.
1: Es el único.
2: Ok.
1: Desconozco si pagaría por alguien más, la verdad.
2: Está bien, está bien.
1: Se me antoja el Yandel Sinfónico, no te voy a negar.
2: Se antoja,
1: Se antoja mucho.
2: Me encanta ver a los músicos de escuela clásica. Disfrutando el ritmo.
1: Ajá. Si un músico de escuela clásica de conservatorio está tocando con Yandel reggaetón, deje usted de juzgar público que no sabe ni tocar el himno de la alegría en su flauta de pan. Por Dios.
2: Yo sé, pero como me enseñaron bien chiquito, ya se me olvidó, dice uno, ¿no? ¿Cuál quieres que te ponga del
1: la que quieras, la que quieras?
2: Te puedo poner
1: la que quieras.
2: No, pero me faltan muchas canciones aquí. Espérame, aguántame, carnalito. No te pongas en ese plan, ahorita te la suelto. Ya te la suelto.
1: Échala, échala.
2: Bueno. ¿Cómo ves?
1: Me encanta. Cosa que pasan en el barrio fino, ¿ah?

0: Póngame la de la Pepa de Farruko, ya que están poniendo reggaetón chido, reggaetón del bueno, ¿eh?
1: Si Bad Bunny es el conserje de esa universidad, si mando a mi chavo, dice. ¿Por qué?
2: Si Bad Bunny.
1: Dice alguien que les enseña a leer. Sí.
2: Obviamente.
1: Pues es un universidad.

0: duda.
1: Sin problema.
0: Sin duda.
1: Yo voy a hablar así toda la intervención, no me importa.
0: No, me encanta, me encanta.
1: No me importa porque...
0: Te invito a la noche de entierro,
1: ¿no? A ver si ahorita no me dice, es que así no habla la gente de República Dominicana. ¿Sabe qué, Reynoso? Tú no estás hablando como la gente de allá.
0: Sí, porque me siento un poquito más como en Cuba, ¿eh?
1: Y me van a mandar un video de alguien de allá original y me van a decir, mira, así es como se habla. Esa canción como me gusta, ¿eh?
0: Ah, temazo, papá.
1: Sale hasta los Looney Tunes ahí.

0: Héctor el Father, María Lola, vete, 24-7.
1: Aprobado, ¿no? Admitido en la Universidad del Perreo, admitido.
2: Muy bien. Si lo mío sería de cantada, ¿eh? La verdad es que yo diría así, ¿sabes qué? Yo no bailo.
1: Claro.
2: Denme chance de yo no perrear.
1: Claro.
2: No, pero tengo otros talentos.
1: Claro. ¿Por qué no bailas? Sí bailas.
2: Porque mira, ponme una rima, esa rima me la puedo echar. Ponme la letra, ¿no?
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2: Este ahí hay más difíciles que me podía aventar, ¿eh?
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0: emoción.
1: Porque, por ejemplo, te empiezas, oye, güey, eso sí.
0: Me les voy,
1: ejemplo,
0: carajo, me les voy.
1: Eso sí no. Por ejemplo, que te empiezan a preguntar, ¿con quién hizo dueto Daddy Yankee en la canción Yo Voy?
0: Tengo que fingir, ahí tengo que fingir que no sé, para hacerme el interesante, pero sé que con Zion y Lennox.
1: Es obvio.
0: Es obvio. Papá. Yo lo sé perfecto. Daddy. Yo lo sé perfecto. ¿Saben qué, muchachos? Me les voy a Calle y Puerto Rico. Al carajo Marciano de la mañana. Ya dejé ese calor ahí, no suena, no me pertenezco. Ahora seré, ¿cuál será mi nombre artístico?
1: No, que te pregunten. Oye, el nombre del creador de el clásico del reggaetón, El Gato Volador.
0: Ah, ese cómo no, claro que lo tengo ubicado. Es El Chombo. Con ustedes, Calo Reynoso, el rey del peleo.
2: Oye, no tengo nada para cantar. Solamente les trae la historia.
0: De Gato Volador.

0: Me encanta.
1: Fue horrible.
0: Admitidos.
2: Ya estamos. Ya pero estamos dentro.
0: Sin duda, güey.
2: Ya estamos dentro.
0: No es por nada, pero sí, ¿eh?
2: Al carajo la radio. Yo, o sea, sabía, que, yo no sabía que podía ser dentro.
3: Me recordaron cuando iba a la secundaria aquí en Antonio Casa en Cuautla. Y nos hacían tardeadas en antros. Y obviamente eran de 4 a 8 de la noche. Y obviamente no había cerveza, de puro refresquito. Pero te echabas los buenos pasos reggaetoneros de esa época.
0: Sí.
2: ¿Está escuchando esta canción? Asúdime, por favor, en 3 segundos. ¿Quiénes son los que la cantan? 1, 2, 3.
0: Nore, Daddy Yankee, Nena Sky, Jamstar, Big Mato.
2: Admitido. Adelante. 10. Estrellita en la frente.
0: Estrellita.

0: Elías Rivas, o si es
1: ese. No, esto metido personal,
0: ¿eh? Ok, ok, está metido personal. Lo pregunto porque no voy a hacer.
1: Comentario personal, aprovechen esta versión. Aprovechen.
0: A...
1: En cuanto manemos a música, yo regreso, ¿eh? ¿A dónde estaba?
0: Bien, me encanta.
1: Todavía le late el alma, el corazón. No lo siente. Esta baladita sabrosa. Oh,

0: chiquitito, Maneval.
1: Güey, pero no sabes cuál es la que a mí me... ¿Te pone bien?
0: Esa canción, Don Omar, con colaboración de Teo Calderón.
1: Bien, oye, ¿qué cultura tienes?
0: Es la cultura del dembow. Cultura del dembow. Arraigada desde el 2001.
2: Teo Calderón.

0: con la yema de los dedos, el pináculo del reggaetón, seguramente con la yema de los dedos, tocando otra cosa que no sé si es el pico del reggaetón.
1: Es muy divertido. Ese horno es.
0: Oye, quítame la yema de los dedos. Sí, no. Me estás tocando el cucu.
1: Deja llegar el pináculo. Marcelo Reynoso habla como mi cuñado y él es venezolano.
0: ¿De qué estás hablando, pues?
1: Dicen.
0: Es que también todo depende de qué parte.
1: Tego Calderón de rector, Luni de Noriega de prefectos de educación para la universidad. Dale flow, sale flow, dice por acá. Dice. Están sintiendo, ¿eh? Están sintiendo
0: flow, la universidad de Tón.
2: Adiós, un Inter. Hola, Universidad del Perreo. Dale, don, dale.
1: Si por tu culpa, güey,
0: no
1: se
0: bajan.
1: Ofenden, güey, te voy a bloquear, güey. No estamos.
0: Y tú vas a pagar eso. Lo que nos paga un Inter, ¿eh?
1: Exactamente, sí.
0: Desgraciado.
1: Desgraciado.
3: Por ejemplo, los días, sabes, me hicieron regresar a mis épocas de preparatoria. Me hicieron regresar a mi prepa. Hablando de los balcones de Juárez 4, abajo en Harris, los martes y viernes de gringas. Hijo, mano.
0: No se cuide, no
1: te lo.
0: El pelódromo.
1: Este es otro temazazo, güey.
0: Es un temazo, ¿cómo no?
1: Nombre artístico de Reynoso sugieren, güey. Reynox.
0: Charlie Reynox. Me gusta Charlie Reynox. Güey, me gusta Charlie Reynox. El rey del perreo, Charlie Reynox.
1: El rey del peleo.
0: Charlie Reynox.
1: Tu nombre que te pones así de King Bear, güey.
0: Ajá.
1: También es buen nombre, güey, de reggaetón.
0: Es un buen nombre.
1: Güey, de reggaetón.
0: Pero ya están sacando mi.
1: No, tranquilo.
4: Eres una estrella, Reynoso. Te escuchas bien chistoso. Pero vete a perrear mi sangre. Vete a perrear mi barbón.
5: Chicos reggaetoneros, Reynoso, tú muy bien. Tú vas duro para el estrellato con ese acento boricua. No se olviden, por favor, de Limbo. No manchen, ese es rolón, caray.
1: Tranquilízate, cálmate, vamos por
3: partes. Oiga, no sé si aplica en general. Digo, no sé si es el abuelito de los reggaetoneros o qué onda. Digo, pues también para, si estoy equivocado, pues ya tomar unas clases ahí para que me orienten, porque no es un género que no conozco tanto, pero pues estaría chido que pusieran, ¿no? En general. Pum, pum, mami, pum, pum.
0: Sí, porque aquí no tenemos prejuicio, ¿eh? Tú, mi.

0: ejemplo, en este tipo de canciones con este estilo musical tipo bachatesco urbano, tienes que acercarte a la pareja de baile, güey.
1: Claro.
0: Lo tienes que agarrar de la cintura.
1: De una manera consensuada con la compañera.
0: Sí, claro, siempre. Y entonces, tu cara. Es que la cara, güey.
1: La cara lo hice mucho.
0: La del rostro, güey. Primero, labio inferior mordido.
1: Y en mera interpretación.
0: Tienes que sacar.
1: Que no se vea la lascividad en tu rostro.
0: No.
1: Si no pierde, expulsado.
0: No, lo que estás sintiendo es
1: expulsado del colegio.
0: Correctamente.
1: Porque si no, estás repegando de más ahí el camalón.
0: Correctamente. Definitivamente Reynoso tiene futuro como locutor, dice alguien por acá.
1: Bueno, no sé quién sea Reynoso. Yo no soy Reynoso.
0: Hasta
1: soy
0: Charlie, Don Omar,
1: Charlie Reynox.
0: Charlie Reynox. Mi adolescencia revivió todo lo que da. Sí, es que no, bueno. Marcianos, si la caballota da clases, con solo que me enseñe cómo se debe bailar la canción de la gasolina, con eso me gradúo. Mamá mía, dice por acá.
1: A lo loco, mucha gasolina.
0: Sí.
1: Muy bien, mis hermanos, ¿qué más tenemos?
0: Tu nombre artístico sería Charlie R.
1: No, Charlie Reynox.
0: ¿Qué es eso? ¿Qué es eso de AR? Pónganse la de Down, de Rakim y Kenny. Ese mamabicho, ya les tiré el contrato. Sí, es que... O sea, es la mamá de un...
1: Eres un
0: de
1: tremendo mamahuevo, tú.
0: Sí, de un insecto.
1: Sí, no, tiró todo un mamahuevo.
0: No empecemos. Ya cabe.
1: Vámonos, pues, con música, gracias.
0: Sí, no, qué bárbaro.
1: Lo hicimos increíble.
0: No, tumbamos todo ahorita.
1: Tumbamos.
0: Tumbamos cliente, todo.
1: Hasta el rating lo tumbamos, ver, porque hay mucha gente que nos juega.
0: Sí. Espérame, vamos a contrarrestar. ¿Me permites un segundo?
1: ¿Qué vas a poner?
0: Porque ya ves que siempre es
1: así. A ver si me deconstruyo.
0: Sí,
1: porque... A ver si dejo de ser quien soy.
0: Esa no es música. A mí ponme otra cosa. Órale.
1: Ya, estoy tratando de regresar.
0: TNT.
1: Ya. He vuelto a la vida.
0: Los que...
1: Ahora sí.
0: Sí.
1: Nuevamente regresé. Ya soy Carlos Reynos otra vez. TNT.
0: ¿Ya es que los Reynoso?
1: Y otra vez.
0: Bienvenido, hermano.
1: Otra vez soy yo.
0: Bienvenido.
1: Gracias.
0: Sí, vi como así luego.
1: Sí, viste.
0: Volteaste los ojos de huevo, güey. Sí, te vi, güey.
1: Ya no soy el mamá huevo que fui.
0: No. Ahora es el papá huevo.
1: Ahora soy el papá huevo.
0: Vámonos con Tame Impala, se llama Loser.

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3: Ponte bien, marciano. Marcianos en la mañana. Regresamos.
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0: Arjona con Sabrina Carpenter, Bring Your Love en Marcianos en la Mañana. Hoy hay varios días, carnal.
1: ¿Varios días de qué, carnal?
0: Mira, hoy es el Día Mundial de la Asistencia Humanitaria.
1: Ok, qué padre.
0: Bien. Otro que también ahí, un abrazo a su ex, señora. Un abrazo a su ex. Es Día Mundial del Orangután.
1: Ah, del orangután.
0: Sí, señor. ¿No? Abrácelo.
1: Sí,
0: ¿no?
1: Sí.
0: A la distancia. No queremos que lo abracen esa gente. ¿Para qué?
1: A la distancia, ni le mande mensaje.
0: Exacto. Y con todo el respeto para los orangutanes de verdad.
1: Sí, qué trans orangután. Buen día, hoy es tu día.
0: Y también el Día Mundial de la Fotografía.
1: Wow, qué gran día.
0: Sí.
1: Qué gran día.
0: Este arte es maravilloso, me parece una joya de arte.
1: Sin duda alguna. Pues bueno, y así también como estos días, hay más en la cápsula de hoy, 19 de agosto. Vamos a descubrirla.
2: ¿Qué onda, familia? ¿Cómo están? Muy pero muy buenos días. Llegamos al miércoles 19 de agosto, ombliguito de la semana, aunque no le guste a Carlos Reynoso. Y la neta ya se empieza a oler el descanso a lo lejos.

juegos clásicos. Para empezar, hoy nos ponemos un poquito nostálgicos y le mandamos un aplauso al cielo a un actor que nos regaló millones de risas en la televisión, el inolvidable Matthew Perry, nuestro querido Chandler Bing en la mítica serie Friends, quien nació un día como hoy de 1960.

al jefe con una sonrisa. Sin duda alguna, un grande de la comedia. Comedia. Y pasando del sillón del café de a los recuerdos noventeros, hoy también apaga velitas el buen John Stamos, el eternamente joven tío Jesse de 3x3, o también conocido como Full House. Él anda celebrando 63 primaveras luciendo con todo el estilo. Y para la banda gamer de la cabina, un día como hoy, pero de 1989, se lanzó en América la consola Sega Genesis, la que nos puso a competir a toda velocidad con el famosísimo Sonic the Hedgehog. ¿Qué épocas de soplarle a los cartuchos para que agarraran? Ver a Sonic correr a 1000 por hora nos recuerda a nosotros buscando tacos para no llegar tarde al trabajo los miércoles por la mañana. En fin, ya tienen su combo de miércoles bien servido. El recuerdo genial de Matthew Perry, el estilo de John Stamos y la nostalgia de los videojuegos de Sega. Disfruten su ombliguito de semana. Pónganse bloqueador solar. Tomen mucha agua fresca para el calorcito y recuerden que ya falta menos para el fin de semana. Los dejo con la mejor música de la radio. Súbele al volumen y ponte Exa.

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0: Al golpito. Las cosas buenas llegan al golpito.
1: Al golpito.
0: Sí, parecer, ¿será? Sí. Me agarras confianza y entonces empezamos como a platicar de la letra de las canciones.
1: Es correcto, al golpito.
0: Estoy listo, ¿eh?
1: ¿Estás listo?
2: Es

0: sábado vamos a vivir. El back to pool.
1: Si me ve haciendo eso que estoy haciendo ahorita en este momento, es normal.
0: Es normal,
1: no,
0: es normal.
1: No, no, no tengo ningún problema, no hay ninguna condición, es así.
0: Qué antojo, la verdad que antojo, Gazú, de echarme de esas micheladas de vaso de cartón que venden allá afuera de.
1: Sí.
0: De la zona esta donde vamos a estar en el back to pool.
1: Lamiendo el.
0: Lamiendo, sí, de todo el cartoncito.
1: Que así. Termines así el pechito, así todo manchadito, güey.
0: Sí, así la frente.
1: La frente. Sí.
0: Se me antoja demasiado.
1: Sí.
0: Estoy contando los días.
1: Sí, yo nomás llegaré de límpiate, adicto. ¡Ay!
0: No está pasando ni yo para contárselos público, pero me voy a llevar mis Crocs de Spider-Man, ¿eh? De una vez aviso.
1: ¿Ah, sí?
0: Sí.
1: Va.
0: De una vez aviso.
1: Va, me encanta.
0: De una vez aviso.
1: Me encanta. Me encanta. Sí, para tomarse la foto, güey, ¿no?
0: Sí, papá.
1: Me encanta, güey.
0: Porque sí, la verdad me gusta generar envidia.
1: Sí, completamente. Y obviamente, a ver, este Back to Pool en el Rollo es en el pool bar del Rollo. Y ese es solamente para universitarios. Pero claro, oye, yo quiero ir con la familia. Está todo el parque, todo
0: el parque. Todo el Rollo para usted, todo
1: es para usted y claro que se puede.
0: Pero la zona donde vamos a tener el Back to Pool, ahí nos vemos. Y ahí nos vemos.
1: Claro,
0: ahí sí. Usted el sábado, ahí nos vamos a ver.
1: Exactamente.
0: Pero la zona exclusiva del Back to Pool es para universitarios, ¿no?
1: Sí. O sea, para nosotros. Que ahí, no somos nada.
0: Van a decir los universitarios. Ustedes que están aquí, ches viejos.
1: Ajá.
0: ¿No?
1: Sí.
0: Eso sí.
1: Ay, no te juntes en la mesa de Exa, güey. Están todos bien.

0: pero sí.
1: Pero sí, sí, sí, pues sí.
2: Ah, pero güey.
0: Alma joven, güey.
2: Tú eres un alma muy joven, güey.
0: Alma joven, güey.
2: Eres muy jovial.
0: Yo paso por universitario, güey.
2: Sin duda.
0: ¿Verdad que sí? Ayer tuve una plática con una señorita, con una mesera, güey.
2: ¿Universitaria?
0: No, se acercó conmigo, y me dice, es que no lo conocía, no tenía cara, pero desde que iba yo a la prepa los escuchaba y dije, no me empieces a decir tipo de cosas, porque yo sí me hago más viejo. Pero resulta que ella tenía un año más grande que yo, güey, 38. Y que me agarre y que me dice, güey. Dije, y no me está vendiendo nada, güey, porque yo sé con queso, con longaniza, no, espérate. No me está vendiendo nada. Dice, pero si te ves muy conservadito, güey.
2: Sí. Tú lo que quieres es acariciar al Rocco.
0: Sí, nomás vio que estábamos en la rodada y dijo, de aquí soy.
2: Sí, sí, sí.
0: Sí.
2: Tú lo que quieres no es que te compre.
0: Sí, me dijo, güey.
2: Un extra de un shot de vainilla para mi café.
0: Papá. Los que nos conservamos bien, carnal.
2: Sí, sí, sí.
0: Ahí vamos a estar.
2: Gracias por incluirme en el.
0: Sí, no, sí, claro. Exa nos da, es como el formol.
2: Es correcto.
0: Ve a Paul, güey.
2: Ve a Paul. 54 años.
0: Y míralo.
2: Y míralo.
0: Todo camina bien.
2: Sí.
0: Bueno,
2: bueno, la rodilla ya, jodida.
0: Sí, sí, se le mete un pie, pero.
2: Pero oye, 54 años y sigue con madre, güey.
0: Se le mete un pie, pero ese es el fútbol. ¿No has visto que todos caminan igual, güey? Así como. ¿No te has fijado en eso, en el caminar de futbolista, güey?
2: Sí, sí, sí.
0: Sí, sí, han fijado.
2: Es como la oreja del que hace artes marciales mixtas.
0: Ajá, ¿no? Sí. Así tal cual.
2: Oreja de coliflor.
0: Sí, se han visto, o sea, sí han visto, sí soy, o estoy inventando datos,
2: No, wey. Sí.
0: Hay un caminar que meten los piecitos, güey, así como caminan los futbolistas, güey. Ya acabé.
2: Me picó ese pinche mozo que está aquí.
0: Es que sí estaba rondando. Bueno, vamos con música y regresamos para despedirnos. Esto es de Ariana Grande.
2: Ariana Grande, mira, tu favorita, mi querido Brian, Ariana Grande.
0: Correcto. Trépale, güey, trépale.

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15: ¡Vámonos! Ya hemos concluido con esta emisión de Marcianos en la mañana.
16: Gracias, público, por el favor, su atención. Amenazamos con volver el día de mañana en punto a las 6 de la mañana y hasta las 10 nuevamente para hacer este intento de Morning Show.
15: Correcto. Y ahí se quedan con toda la barra programática de XFM, que es un lujo, ¿eh?
16: Es correcto. Es un lujo. Para todos los universitarios que quieran acceder al Back to Pool, se quedan acompañados con todo.
15: Correctamente. Les mandamos un fuerte abrazo. Gran miércoles a todos. Los queremos. Adiós. Adiós.

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0: selfies. No reveles más información.
1: Bueno,
0: toda la pandilla, ya como señor, toda la pandilla aquí la en la
1: pandilla
0: cabina,
1: naranja.
0: Ernesto.
1: Somos la pandilla
0: Mía,
1: naranja.
0: Y también, obviamente, Erwin, más vamos adelante en las calles de Cuernavaca.
1: Ahí está, pues bueno, toda la bandera, bueno, también en la frecuencia naranja. Hoy tendremos exapaces. Sí, exapaces, ajá, para ti, tú, universitario, tú de que ya se me hizo tarde. Tú de, oye, ¿qué clase nos toca? Oye, tú el de,
0: mejor vámonos a desayunar.
1: Ajá. Oye, ¿no? Tú el de, saltamos, hay que saltarnos la clase.
0: Ya. Oh, nada, no creo que cuente tanto ese trabajo.
1: Le, profe, va a dejar tarea.
0: ¿No? Oh, hasta no va a revisar la tarea. En la universidad todavía hay banda que hace la, perdón por la palabra,
1: la jalada, la ñerada,
0: la grosería, sino como, ah, profesor, disculpen, no, la palabrota, jóvenes. La grosería de pedir la tarea. Cuando todos nos lo hicieron, cuando todos ya hablaron literalmente antes de, sí, esa clase, no se va a entregar, no sé qué.
1: Por eso,
0: y una persona,
1: por eso,
0: disculpe, va a revisar la tarea.
1: Ser amigo de todos. Incluyan a todos.
0: Pero es que siento que ese tipo de personas te pueden traicionar en cualquier momento.
1: Pues sí.
0: Aguas ahí.
1: Quieren
0: verte,
1: bueno, mal. Te quieren poner en mal lado.
0: Quieren apagar tu vibra y tu
1: quieren
0: aura, amiga.
1: Tu aura y brillo y bateas de aura.
0: Ajá, correcto. También vamos a hablar de eso más adelante, pero es, llegó el momento de arrancar.
1: Así es, aquí a ponerse cómodos, que dos con todo acaba de comenzar de aquí hasta la 1 de la tarde.
0: Pontex FM.
1: Comenzamos.

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1: Las 10 de la mañana con 22 minutos a través del WhatsApp. Quiero primero que nada saber, porque ya estuvimos regalando, ¿quién más va a querer exapases cuádruples para este sábado en la exa? La no. Back to Pool. ¿Por qué?
2: No
1: que
2: sé.
1: Al final va a ser de Exa también y de rollo, ¿va? Pero claro. Se llama Back to Pool con Exa FM y el rollo.
2: Back to Pool. O Back to Pool, como nos gusta llamarlo. Pero atentos a las redes sociales. Ayer se quedaron muchos participando en nuestro programa. Regalamos 2 cuádruples selfies nada más. Nada más, para no vernos
1: tan... Algo humildón.
2: Sí, para no perder la humildad. Ya hoy vamos a regalar más. Eso sí, acuérdese que con participación. Y el spoiler que le podemos dar es que nos siguen todas las redes sociales. Como Exa Cuernavaca y que tenga descargada la app oficial.
1: Y que nos eche un mensajito, ¿no? Así de, ah, oigan, yo quiero ir. Órale, 777-300-957. Universitarios. Van entrando a la uni, ya casi salen. Van en la micha de la carrera. Uh-huh. Mándenos un WhatsApp y con todo gusto vamos a considerarlos a partir de este momento. Por acá nos dicen hola 2 con todo, buenos días.
2: Hello.
1: ¿Cómo están? Muy bien, ¿y tú?
2: Bien, bien, gracias.
1: Ayer no los pude escuchar porque tocó ir a hacer la talacha a Huexuco.
2: Ok, no pasa nada.
1: Espero que todo esté yendo bien en este ombliguito de semana.
2: ¡No! ¿Cómo te atreviste?
1: A mencionar pero yo no fui, la palabra. Mensaje.
2: Pero lo leíste.
1: Yo no fui, por favor, te lo juro.
2: ¡Lo leíste!
1: No tengo nada que ver en esto.
2: Tendrás que desaparecer.
1: Palabras, por eso el buzón de sugerencias del día de hoy van a ser palabras que no te gusta escuchar. No sé por qué, pero algo tienen de que no. O sea, no te gustan, o sea, que no digan esa palabra. O sea, no puede ser, a lo mejor grosería no necesariamente, no pasa nada.
2: Okay.
1: Una palabra que ya no, me molesta que digas eso. O sea, me molesta.
2: No me gusta escucharla, no hay algo ahí.
1: Ajá.
2: Bueno, es que yo había platicado esto, pero...
1: A Brenda
2: siento
1: no
2: que
1: le gusta.
2: Es un poco ridículo, pero es que no me gusta esa palabra o el dicho, no sé cómo decirlo. El
1: ombliguito
2: es como no sé. No me agrada, no me ofende, pero que tú lo hayas dicho, selfies. No, conociendo la, esto.
1: Está, es el mensaje.
2: No, pero tenías que verlo modificado.
1: Público. Hay que leer los mensajes. Es la transparencia que tenemos con el público.
2: No. Aquí censuramos. Ay, oh, así.
1: Entonces puede decir que ombliguito.
2: Aquí
1: no
2: modificamos.
1: La palabra ombliguito.
2: Oye, no.
1: ¿A ti? Ombligo, normal.
2: Ombligo me da igual.
1: O sea, no pasa nada si te digo, ay, ombligo de semana.
2: Ya la frase, hecha de ombligo de semana, ahí sí digo, ¿estamos mal? Así, ¿hay algo mal en la familia? ¿Qué está pasando?
1: ¿Qué cosa? A ver.
2: Yo creo que tengo una, pero no es palabra, es nombre. Pero pues dijimos que ya, no
1: bueno,
2: vamos a hablar
1: la
2: de tu sexo,
1: que,
2: así que
1: sea,
2: ya
1: a lo mejor no es que es de palabras, pues.
2: Mejor ya no.
1: Ah, ¿qué? No es de palabra como tal. Bueno, sí es palabra, pero no me gusta que le metan el acento a la O cuando dices ojalá.
2: Ah, ya.
1: Es como.
2: Sí.
1: Ojalá.
2: Cuando dicen ojalá, ¿no?
1: Ojalá.
2: En lugar de.
1: Sí, no,
2: ojalá.
1: A mí no me late.
2: Pero también es como.
1: Me gusta.
2: No lo digan, no lo digan.
1: Por eso,
2: diga.
1: ¿Qué palabra? Pásenos un mensajito aquí a través del WhatsApp. ¿Qué palabra no te gusta escuchar? No sé, o sea, te provoca, no sé. Así literal, te provoca un no sé.
2: Oye, aquí pregunta seria y a mí también me gustaría saber.
1: Hey.
2: Yo votaría que sí. Si estuviera en mis manos, yo votaría que sí. Ahorita lo vamos a checar con producción. Chicos, estoy cursando la maestría. ¿Aplico como joven universitario? Yo digo que sí.
1: Pues a ver, vamos a investigar. Vamos a investigar.
2: Brianismo dice que no. No, ¿cómo no? Sí, es un gran esfuerzo. Pero vamos a preguntar. Vamos a preguntar. No se preocupen.
1: A ver, nos van por acá otra más. Dice, buen día, mis dos con todo.
2: Hello.
1: No sé cómo Brendita se aguantó las ganas de meterle un cachetadón a mi Sercha por utilizar esa frase.
2: Ahí está, la banda lo sabe, lo sabe y a Sergio le valió.
1: No, la banda lo sabe que me agredes.
2: No, sabe
1: no,
2: que cómo aguanto
1: sabe.
2: Que seas así conmigo.
1: Agredirte, ¿no?
2: Exacto.
1: Agredirte.
2: Muy bueno.
1: Agredirte.
2: Y a mí no me gusta que digan agredirte.
1: Por acá dicen, hola dos con todo, la palabra que no me gusta nada es la tóxica para referirse a una mujer. No me agrada escucharla.
2: A mí tampoco me agrada, fíjate, ¿no? Que no. Es como que...
1: Ahí viene la tóxica.
2: Oh. Es que es bien tóxica.
1: Ay. No, la no, o sea, yo creo que agregar la tóxica.
2: Ajá. Sí, a mí tampoco me gusta.
1: Ay. Pero ¿qué otra más a través del WhatsApp? ¿Qué otra palabra no te gusta escuchar? Cuando la escuches es... ¡Uy! ¡Uy! No.
2: ¡Uy, uy, uy!
1: Lo que vamos con Maluma, 1+1.
2: Ah, a través de la frecuencia,
1: ¿no? 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
1: 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Continuamos con más.
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0: Bueno, nosotros vamos a tener también Exapaz para el encuentro internacional de rap.
1: Él es Sergio Ivieta y le gusta la paleta, aunque tenga cara de...
0: Chancleta.
1: Ya no, hasta ahí nos quedamos. No nos escucha a nosotros, sino a los expertos, y atento para ganarse su Exapaz.

0: estamos en unos momentos más escuchando sus participaciones. Recuerden que estamos dando más Exapass cuádruples para Back to Pool.
1: Todo está en el buzón de sugerencias, 777-30-00957. ¿Cuál es esa palabra que de plano escuchas y sientes feío o no te gusta escuchar?
0: Así es, platíquenos, nota de voz, queremos escuchar su dulce voz.
1: Mientras también escuchamos a La Ley con esto que se llama Fuera de mí. Idéntico, en todas partes escuchas.
0: Dos con todo.

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1: Y bueno, ya son las 11 de la mañana con 14, es miércoles de Cuídate con Todo y NutriDai, que con nosotros está Dai. ¿Cómo estás, Dai? Bienvenida.
2: Hola, ¿qué tal? Muy buenos días. Muy bien, gracias. Feliz de estar aquí de nuevo un miércoles más de aprendizaje, en donde, pues bueno, aquí vamos a tratar un tema muy importante el día de hoy, donde se trata de los beneficios que tiene para nuestra salud la masa muscular.
3: Uh-huh. Que es un tema que platicábamos fuera del aire y que es un tabú, pero no solamente en el mundo, vaya, de la nutrición, sino en diferentes aspectos. Y está padre que cada miércoles Dai nos venga a nutrir con su conocimiento y a quitarnos de repente estos tabús o estos pensamientos erróneos. Entonces, ¿de qué vamos a hablar el día de hoy? Bueno, Dai, ya diciendo el tema en específico.
2: Sí, claro. Hay ocasiones en las que nos dicen masa muscular y nos imaginamos tal cual músculo, en la cual solamente es un tema de apariencia física,

0: vanidad y que realmente no tiene algún aporte beneficioso para nuestra salud. Sin embargo, la masa muscular hoy en día, para las personas que no lo conocen, se conoce como nuestro seguro de vida. ¿Y por qué nuestro seguro de vida? Se preguntarán. La masa muscular nos ayuda muchísimo en nuestra composición corporal. Es este soporte que le da a nuestro esqueleto, literal, a nuestro cuerpo. Es este soporte que le da para poder movilizarnos, transportarnos, cosas tan básicas como caminar, pararnos de una silla, subir, bajar escaleras, tener tal cual nuestra movilidad. No sé si les ha pasado que hay personas que para sentarse o para pararse requieren como de ayuda, de bastones, de que dicen es que necesito apoyo. Sobre todo para personas de tercera edad. Sí, claro, sabemos que las personas adultas requieren alguna ayuda porque es parte del proceso, pero también es importante tener una calidad de vida y evitar que lleguemos hasta ese punto. La masa muscular, aparte de todo esto, nos ayuda también a prevenirnos de lesiones, fracturas. ¿Por qué? Porque la masa muscular, al estar en nuestro cuerpo, va a ayudar a que tengamos, si nos caemos, sea menos probable que haya alguna fractura. ¿Por qué? Porque justamente nos está protegiendo.
1: Ok.
2: Muy bien. Oye, hay otra pregunta que quería hacer por acá. ¿Tener más músculo, por ejemplo, ayuda realmente a lo mejor a quemar más calorías y controlar el peso? Con el tema de masa muscular.
0: ¿Cómo otra vez?
2: Es tener más músculo ayuda realmente a quemar más calorías y controlar el peso. O sea, ayuda a quemar calorías.
0: El tener músculo ayuda, sí ayuda en la composición corporal. ¿Por qué? Porque tú al bajar de peso y, por ejemplo, en estar en un plan de alimentación, pues bueno, que se hace tratar de alimentarte de una manera adecuada y que no tengas como, por ejemplo, ingesta de alimentos que no deberían ir en tu plan. ¿Y qué haces? Baja el porcentaje de grasa. ¿Por qué? Porque se están utilizando las reservas que hay en tu cuerpo. Entonces, al bajar el porcentaje de grasa y al mantener o aumentar el músculo, pues bueno, es cuando se va haciendo una composición mejor en tu cuerpo. Entonces, de cierta manera, sí tiene algo que ver. Aparte que el músculo se alimenta de la glucosa. Entonces, al estar en movimiento, estás quemando la glucosa, o sea, literal, se está alimentando del músculo de la glucosa. Entonces, lo que vas ingiriendo, por así decirlo, lo vas a sacar.
1: Oye, Day, hay mucha información importante de este tema. Vamos a hacer una pausa, pero vamos a regresar contigo para que nos sigas explicando. Y así como Sergio tuvo esta duda, personas lo hagan a través del WhatsApp 777-300-957. Y lo más importante, la reflexión o moraleja del día y tus redes sociales para que puedan contactarte también.
0: Claro que sí. Vale,
2: te continuamos contigo en un momento más. Recuerden las dudas al 777-300-957. ¿Cuál es el tema? Masa muscular. Todo lo que tenga duda, lo que haya escuchado, lo que haya visto en Face, lo que haya visto en redes, lo puede ahorita mandar sin problema para que lo revise Dai y venga a resolverlo en la próxima intervención.
1: Y tocar el tema que mencionaba también por acá producción, ¿no? En cuestión de las mujeres, ¿qué tan bueno o malo es? ¿O por qué muchas veces es como satanizado este rollo de tener masa muscular si somos mujeres? Eso también lo vamos a platicar más adelante.
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0: son las 11 de la mañana con 34, Siddhartha, con Pedacito de mi Corazón a través de la frecuencia naranja. Seguimos contigo, Dai.
1: Dai, ahora sí, tema controversial que quizás pueda generar polémica, porque quizás en el sector o en el lado femenino, hablando ya de masa muscular, siempre hay un pequeño tabú por ahí. ¿Qué nos puedes decir?
2: Sí, claro. La masa muscular es importante que sepamos que no solamente es para vernos fuerte la masa muscular. Uh-huh. También es fundamental para nuestra salud. Y sé que en especial las mujeres, y lo digo en general porque incluso yo formé parte de ese tabú en donde le tenía miedo a las pesas.
1: Okay.
2: En cuestión de estos rumores de que, oye, no hagas tanto, no cargues tanto. ¿Por qué? Porque el tema estético, o sea, siempre la vanidad está como ahí de por medio. Entonces, uh-huh, la verdad, la masa muscular tiene el, y claro, es clave el entrenamiento de fuerza junto con una alimentación complementada adecuada, donde va a ayudar a preservar la masa muscular con el paso de todos los años, en cuestión de que aproximadamente las mujeres a partir de los 25 años pues vamos perdiendo cierto colágeno, entonces es importante que vayamos tomándolo en cuenta y no solamente creamos que pues solamente sirve para vanidad.
1: Correcto.
0: Oye, también hay una parte importante que mencionabas en la intervención anterior, Day, con respecto a la vejez, entre pues más va uno creciendo, la masa muscular va cambiando, ¿no? De cada persona.
2: Sí, totalmente, así es. La masa muscular, pues bueno, va disminuyendo con el paso del tiempo y va disminuyendo, o sea, va a disminuir sí o sí con el paso del tiempo porque uh-huh, es un proceso. Pero puede disminuir en menor cantidad si hacemos algún ejercicio de fuerza, si tratamos de prolongar más la vida de la masa muscular. No podemos evitar que disminuya, pero sí podemos aumentar que sea una calidad en la que podamos vivir. Y les comentaba que la verdad la masa muscular nos ayuda muchísimo en cuestión de poder transportarnos, movilizarnos, nos ayuda en cuestión del tema hormonal. No sé si les ha pasado que personas que hacen ejercicio, a lo mejor se van a sentir identificados, que van al gimnasio y ya se sienten como que más, pues más tranquilos, como que libera ciertas uh-huh, hormonas. Entonces está súper bien. Y hablando desde mi experiencia, la verdad es que yo casi no me enfermo. O sea, uh-huh, yo casi no me enfermo. Y yo he visto que en las ocasiones que me he enfermado o cirugías que he tenido, la verdad mi cuerpo responde muy bien debido a que mi masa muscular, pues bueno, ahí está. Entonces, si se dan cuenta, bueno, aquí no hay como un espacio donde me puedan ver, pero realmente no quiere decir que tengas que tener la super masa, los músculos, que tú digas, necesito entrar en un proceso de... No, para nada. Nos imaginamos como a una persona muy musculosa y realmente uh-huh, no. Puedes hacer ejercicio, puedes, personas que dicen, ¿sabes que a mí no me gusta esa parte? Pues bueno, con tu propio peso lo puedes hacer, es importante que sí se muevan. Pero realmente me gustaría como quitar esta idea de que solamente es un tema de vanidad.
1: Oye, Day, yo creo que hay temas muy interesantes. Podríamos dejarlo así y la próxima semana hablar justamente qué alimentos, qué propiedades son los que te dan esta masa muscular. Porque muchas veces confundimos la masa muscular con simplemente tener más masa en general, ¿no?
0: Sí, más carnita,
1: más,
0: ¿no?
1: Más carne y dices, ah, claro, porque estoy más musculoso o así. O lo que pasa de repente, ¿no? Cuando haces mucho ejercicio, dejas de hacer y esa masa muscular se queda en pausa, entre comillas. Pero eso sí es lo platicamos la semana que viene para que también dejen sus dudas a través del WhatsApp. Pero ¿dónde te encuentran en redes sociales para que también puedan ponerse en contacto las personas que están interesados en aumentar su masa muscular o que no saben qué hacer con esta masa muscular?
2: Sí, claro, es importante porque siento que en algún momento llega en el que te sientes como estancado, que dices yo ya no sé qué hacer, qué como, qué no como, porque llevas algún tiempo haciendo ejercicio y lo que pasa cuando haces ejercicio es que al principio ves cambios muy notorios. ¿Por qué? Porque uh-huh, es algo nuevo en tu cuerpo. Entonces tu cuerpo lo va a aprovechar y va a decir, ok, es nuevo, pero llega un cierto momento en el que te estancas uh-huh, y ahí es donde tienes que hacer algo para que tu cuerpo diga, bueno, vamos a empezar de nuevo, vamos a aumentar, vamos a disminuir o a ver qué onda. Uh-huh. Y me pueden encontrar en redes sociales por medio de WhatsApp o número de llamadas al número 777-430-8448. O por medio de redes sociales, Instagram como Dayana X Araujo.
0: Muy bien, Day. Ya para cerrar la frase del día.
1: Claro,
0: frase
1: que sí.
0: Reflexión, moraleja.
1: Estamos listos.
2: La frase para cerrar se trata de que no se trata justamente solamente de tener más músculo, uh-huh, sino de construir un cuerpo fuerte, funcional y saludable para toda la vida.
0: Ahí está. Pues bueno, muchas gracias. Con esto nosotros nos despedimos y nos vemos y escuchamos la próxima semana.
1: Claro que sí. Ahí está. Y la recomendación de siempre, todos los miércoles, acérquese a los especialistas. Si está buscando mejorar estos hábitos, si ya empezó, pero como dice Dai, se siente estancado, estancada y no sabe qué hacer, aquí tenemos a nuestra nutrióloga de confianza en Dos con Todo.
0: Así es, quédense que estamos con ustedes hasta la 1 de la tarde.
1: Pontexa.

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1: Amor, ¿no sabes el sueño tan raro y fumado que tuve anoche?
2: ¿Qué soñaste?
1: Que estaba en la calle, pero la calle era como de chicle. Y al lado de mí estaba Juanga.
2: ¿Juanga? ¿Juan Gabriel?
1: Sí, pero espérate, que de repente llega un novio, amor, y que se baja Jenny Rivera y me dice, Juan, canta conmigo.
2: ¡No manches! 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
1: ¡Vamos a los Campechaneos! Siendo las 12 del día con 13 minutos, Brenda, hay mucha información.
2: Y tenemos que arrancar, como ya es costumbre y tradición, con el clima. La temperatura en Cuernavaca, Morelos, es de 23 grados centígrados. La máxima será de 25, la mínima de 15 y estará parcialmente nublado. Hoy no hay probabilidad de lluvia, al menos aquí en Cuernavaca, Morelos. Jiutepong, la temperatura es de 28 grados centígrados. La máxima será de 30, la mínima de 18 y estará mayormente soleado, aunque tienen ráfagas de viento de hasta 20 kilómetros por hora. En este caso, Jiutepong, hay una probabilidad de lluvia del 15% y sería después de las 5 de la tarde. Xochitepec, la temperatura es de 31 grados centígrados, la máxima es de 34, la mínima es de 19, estará mayormente soleado y por acá no hay probabilidad de lluvia, al contrario, puro sol.
1: ¡Harto sol!
2: Zacatepong, la temperatura es de 33 grados centígrados actualmente, la máxima será de 36, madre mía, y esta será alcanzada a partir de las 3 de la tarde. No hay probabilidad de lluvia, todo lo contrario, pero sí ráfagas de viento de hasta 19 kilómetros por hora. Temisco, la temperatura es de 30 grados centígrados, la máxima será de 32, la mínima de 18, mayormente soleado. Y por acá tampoco hay probabilidad de lluvia, y si sí, es del 5%. Y después, y no debí decir esa frase, ¿verdad? Sería después de las 6 de la tarde. Y por último, Cuautla, la temperatura es de 30 grados centígrados, la máxima será de 33, la mínima de 18, parcialmente nublado. Hay probabilidad de lluvia en Cuautla del 10% y sería a partir de las 6 de la tarde, más ráfagas de viento de hasta 20 kilómetros por hora. Por eso la recomendación del día de hoy, selfie, sería... ¿qué será? ¿Un trago coqueto? No quiero decir qué en específico, tienen libertad de escogerlo.
1: Trago coqueto.
2: También libertad de poner el alcohol que usted desee.
1: La cantidad, de, o sea, no solo la onza.
2: La cantidad y el tipo de alcohol que desee.
1: Tipos ¿sí? de alcohol.
2: Si quiere mezclar, adelante.
1: Podemos mezclarlo, como un coco loco. Vamos ahora con información de los deportes. Sabemos que ahorita no hay mexicano, ahorita no hay League's Cup, no hay nada. Hay nada más amistosos que se van a estar llevando a cabo pues en estos días. Por ejemplo, el Barcelona, que está ahorita con el Al-Ahly, que estaban pues 0-0. Al minuto 7, donde lo más popular, lo más que está en tendencia, fue ahí el fichaje de Rodrigo, de uno del medio de contención, campeón del mundo en esta Copa del Mundo 2026. Entonces, pues bueno, hasta el momento van 0-0, van en el minuto 7, y a la par también va a estar arrancando la liga, ya con la jornada número 1, en el Atlético de Madrid está jugando contra Málaga para dar inicio a este torneo nuevamente, y los equipos, los que seguramente están en el Madrid, el Barcelona, el fin de semana van a estar jugando.
2: Oigan, ¿qué otras noticias hay que sigue siendo tendencia a través de las redes sociales? Y es que selfies, los precios de la gasolina.

0: Hijo, mano.
1: ¿Se dispararon?
0: Siguen y siguen, porque al menos, bueno, aquí en México puede variar, obviamente, debido a una diversidad de factores, como los costos, ¿no?, de la impuestos, de la logística, del traslado y demás. Pero hoy amanecimos con estos precios. Justamente en México, el precio de la gasolina por litro en cuestión de Magna es un promedio de 23.693 pesos por litro. Y la premium de 28.522 pesos por litro, a comparación del diésel, que está en 27.029 pesos por litro. Por si tenía el pendiente cómo amaneció el día de hoy la gasolina, pues miren, ahí está el resultado.
1: Hasta el momento, lo que ha estado en tendencia, ha estado tranquilón. Digo, nosotros lo vamos dando los pormenores si hay algo más. Pero también estamos participando el día de hoy por exapases, porque son varios. Exapaz para Back to Pool, que es este fin de semana.
0: Acuérdense, jóvenes y chiadas universitarias que quieran refrescarse, que quieran relajarse antes ya de entrar a clases, aquí tenemos tu exapaz doble o cuádruple.
1: Ahí está, lo que nosotros vamos a escuchar a Tame Impala, Loser, a través de la frecuencia naranja. Esta canción sale en Spider-Man Present Day.
0: Nada más para que sepan la referencia, que seguramente ya la saben y la conocen, y la escuchas en tu taquería de confianza, Voz con Todo, que escuchas de aquí hasta la una de la tarde.
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5: Seguimos.

0: atentos a las redes sociales de La Frecuencia Naranja, porque por ahí puede que se vaya otro Exapass cuádruple para Back to Pool.
1: Back to Pool.
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1: Ajá, por aquí nos dicen, hola, buena tarde, estoy estudiando en la UAM, ¿podré obtener un Exapass?
0: Claro, participando en las dinámicas.
1: Participando en las dinámicas. Uh-huh. Bien lo dijo Brenda.
0: Alguien nos tenía ahí participaciones del buzón de sugerencias de palabras que no les gustaban.
1: Uh-huh. ¿Qué dice? Nos mandaron aquí nota de voz, ¿quieren escucharlas?
0: Sí.
1: Sí. Bueno, vamos a escucharlas.
2: Uh-huh. Buenos días, mitos con todo, Brendita. Search. Ay, palabritas que me dan ñañoras. Y justamente una palabrita que creo que significa algo así. Estas expresiones nuevas de la chaviza. Cuando escucho que, ay, me da cringe, cringe. Ay, no juegues. Teniendo tantas palabras bien pipiriplásticos aquí en nuestro idioma, sobre todo en nuestra jerga local. Ajá. El ñañaras, me da cosita, me puso los pelos de punta. No sé, no sé por qué utilizan esa palabra cringe. Pero bueno, ya me estoy haciendo viejo, ya me estoy haciendo viejo. Eso y las batallas por farmear aura.
0: Caray.
2: No. Que regresen las batallas de Tectonic, Cholos versus Emo. Saluditos con todo.
3: Saludos. Con todo, Brendis. Te apoyo totalmente y estoy de acuerdo.
0: Gracias, caballero.
3: Mí, esos que dicen ombliguito de semana son como de cuidado, ¿eh? Hay que tener cuidado de gente.
1: Aguas con los ombligos.
0: Sí, sí, exactamente.
1: Aguas con los ombligos.
0: Que llegue diciendo: ¡hola, compañeros! ¡Feliz
1: de semana!
0: Eso no, selfie.
1: Semana.
0: Mira, alguien también por acá participaba a través del WhatsApp y dice: dos con todo, ¿cómo están? La palabra que no me gusta nada es naco.
1: Órale, ¿a quién me recordó?
0: Es cuando lo ocupan para referirse a alguien o a algo. No me agrada. Buenos días y saludos desde Portland. ¡Hala!
1: Portland, hello, my name is Sergio. I go to the bathroom,
0: loba,
1: please,
0: loba,
1: Portland.
0: Loba.
1: Ya, yeah, saludos por...
0: No, que sí, nos anda mandando siempre muchos videos de por donde vive. Un paraíso. Sí, saludos. Hey. Ráptenos y llévanos para
1: USA,
0: allá.
1: Everybody.
0: Yeah. Pero bueno, ahí están las participaciones que nos llegan a través del WhatsApp.
1: En lo que vamos con Leo
0: Dean. Ah, no, pausa. Ahorita regresamos.

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2: Oigan, recuerden que Unir la Universidad Latina, Campus Cuernavaca, Cuautla y el Examóvil ya van en camino a...
3: Enfrente de la explanada del Tianguis de Tabisco. Por allá van, córranle porque llevan exaletas deliciosas para este calor terrible que ya se siente
2: primavera. Así que láncense en ese momento. Además, la calca del 95.7. 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

0: Acabamos de escuchar al Nothing Beats and Jensen Company. And right now you can say 50 pounds per person. Per person. Acabamos de escuchar Symphony, Clean Bandit, y con esto se finí. Arreboa.
1: Terminó un programa más de Dos con Tokio, la taquería de confianza número uno en el estado, y ni modo, y soporte.
0: Y en el país, y en el país nacional.
1: Y en el mundo. Y aunque existan otros Dos con Tokio en otro estado queriendo imitarnos, jamás podrán hacerlo. Y vaya el América también, de pasada.
0: Eso siempre.
1: Ay, gracias en los controles y la producción de espacio. Al frente. Quiso atravesarme con el rayo láser.
0: Sí, te moviste, estuvo bien.
1: Apenas si me moví, si no me cortaba. Brillantismo. Que no se me olvida que me debe una tapica preciosa.
0: Ah, sí, dos. Ahora dos. No. Con esto dos.
1: Ah, a mí, pero a ti no.
0: Bueno, pero puedes dar una y yo te convido.
1: Puede ser, voy a pensarlo.
0: Ok, y ya con eso nos vamos,
1: La doble F.
0: ¿Por qué la hago? Ya con esto vamos, La doble F en la producción de este programa. Nosotros nos escuchamos, ¿cuándo? Mañana, 10 a.m.
1: Mía también estaba aquí en la producción de esta
0: estación.
1: ¿Andaba
0: después de clase? ¿Cuándo fue?
1: No, ahí está. Aquí está.
0: Ya.
1: Mía, te vas a lanzar al Back to Pool, porque ella es una chiada, chica
0: Dios,
1: universitaria.
0: Dios mediante, dice.
1: Ahí está. Se lo merece.
0: Dice, Dios mediante.
1: Oye, ahora los papeles invierten, ¿no? Ahora nosotros tendremos que hacerle masajes ahí a todos nuestros practicantes que son jóvenes universitarios.
0: No.
1: Así como ellos nos dan nuestros masajitos y nos traen café. No, ¡ah, no, no es cierto! ¿No creen que? No, porque van a pensar que los explotamos.
0: ¿Y ya para qué? ¿Todos los papás qué?
1: No, ya no vas a hacer prácticas ahí.
0: No,
1: es cierto, es broma, ¿eh? Pero sí nos vamos a consentir. ¿Por qué no? Ahora que sea el turno de que ellos se la pasen bien.
0: Ahí están, viejo. Nosotros con esto ya nos vamos. Cuídense mucho, mañana 10 a.m. a través del 95.7 se quedan con Paul, en Destreza con Paul, con más Exapaz, cuádruples.
1: Ahí es el Paulín, ahora Back to Paul.
0: Back to Paul.
1: Ahí es el Back to Paul.
0: Así es, nos vemos, buen miércoles.
1: Cuídense mucho, buen
0: mitad de semana.

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1: Vaya, vaya, vaya. ¿Qué pasó, Brendirris? ¿Cómo que dijiste que la América? Eso no se vale, oye. No es cierto. Ya hay más americanistas talentos de este lado. Brian Brianti, a cargo de producción al aire, Fair Feats en medios digitales. El buen Néstor y mía apoyando en... Ah, ¿no? ¿Quién es? Ah, bueno, ¿hay nuevos? ¡Ah, órale! ¡Qué buena onda, oye! Por acá saludamos a la banda. Una con dos minutos, hay exapases cuádruples para que se lancen con nosotros. Eso sí, universitarios, porque ayer me dijeron, no sé si Brendirris contigo también pasó, de que de repente, oye, sí, pues mis sobrinas son universitarias, yo los voy a llevar. Sí. ¿Qué pasó, viejo loco? No, es para universitarios. No, pues yo fui universitario hace 22 años, yo también, oye. Pero no, universitarios. Queremos que se relajen, que este regreso a clases. Por eso es el Back to the Pool. El Back to the Pool es la pool party de XFM con universitarios y universitarias, ¿ok? Atentos a lo que viene. Una con tres minutos. Buenas tardes, soy Paul. Bienvenido y bienvenida a Destrexa.

amigo, yo voy a llevar camiseta, ¿cómo se llama? El manga larga, porque no hay nada que presumir, amigo. Y de bermudota tipo paracaídas, de los años 90. Sí voy a ir, oye. Y prometo que andar caminando bien por el borde de la alberca, porque Brenda Castro se sumerge de la nada, se desaparece. De ahí pusimos Brenda Houdini. De la nada se escabulló la Houdini. Bueno, ya estamos organizándonos para justamente este trip que tenemos al rollo. Para Back to the Pool este 22 de agosto. ¿Quieres exapases? Se vienen la dinámica, que es el reto de Strex. Atentos. Una con 13 minutos, venimos con eso. 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

0: Oigan, las deliciosas exaletas refrescantes para este calorcito, mis amigos de Temisco, afortunados, ¿eh? 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

0: cañón, cañón. Oigan, ahí les va. Ahí les va el reto de Strexa. Vamos por Exapaz cuádruple, ¿eh? El cuádruple va a ser muy sencillo, tiene que ver con la cultura general, tiene que ver obviamente con el raciocinio exacerbado de niños y de niñas universitarias. Que todo el mundo, eso lo aprendimos desde la secundaria. Sergio Dieta lo aprendió en un juego de mesa a los 6 años jugando con su familia. Me dijo, Paul, yo me sé todas las capitales del mundo. Sí. Desde las más fáciles, ¿no? Las más sencillas hasta las más difíciles. Entonces, vamos a checar esto. Voy a decirte 5 países. Tú vas a escuchar con atención. La primer persona universitaria va a enviarme nota de voz al WhatsApp de cabina, al 777-300-0957. La respuesta se nota de voz, por favor. Si eres la primera persona en contestar correctamente los 5 países que te voy a mencionar con sus capitales, ¿qué les corresponde de manera legal? Bueno, ya ganas Exapaz cuádruple para que nos acompañes este próximo sabadito 22. Allá, a ese lugar donde Ivieta presume sus trajes de baño de las marcas más reconocidas y con ese cuerpo y esa figura que obviamente mi amigo se carga por ser figura de televisión y de radio. Y esa forma también tan espectacular de Brenda Castro de caminar y andar por las albercas de olas. No, hombre, pues entonces. Y esa manera tan peculiar al estilo El Chavo del 8 de mi hermanito Gasú, con ese outfit que rompe toda la moda. Y esa forma también tan espectacular de Carlos Reynoso de hablar con toda la banda. Y esa forma. Ay. Tú, Brian, vas a ir con nosotros, Brian, sí. Bueno, pero ustedes que sí pueden ir, ahí está, ¿ok? El reto es las capitales de los países del mundo. Pon atención y dime rápidamente las capitales de. A ver, por ejemplo, Ivieta, capitán de Italia. ¿Quién? Roma, muy bien, aplausos. ¿Dónde está el público? A ver, ¿dónde está el público conocedor? Aplausos. Mira, para que vean que sí sabe, ¿eh? Mira, Brenda Castro, capital de Rusia. ¿Cómo crees?
1: Moscú,
0: bien, a ver, aplausos también para Brenda Castro. Y ahora va para ustedes, ¿ok? Quiero que me digan entre vos las capitales y me la mandan en el WhatsApp de cabina rápidamente. La capital de Alemania, de Grecia, de Etiopía, de Moldavia y de Sri Lanka. Ahí está. ¿Te la escuchaste con calma? No repito. Vamos con música, este es el reto de las capitales de Strexa.

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0: Oigan, ¿se les ocurre ahorita de repente invitar a alguna persona y decirle, mira, te tengo un exaleta, El regreso más icónico de la radio a nivel estatal y mundial. La tengo aquí en mis manos, una exaleta de piña con chamoy, cortesía de mis amigos de La Piñita. ¿Y qué crees? 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
4: ¿Qué soñaste?
3: Que estaba en la calle, pero la calle era como de chicle. Y al lado de mí estaba Juanga.
4: ¿Juanga? ¿Juan Gabriel?
3: Sí, pero espérate, que de repente llega un hombre, amor, y que se baja Jenny Rivera y me dice, Juan, canta conmigo.
4: No manches, pues ¿qué cenaste, amor?
3: No, pero ahí no acaba. Apareciste tú y estábamos como en un parque y en eso que se aparece un chavo bien buena onda. Se acerca y me dice, oye, ten una exaleta para el calor.
4: A ver, espérame, lo del chicle, lo de Juanga y hasta lo de la mariposa de barrio te la compro. Pero exaleta, ¿no traías fiebre, Juan? ¿Y si vas al doctor?
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0: momento de lanzarte con mis amigos del Examóvel y Irwin y Muela Admet. Allá se encuentran en la explanada enfrente del tianguis de Temisco. Allá andan con las deliciosas exaletas, que es la combinación de piñita con chamoy muy buena. 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

0: Oigan, recuerden que la Back to the Pool es para universitarios, ¿eh? Universitarios. O sea, gente que está estudiando en ese momento. Y está cursando la universidad, porque ya me salió así ayer, así de un compa. Dice, no, es que yo en 1972 fui orgulloso universitario de la máxima casa. Dice, exactamente, muy bien, qué bueno. Me encanta que mis mexicanos y mexicanas estén preparados, ¿eh? Pero bien lo importante, ya tenemos por aquí algunas respuestas. Voy a ver, voy a checar si se van con nosotros o si no simplemente se complica un poquito. Escuchamos este audio.
1: Nombre, Erwin Amcaleón Hernández, estudiante de la UAM, la Alemania, la capital de Alemania, Berlín, de Grecia, Atenas,
0: ¿sí?
1: De Etiopía, Addis Abeba, Moldavia, Chisinua y Siblanca, Guardenepoña, Cote.
0: Cote, muy bien. Se ve que la estaba leyendo, aplausos. Pero ¿qué creen? Vamos a mandarle mensajito. Ganador de Zapas Cuádruple, nos acompañas mi hermanito universitario de la UAM. Abrazos a toda la banda que está estudiando por allá. Y más, más universidades, oigan, súmanse. Tenemos este reto para toda la banda de ir a disfrutar del Back to the Pool. Justo. Además va a haber muchas sorpresas. Estamos planeando una demostración o un performance de nado sincronizado, Sergio Ibieta y un servidor. Vamos ahí, vamos a andar demostrando nuestros espectaculares trajes de baño y también nuestro atractivo visual, obviamente. De Ibieta no tanto mío, pero pues allá nos verán, ¿no? Con esta performance de nado sincronizado. Invitamos a Brian, que está a cargo de este programa aquí en los medios en operación, pero Brian dice que no, que ya no le queda el traje de baño, que el último traje de baño que tenía tuvo a los 8 años, que ya no le queda, y dos, que no encuentra un flotis. Dijo, no encuentro uno, tenía uno de patitos, ya no encuentro. Pero que ese no sea tu caso, entonces vienen más retos para que nos acompañen, ¿ok? 1:54. Buena tarde, soy Paul. Los exapasos para el Back to the Pool en el rollo se están yendo como pan caliente. 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

0: próxima intervención vamos con otro reto de Strexa para más exapases y nos acompaña este 22, sábado 22 de agosto al rollo, porque tenemos el Back to the Pool, o sea, el de regreso a la alberquita, en esta pool party de XFM. Atención, universitarios, ¿eh? No saben con qué.
1: Es que yo gané boletos, pero yo ya sé como... Yo me gradué en el 75, pero ¿puedo llevar a mi sobrino y al vecino de mi sobrino?
0: No. A todo mundo se le consiente. Ya hemos hecho promoción para el Exa Pet Friendly, para los papis, para las mamis, para los niños. Ahora son universitarios nada más. Universitarios. Ya vendrán más activaciones, dinámicas y promociones para toda la familia, para toda la banda, para alguien específico, para el chanchullo, para el chapulín, amigo que tiene. O sea, para todos va a haber, pero ahorita no. Ahorita solamente universitarios, ¿ok? Ahora, quiero contarles algo que realmente me llamó muchísimo la atención. Hay un estudio que ha relacionado, chécate eso, el estreno de discos, que a la gente, ¡buah! ¡Viene nuevo disco! Por ejemplo, a mí que me ahorita ya me enteré, viene nuevo el disco de Limp Bizkit. Me sale siempre la información y la multimedia de Fred Durst y West Borland. Me encantaba a mí Limp Bizkit. Viene nuevo proyecto, nuevo disco. Y bueno, esto hay un estudio que relaciona los discos que son nuevos y son esperados por ti con accidentes fatales de tráfico, ¿sí? Si bien, digamos que puede ser otros factores externos pudieron ocasionar los accidentes, parece... Pero muchísima coincidencia que han ocurrido en mayor número cuando se estrenan discos que tú estás esperando. Obviamente esa atención está muy desviada de lo usual, porque investigadores allá en Harvard encontraron que dichos accidentes tienen un alza cuando álbumes que causan gran expectación son lanzados por plataformas de streaming. De acuerdo con esto, bueno, el famoso estudio de smartphones, online music streaming and traffic fatalities, durante el día de estreno de estos discos, se detectó que el 15% de aumento de accidentes en tránsito en comparación con lo que sucede días anteriores y después también de lanzamiento, ¿eh? Por ejemplo, discos como el de Taylor Swift, Drake, Bad Bunny se estrenaron y casualmente hubo más accidentes, tal cual. De entre los 10 discos más esperados del 2017 y 2022, así que bueno, por ejemplo, Midnight Red, Folklore de Taylor Swift, Certified Lover Boy, Scorpion, Her Loss de Drake, Un Verano Sin Ti de Bad Bunny, además de algunos más como de Mr. Morale and the Big Steppers de Kanye West y Kendrick Lamar. Pues obviamente, estos son los responsables, dicen por ahí que bueno, hubo mayor cantidad de accidentes. Obviamente, pues muchos de ellos también se relacionan con la ingesta, ¿no?, de bebidas. Ya hay estudios que vinculan eventos como el Super Bowl u otro tipo, pero el lanzamiento de los discos, pues tal cual ha sido una alarma ahí. Dicen, no sé qué sea, pero bueno, dicen ellos que se han sorprendido obviamente con el lanzamiento y el análisis de sus álbumes. Que bueno, que son pocos los momentos que muchas personas pues sacan los teléfonos al mismo tiempo para tomar una foto, subir una historia, checar el playlist, ver qué rola les apetece escuchar en ese momento, cuál les llama la atención y ponerla. Ahí es cuando uno se distrae. Por eso. Vaya. Yo cuando voy mandando un mensaje y voy en un momento complicado, pido a mi acompañante, tú mándalo por favor. Tú escríbelo. Ya con la tecnología, ¿no? Le pones nada más dictar por voz y manda mensaje a tal persona. Dile a Vive Capuchini, la capona del operador de la radio Nanji, que ya escuché el nuevo disco Harry Styles. Ay, Vivi contesta, muy bien, amigo, ya ves. Ah, sí, bien por mí y bien por Vivi. Vamos con música, ya son las 2:22. Regresamos a otro reto de Strexa. ¿Qué crees? ¿Serás tú el ganador o la ganadora? Porque vamos al pool party de XFM ayer el rollo, este sábado 22 de agosto. 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

0: deben disfrutar las vacaciones o lo que queda, pero en el rollo, con una gran promoción, verano escolar. Si sacaste de 9 o 10 de calificación, pues ¿qué crees? La entrada es gratis. Pero vas a presentar en taquillas del parque la copia de tu boleta de calificaciones con 9 o 10, pero del periodo actual, ¿eh? 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

0: Universidad Perreo.
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0: De la gente de otros países, ya son las 9.
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0: Ávidos por seguir participando y ganando los retos de Strex. El Mufis, saludos Mufis. Disfrutando la programación de XFM, el buen Mufis. Amigo, dice que anda allá en este... Él es Nico. Nico, no, estoy confundiendo, es que yo leo mensajes. Dice, acá ando lloviendo en el Estado de México, Paul. Saludos, hermano, mi Nico. Quiere la de Siddhartha, pedacito de mi corazón. Ah, no es romántico. Ahora sí, el Mufis anda por acá, escuchamos.
1: ¿Qué onda, Paul?
0: ¿Qué
1: Buenas
0: va?
1: Buenas tardes, aquí tu gran amigo Mufis. Oye, Paul, yo quiero un Exapaz doble, porfa.
0: ¿Para?
1: Me gustaría conocer a Suki con el Mita Green.
0: ¡Ándale!
1: Un placer, a ver, dime. Quiero ser el ganador.
0: Muy bien, Mufis. Hay que participar, hermano. Ah, está fácil, amigo. Ahí checamos la próxima reto de Strexa y seguramente vas a poder ganártelo sin ningún problema. Si no lo ganas conmigo, recuerda que todos los espacios en vivo tienen exapases. Marcianos de la mañana 2 con todo de Strexa y también la Sociedad Naranja. Así de fácil, ¿ok? Ahora vamos al reto de Strexa, al maratón. Mi querida Vivi Cappuccini, suelta la primera tanda de preguntas. A ver cómo va. ¿Qué categoría le sale? Recuerda. Respuestas en nota de voz al WhatsApp de cabina 777-300-0957. Ay, ay, ay. Está a punto de caer ciencia, pero cayó historia. Está bien fácil esta, ¿eh? A ver, escucha con atención. ¿Cuál fue la capital del Imperio Inca? ¿Quito, Cusco o Lima? Facilísimo. Vamos con la segunda, Vivi Cappuccini. A ver qué tal. A ver qué tal. Muy fácil la primera, por las más complicadas, Vivi. A ver si es cierto. Vaya, ¿eh? Muy sencillo también, muy, muy sencilla. ¿Qué batalla marcó la derrota definitiva de Napoleón Bonaparte? Eso todo el mundo la conocemos. ¿Austerlitz, Leipzig o Waterloo? Facilísima. Vamos con la tercera, Vivi. Vamos, Capona. O sea, la mera jefa. La Capona, el operador de la radio Naranji. A ver qué cae. No, Vivi, no. Oye, esa sí está difícil. Esta sí está difícil. Pero bueno, yo sé que tú vas a poder con esto y con mucho más, ¿ok? Vamos rápidamente. Y tiene que ver, obviamente, con cultura general. A ver si puedes, ¿eh? Dime, ¿qué pintor realizó Las Meninas? ¿No? ¿Francisco de Goya, Diego Velázquez o El Greco? Cultura general. ¿Nunca jugué un maratón? Yo sí, por eso me lo aprendí. Ok, espero su respuesta en nota de voz al WhatsApp de cabina. Soy Paul, 2:54, exapasos para el Back to the Pool en el rollo universitarios. 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

agrupaciones que la rompió en aquellos años 2007, 2008 fueron los geniales. Los grandísimos Gorillaz. Gorillaz, pues ya anunciaron show en nuestro país. ¿Y exactamente en dónde? En Guadalajara. ¿Cuándo va a ser? Bueno, no solamente Ciudad de México va a tener la presentación de Gorillaz, con su más reciente disco, The Mountain, sino también la ciudad tapatía, Guadalajara. Mis amigos fans mexicanos, pues ya hace mucho tiempo que no disfrutábamos de Gorillaz y ya confirmaron fechas en toda Latinoamérica. Yo creo que la banda, bueno, ya está anunciada para Corona, el festival que hay justamente. Todavía hay una pregunta. ¿Habría más conciertos? Sí. ¿Fecha y dónde? Bueno, Damon Albarn ya presentará el 9 de diciembre, un par de días después de actuar, obviamente, en la Ciudad de México. Dice, dijeron 9. 9 de diciembre va a ser, obviamente, en lo que era el Estadio 3 de Marzo. Ahí ahora sí es el Coliseo, justamente, en Zapopan, que es un gran espacio para las bandas más grandes de la actualidad. Creo que va a ser muy bueno. Boletos, bueno, ya hay una forma, obviamente, que va a haber tour para este álbum llamado The Mountain. Y obviamente estarán disponibles a partir del 25 de agosto. México, 9 de diciembre en Guadalajara. Buena oportunidad de disfrutar la música de Gorillaz. Yo la verdad, si hubiera oportunidad, me lanzaba sin ningún problema, ¿eh? Vamos con más música, soy Paul. Muy buena tarde, Pontexa.

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Oigan, ustedes son de ponerle emoción a las pláticas y a los chats de redes sociales con emojis. ¿Cuál es el emoji que más utilizas? Seguramente la tienes en la mente, ¿no? Y siempre sale como la memoria rápida del sistema, cuáles son los que más recurrimos, con los que más utilizamos o más interpretamos ciertos momentos o ciertas emociones. Yo, por ejemplo, el que siempre utilizo más es el de las manitas diciendo como gracias, como orando, es como chido, gracias. Gracias por esto, gracias por lo otro. Yo esa interpretación le doy, yo sé que tiene como el de orar, como el pidamos algo. Bueno, pues mira, te voy a contar hasta el momento en este 2026 cuáles son los emojis más usados en el mundo. Y te lo cuento porque cada año se hace un recuento y obviamente la empresa dueña de WhatsApp siempre dice, a ver, la gente a nivel mundial utilizó más y por país tal y tal cosa. Pero lo importante es que vamos prácticamente ya a la mitad del año y ¿saben qué? No ha cambiado la lista con la del año pasado. Pensaban que además de la inclusión de nuevos emojis iba a haber algunos cambios, pero no. ¿Cuáles son los emojis más utilizados a nivel del mundo hasta el momento? Se han vuelto, sabemos que pieza fundamental a la hora de estar chateando con alguien. Y bueno, los más populares del año pasado, el más popular fue la carita llorando. La que está... ¡Perdieron la chiva! Ese fue el emoji más utilizado. Pero bueno, en este momento, pues, ¿cuáles son los sobreutilizados y cuál es la tendencia? Pues la tendencia es que no hay cambios importantes, ¿eh? Según los datos, los emojis más utilizados, nuevamente, carita llorando fuerte, carita revolviéndose de risa, emocionadísimo, carita con lágrimas de alegría, el corazón rojo, las manos juntitas, lo que yo ocupo muchísimo, la cara lanzando un beso, la cara sonriente con corazones, el like, el clásico, que lo veo como muy inapropiado a veces, ¿no? Es como muy, te dan el avión, sientes como, ni me pelo, le di un like. Cara sonriente con ojos de corazón y también la cara radiante con ojos sonrientes, ¿eh? Eres de las personas que aún utiliza emojis en sus conversaciones. Cuéntame qué emojis utilizas mucho más. Soy Paul, vamos con más música. Muy buena tarde, gran martes y ponte Exa.

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ya nos va. ¿Qué pasó, Billy? Ya nos tenemos que ir, vaya. Sí que se pasa uno aquí en cabina el tiempo de volada, ¿eh? Eso llamo vida. De 1 a 4 de la tarde, tu amigo Paul. Y recordate que los días sábados, en punto de las 4, tenemos el Rockin' Exa. Y con grandes conceptos rockeros, buenas bandas y grandes éxitos que vamos a poder disfrutar para toda esa alma y actitud rocker que tú y yo seguramente disfrutamos muchísimo. Oigan, ya me voy. Muchas gracias por sintonizar XFM, este programa llamado Destrexa. Gracias a mi Vivi Cappuccini, la capona del operador de la Radio Naranji, a cargo de la producción de este programa, a mi queridísima Fairfits, nuestra productora y mera mera encargada de medios digitales de Exa Cuernavaca, que por cierto, ya vieron, ya se chutaron lo más reciente, los capítulos que tenemos en la Sala Naranja, que es el podcast que hacemos Exa Cuernavaca, ¿ok? Síguenos en redes sociales, cuídate mucho, pásala bonito, soy Paul y en todas partes, ponte Exa. Bye, bye.

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9: Marcianos en la mañana.
10: Pues sí, es como el impulsor de
11: sí, el impulsor.

0: Sí, ¿no? O sea,
1: oye, que de repente llegue Don Omar y te diga, ¿van a venir a mi clase o no?
0: Tiene cara de maestro estricto, ¿eh?
1: Sí.
0: Sin duda. Hoy.
1: Oye, pero en general no se ha muerto.
0: Oye, en general no sé. Oye, mami.

0: Edgardo Armando Franco. Bueno, soy capaz de irme de Panamá. Ahí me da clase allá a la Universidad Perreo.
1: Claro.
0: Es de los impulsores del reggaetón este señor, el general.
1: Sí, no, pero absolutamente, ¿eh?
2: ¿Para qué?
1: Tap, tap, tap, si hablamos tap, de historia tap, del reggaetón, tienes que hablar del general.
0: Sin duda.
1: O sí.
0: Sin duda.
1: Y del Chombo y de varios, güey, que están ahí metidos, güey.
0: Uh-huh. La gente de otros países, ya son las 9.
3: Aquí en México vienen a hacer una, una este.

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Gente y conocedor, son las 5:09. Entramos un poquito después de lo habitual el día de hoy, porque de lo habitual, no me equivoqué. Es una nueva palabra que acabo de inventar, básicamente. Entonces, mi querida Vivi, el día de hoy entramos un poquito tarde. Les voy a explicar por qué. Porque estábamos farmeando aura aquí en la cabina de producción. Y yo me sentía, pues, en mi zona, ¿no, Vivi? Porque es lo de hoy, farmear aura. Ser teria, de hecho ya lo puse hasta en mi currículum, ¿no? Farmeo aura, soy Terian y le voy ¿a qué equipo de fútbol, Vivi? A los Colibríes, efectivamente. Bueno, oigan, bienvenidos un día más a través de la Frecuencia Naranja. El día de hoy los vamos a estar acompañando mi querida Vivi en la producción de este espacio, como todos los días, a través de el 95.7 de tu radio, a través de XFM. Y mi nombre es Ian Cuellar, y a través de mis redes sociales a mí me pueden encontrar como @KurtCobain. El día de hoy los voy a estar acompañando a través de la Frecuencia Naranja durante toda su tarde hasta las 8 de la noche. Vamos a arrancar con Aitana, eso se llama Conexión Psíquica. Tendremos el día de hoy una frase trascendental, vamos a tener la pierna velluda, tendremos obviamente una historia de querido Ian y vamos a tener, por cierto, de una vez les adelanto, que tendremos accesos para un evento de freestyle en donde van a venir, pues mira, entre varios, nada más y nada menos que la cabra. Te estoy hablando de Mau el asesino y yo te voy a regalar los tickets, yo te voy a regalar las entradas porque solamente aquí en XFM te puedes ganar tu Exapaz. Bienvenidas, bienvenidos, 5:11 en todas partes, ponte XFM.

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0: Mi querida Vivi, ya estamos de vuelta a través de la frecuencia naranja y el día de hoy, como siempre, a mí me alegra mucho platicar con toda la pandilla de Linguatec, con toda la gente, con todo el equipo, que siempre es maravilloso, pero específicamente esta vez porque tienen aniversario 23 años, mi querida Vivi, 23 años de aniversario. 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Muy buenas tardes. Oye, yo quiero hacer una pregunta primero, antes que cualquier otra cosa. Mi querido José Luis, yo te quiero preguntar, ¿qué se siente estar cumpliendo 23 años de éxito en Linguatec?
1: Si te soy honesto, es todo un orgullo y es un gran placer el que se siente poder ayudar a más personas a que se puedan capacitar para estudiar el idioma inglés. Y qué mejor que saber cuando después de que culminan el curso se acercan contigo y te dicen: oye, muchas gracias, ya tengo el trabajo. Oye, muchas gracias, ya pasé el examen. Eso no sabes cómo te nutre internamente, porque dices: oye, estamos haciendo lo que tenemos que hacer, que es ayudar a la gente para que sea bilingüe cada vez.
0: Yo creo que mucha gente no se da cuenta de la importancia del inglés hasta que lo hablan. ¿Por qué? Porque en el momento en el que viajas, en el momento en el que tienes que entrar a un trabajo nuevo, en el momento en el que las exigencias de tu nuevo trabajo o de tu trabajo te piden, te exigen que te adecúes al idioma y que no lo hablas, es cuando comienza la frustración, la tristeza, la decepción,
1: o la desesperación.
0: La desesperación.
1: No puedo, o sea, no es para mí.
0: O simplemente el hecho de no poderte titular porque no puedes pasar el examen. Que además es un examen de comprensión de textos, algo que en teoría podríamos hacer. 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
1: El esque es lo que nos sobra. 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
0: Claro.
1: Estamos ahí para ayudarles. 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Eso que hace que podamos aprender hasta 6 veces más rápido y se vaya la huella permanente de memoria, la memoria a largo plazo, que es lo que me interesa, que tú lo domines todo el tiempo aunque no lo estés practicando o hablando, que es como nos enseñan tradicionalmente a base de repeticiones. Mientras estamos repitiendo nos recordamos, dejamos de repetirlo, lo empezamos a olvidar. Con este sistema está garantizado que a partir de los 6 meses habla ni entienden el idioma, al año lo dominan y jamás se les va a olvidar. 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
1: Muchísimas gracias, y recuerda que tu inglés
0: necesita Lingotec. 5:35, ponte EXA FM.

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3: Tema más. Mi querida Vivi, traigo para todos ustedes un tema más. Y el día de hoy te voy a platicar algo que quiero hacer yo. Voy a convocar. Quiero que bajes, por favor, el fondo, mi querida Vivi, porque quiero hablar seriamente aquí con el público. Déjame unos segundos aquí con el público, por favor. Gracias, gracias. Vivi está saliendo de la cabina en este momento. Muy bien, ahora sí podemos hablar mal de ella. No, es cierto. Oigan. A ver, vamos a ponernos serios. Quiero convocar al primer torneo de farmeo de Aura en Cuernavaca. Quiero convocar en este momento, hago el atento llamado a que me escriban al 777-30-00957 todos aquellos, ¿estará bien decirle farmeadores? ¿Farmeadores? Bueno, quién sabe si estará bien decirle farmeadores, pero invito a todos los farmeadores de Aura que me estén escuchando en este momento para que se reporten conmigo al 777-30-00957 porque estoy planeando organizar el primer torneo en todo el mundo de farmeo de Aura. Porque a mí mi mamá me dijo desde chiquito, si vas a hacer algo, hazlo bien. Y a mí me encanta hacer el ridículo, entonces yo quiero hacerlo bien. Pero te quiero invitar, te quiero preguntar, te quiero consultar. ¿En Morelos hay farmeadores de Aura o son puro pájaro nalgón? Yo quiero preguntar. Pájaro nalgón es de esas frases que usa el tío buena onda, ¿no? Que bueno, yo ya me estoy volviendo como el tío buena onda, ¿no? Vivi, ¿no crees? Casi no, casi. Pero bueno, por lo menos no ando de ridículo diciendo chavo ruco, ¿no? Como los de luego otras estaciones, todos ridículos. Pero bueno, el día de hoy quiero hacer oficial, damas y caballeros, quiero hacer oficial que quiero hacer la convocatoria abierta para que se reporten conmigo todos aquellos farmeadores de Aura que quieran participar en un torneo de farmeo. Pues iba, ánimo que de FIFA, pues. 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Así que, para todos aquellos que en redes sociales andan compartiendo videos de cómo farmear a Aura y todo eso, que vamos a tomarlo en serio. O sea, yo necesito que se pongan, vamos a hacer las cosas en serio, ¿no? A mí me han dicho, tú haz las cosas en serio y a mí me gusta hacer el ridículo, yo lo voy a hacer en serio. Entonces, te invito en este momento, a través del 777-30-00957, que me escribas para ir organizando el primer torneo, no mundial, Vivi, intergaláctico del futuro deslactosado. De farmear ahora. Así que aquí te espero al 777-30-00957. Mínimo, ¿cuántos participantes tendríamos que tener de farmeo de Aura? No puedo ni preguntar. Fíjate, ya me equivoqué. Ya vámonos. 5:53. Esto es Shakira. Lo hecho, hecho está. 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
1: Mi querida Vivi, les quiero platicar algo a todos. Básicamente me voy a encuerar. O sea, voy a desnudar mis sentimientos ante ustedes, ante este micrófono, ante esta frecuencia, que es la frecuencia naranja, el 95.7 de tu radio. Lo voy a...